Queridas amigas y amigos, un gusto y un placer haber estado en este programa Interiores para Todas y Todos. Continuamos con más de la programación de Radio UAA, nuestra casa, ni más ni menos. Así que la semana que entra nos escuchamos. Por el favor de su atención, soy Pepe de León. Muchísimas gracias.

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3: Entre pensamientos y melodías, nuestro reloj marca las 6:30 minutos.
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0: Sean bienvenidos a Fonoteca 1370-94.5. En esta ocasión les presentaremos Trópico 94.5, una grabación realizada el 7 de marzo del año 2008, bajo la producción y conducción de Candy González. Así que sin más presentación, sean ustedes bienvenidos.
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0: buena vibra y muy buenas tardes tengan todos ustedes. Bienvenidos a una edición más de Trópico 94.5, las coordenadas del reggae. Mi nombre es Candy González y la tarde del día de hoy les tengo una gran sorpresa. Tanto lo habíamos anunciado que iba a haber un nuevo integrante en este espacio, pues por fin ha llegado el día. Bienvenido, chavita.
1: Muchas gracias, Candy. Yo soy el Chucky, acuérdate.
0: Oh, Dios, ya tiene nombre artístico
1: sí,
0: y toda
1: sí,
0: la
1: sí,
0: cosa.
1: Sí, por favor, okay. Así conocido en el bajo mundo.
0: Muy bien.
1: Y un gusto de estar aquí contigo, Candy.
0: Bueno, pues espero que a todos los radioescuchas de Trópico 94.5 les guste esta sorpresa. Y sobre todo, si tienes algo que comentarnos, puedes escribirnos a trópico94.5@hotmail.com. También, si nos estás escuchando a través de nuestra página sonora, que es www.uaa.mx/radio, pues entonces, muchísimas gracias por estarnos sintonizando y gracias por seguir este programa. El día de hoy tenemos un programa demasiado movido, ya que tenemos bastante información que vamos a manejar. Y sobre todo, ¿lo dices tú o lo digo yo? De alguien que va a venir a Aguascalientes.
1: No, dilo tú, Candy, por favor.
0: Bueno, pues próximamente el 9 de noviembre en el Roxy va a estar presente la reina del dancehall. Ella es Alika desde Argentina. Así que si a ti te interesa participar en ese evento, tienes que ir a comprar tu boleto de preventa en 120 a lo que es Guadalupe Victoria, en el Melody de Guadalupe Victoria. O si no, si te quieres esperar el día del evento, a que te lo den más caro, que va a estar en 150, y a que a lo mejor no alcances boleto, pues entonces corre el riesgo y ve como eso de las 6:30 al Roxy para que te vendan tu boleto. Pero pues la verdad yo creo que ese evento va a estar como Gondwana o como el de antidoping el día del aniversario, que no cabía ya ni un alma. Así que si a ti te interesa asistir a ver a la reina de dancehall, a Alika desde Argentina, pues ve comprando tu boleto en Melo.
1: Vamos a escuchar música.
0: Un corte musical.
1: Por favor.

Símbolos. La bandera con el rojo, negro y verde es el estandarte estatal levantado por Marcus Garvey. Y la bandera eclesiástica es con el rojo, amarillo y verde. Y son frecuentemente vistos en ropas, diseños de grafismos y otras decoraciones. El rojo representa la sangre de los mártires. El amarillo la riqueza y la prosperidad que África tiene que ofrecer. El verde la tierra y vegetación de Sion, es decir, Etiopía. El rojo siempre va arriba, ya que representa la sangre. Cuando la sangre está por debajo de la tierra, o sea, debajo del verde, significa la muerte. La estrella negra de cinco puntas representa el hombre y mujer negro, cabeza, brazos y piernas. El león o león conquistador es también un símbolo rastafarismo importante, simbolizando tanto a África como el emprendedor Haile Selassie o al Ya mismo. También representa lucha y fuerza contra la opresión e injusticia aplicada sobre el pueblo africano. Túnica y turbante. Los miembros del Congreso Negro Internacional Etíope Africano, también conocidos como Bobushanti, lleva túnica y turbante. Ellos son los sacerdotes del orden de Melquisedec. Dreadlocks. El llevar dreadlocks está también asociado de cerca con el movimiento, aunque no es algo universal ni exclusivo a los participantes de la religión. La trenza rasta están apoyados según el rastafarismo por el siguiente verso del libro de Levíticos: no mostrarán calvicie sobre sus cabezas, ni se afeitarán el extremo de sus barbas, ni se harán corte en su carne. Y por el voto nazareno del número 6, por esta razón se usan como voto para Yah. Por esto, no se debe tomar como un simple peinado, es una demostración de unidad con el altísimo Ayanay y requiere más que respeto, entrega. Generalmente el tipo de cabello de genética afroamericana crea los dreadlocks de forma natural con solo dejar de peinarse. En los dreadlocks de piel blanca el proceso natural es más lento y desordenado, aunque los dreadlocks pueden hacerse manualmente. Los dreadlocks han llegado a simbolizar a la melena del león de Judá y la rebelión contra Babilonia. Ganja. Los rastafaris creen por lo general que el fumar cannabis, conocido como ganja o la hierba sagrada, sirve como canal directo con Yah y es una ayuda a la meditación y al acceso verdadero de sabiduría que es otorgado por Yah Guide. Es decir, si fuman, será para meditar y así en una manera más profunda conocer. No lo hacen en ningún momento para conseguir placer superficial.

0: Bueno, esperemos que les haya gustado este bloque de canciones que escuchaste a través de Trópico 94.5. A ver, Chucky, respecto a lo que fue la cápsula que nos estuviste aportando en el bloque anterior, algo así entendí de que se utilizan, hay dos tipos de banderas, ¿no? Lo que es la que se levantó por Marcus Garvey, la del estado, que fue negro, ¿qué otro color? ¿Verde y rojo?
1: Es el rojo, negro y verde, en ese orden.
0: Ok, ese es un tipo de bandera. Exacto. ¿Y el otro?
1: La eclesiástica, que es rojo, amarillo y verde.
0: Ok, entonces para los que nos escribieron por ahí a nuestro correo electrónico teniendo algunas dudas de cómo era el orden de los colores rastas o cuáles eran en realidad, porque muchas veces vemos playeras o gorros, bufandas o cintos, pulseras más también, que no incluyen el negro, que nada más tiene el rojo, amarillo y verde. O el negro, ¿qué?
1: Rojo, negro y verde.
0: Rojo, negro y verde.
1: En ese orden de arriba.

0: La bandera eclesiástica es ya como la evolución, el rojo, el amarillo y el verde.
1: Ok, bueno, pues ahí está para todos aquellos que tenían una de esas pequeñas duditas. Y sobre todo, pues muchísimas gracias por estarnos sintonizando. Tengo

0: aquí en Aguascalientes.
1: Sí, sí, sí. Saludos al Mick, el mejor tatuador de Aguascalientes para mí.
0: Sí, pues sí, como a ti te hizo un tatuaje,
1: sí,
0: ¿verdad?
1: Sí, sí, buenísimo.
0: Bueno, pues un saludo para él y un saludo para todas las personas que están sintonizando Trópico 94.5. Recuerden, el próximo 9 de noviembre, ¿quién está en Aguascalientes?
1: Alika Candy, va a ser un gran concierto de una argentina, aparte de que canta buenísimo, está chulísimo.
0: Ya sabía que no podía dejar de decirlo.
1: Comentario obligado, tiene unos dreadlocks hermosos.
0: Sí, Alika es una de las principales precursoras del dancehall. De hecho, es la reina del dancehall en lo que es América Latina y lo que es México y pues su país Argentina, ¿no? Que nos ha dado, Argentina nos ha dado al reggae muchísimos artistas, desde el rock, desde el roots, desde el raga, desde el dancehall, de todos los géneros, subgéneros musicales del reggae. Argentina tiene muy buenos exponentes musicales, pero cabe mencionar que

0: ¿Tuviste la oportunidad de ver a Alika en Guadalajara?
1: Sí, tuve la oportunidad de verla hace un año precisamente. Bueno, va a ser un año el primero de diciembre del año pasado, en el cual pues los del ayuntamiento se pasaron de lanzas, hay que decirlo sí, otra vez. Que llegaron y yo no sé cómo, con qué autoridad llegan y paran un evento. O sea, a lo mejor no les habían dado su tajada como querían que se las dieran o algo así, porque pues es un bar, es un lugar como el Roxy, con todos los permisos de gobernación, de municipio, del estado, de todos lados.
0: Quedó inconcluso ese concierto, pero lo va a concluir.
1: A la media hora llegan y le apagan el sonido y amenazan al dueño con que si no se va toda la gente del bar, se lo van a clausurar.
0: Pero eso ya es historia, Candy. Hay que esperar el 9 de noviembre, perdón, el 12 de noviembre son los Fabulosos Cadillacs. Estaba pensando en eso.
1: A ver, invítanos.
0: Hay que ir a los Fabulosos Cadillacs. Hay algunos tours. Por ahí hay una chica que se llama Tina, no sé si la conocen. Está organizando un tour a los Fabulosos Cadillacs. Está Vara, se van a quedar de ver en el Parque Héroes. Y de ahí nos vamos a lanzar a Guadalajara.
1: ¿Tú vas a ir?
0: Tal vez.
1: Pues entonces hay que pedirle a tu amiga Tina que por favor nos escriba a trópico94.5@hotmail con toda la información sobre ese viaje. Si no, pues tú por favor la próxima semana.
0: Sí, hay que tener los detalles exactos
1: nos
0: para
1: das toda la información.
0: Sí, para los que quieran ir, ahí todavía hay boletos.

0: 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En este momento, las 7 en punto. Un minuto de poesía. Se equivocó la paloma, de Rafael Alberti. Se equivocó la paloma. Se equivocaba. Por ir al norte fue al sur. Creyó que el trigo era agua. Se equivocaba. Creyó que el mar era cielo, que la noche la mañana. Se equivocaba. Que las estrellas eran rocío, que la calor la nevada. Se equivocaba. Que tu falda era su blusa, que tu corazón su casa. Se equivocaba. Ella se durmió en la orilla, tú en la cumbre de una rama.
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El movimiento Rastafari surgió en los comienzos de los años 1930, en Jamaica, a partir de profecías bíblicas que atribuyeron la divinidad de Selassie, el deseo de los descendientes de esclavos negros de volver a África, de las aspiraciones sociales y culturales de la comunidad negra y de las enseñanzas del organizador nacido en Jamaica, Marcus Moshea Garvey, que proclamaba África para los africanos, Europa para los europeos. La visión social y cultural de Garvey inspiró a los fundadores del movimiento, que le consideraron como un profeta. El rastafarismo surgió entre la población negra de clase trabajadora en Jamaica y pertenece en defensa de la supremacía negra, que se interpreta como la supremacía del bien sobre el mal. El color negro representa al bien y en ninguna forma tiene que ver como el color de piel de los hombres. Hoy en día, el movimiento se ha extendido a lo largo de la gran parte del mundo y tiene seguidores provenientes de distintas culturas, lenguas y naciones. Son erróneamente conocidos por su devoción a la música de reggae, cuando en realidad la música reggae no forma parte del orden ceremonial Rastafari. La ganja

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0: Pues muchas gracias a la gente que nos sigue escuchando en Trópico 94.5 Radio Universidad o por www.uaa.mx/radio. Interesante tu cápsula, Candy, sobre la cannabis, la marihuana o comúnmente...
1: Pues para la gente de Babilonia y comúnmente llamada por todos

0: También el primero, si no me equivoco, el primero de diciembre están los Scatalines en la calle 2 en Guadalajara. Aún no sé todavía la información bien, pero prometido para la próxima semana.
1: Completamente la información. Solo sé que en el Coca-Cola Zero Fest va a estar aparte de Mars Volta, Zoe, Bunkers, Los Fabulosos. Es un concierto masivo, no es especial. No es el concierto especial de Los Fabulosos.

de la mañana este gran tianguis cultural en la explanada de Plaza Patria del Jardín de los Palacios. Y tengo entendido que se va a llevar a cabo cada mes. Creo que en noviembre y diciembre va a ser.

0: Lenguaje. Los idiomas hablados en Jamaica son el inglés y el criollo o patois. Es una mezcla de inglés con palabras africanas. Hay varias bases o palabras características de los rastafaris, como Babilonia. Es un importante término rastafari, que se refiere al patriarcado blanco que ha estado oprimiendo a la raza negra durante los siglos a través de la esclavitud económica, física y mental. El rastafarismo es el desafío a Babilonia. Babilonia implica también el concepto de crítica vital y espiritual del sistema capitalista. La sociedad de consumo y las formas de vida en la modernidad, ayanay, es un término complejo, refiriéndose a la unicidad de ya, o sea Dios, con cada uno de los humanos, pero también destacando la suma importancia del ser humano en el orden de las cosas. El erudito rastafariano, E.E. Cashmore, dice, yo y yo, es una expresión para sintetizar el concepto de unicidad, la unicidad de dos personas. Así que Dios está dentro de todos nosotros, y nosotros somos de hecho una sola persona, yo y yo. Significa que Dios está en todos los hombres. El vínculo de Rastafari es el vínculo de Dios, del hombre. Pero el hombre por sí mismo necesita un jefe, y el jefe del hombre es su majestad imperial, Haile Selassie, de Etiopía. El término es a menudo usado en lugar de tú y yo, o nosotros, entre los rastafarianos, implicando que ambas personas estén unidas, bajo el amor de Yah. Como consecuencia de esto, la palabra ay es sumado o mezclado con muchas otras palabras, por ejemplo, la comida, ay thai, ay thai food. No ha tenido contacto con los productos químicos modernos y es servida sin preservantes, condimentos o sales. El alcohol, café, leche, refrescos y licores son generalmente vistas como non-ay thai. La mayor parte de los rastas siguen la percepción ay thai y algunos son vegetarianos. Incluso los rastas que comen carne tienen prohibido comer cerdo, ya que los cerdos son carroñeros de los muertos, al igual que cangrejos, langostas y gambas. Aunque otro tipo de mariscos es básico en la dieta rastafariana. Por otra parte, los rastas tampoco comen carne de ningún tipo de animal que tenga ojos. Se tiene esa creencia por una pintura en la que aparece un pez mirando a Salomón. Dumpression reemplaza a opresión, ya que la opresión mantiene al hombre agachado en lugar de levantarse. Irie hace referencia a los sentimientos o emociones positivos o cualquier cosa que sea buena. Es lograr un estado de conexión entre I and I a través de la aitación. También es usado como saludo cordial entre hermanos rastas. Divication reemplaza a dedication para deshacerse de connotación de muerte, debido a que dead, que se pronuncia como dead, significa muerto en inglés, mientras que live significa vivo.
1: Bueno, ahora sí, Chucky, llegó la hora de despedirnos.
0: Así es, Candy, pues con toda la información, esperemos que les haya gustado el programa del día de hoy. Comentarios, dudas, sugerencias, reclamaciones, todo aquí con la señorita Candy.
1: Bueno, te lo perdono porque es tu debut en este programa, pero después, la próxima semana ya, vas a tener los mismos cargos que yo.
0: Pero igual llega a todos al centro de mensajes, que es tu mail.
1: Ah, pues sí, pero de todas maneras...
0: ¿Puedes recordarnos, Candy?
1: Sí, claro que sí, es tropico94.5@hotmail.com. Bueno, pues muchísimas gracias si nos escuchaste aquí en Aguascalientes o en cualquiera de los municipios, o también si nos escuchaste a través de www.uaa.mx/radio. Esto fue Trópico 94.5, las coordenadas del reggae. Yo soy Candy González.
0: Yo soy el Chucky.
1: Muchísimas gracias a Hugo Enríquez en producción y edición, y a ti que estuviste detrás de tu radio. Muy buena vibra y muy

Hoy les hemos presentado una grabación realizada el 7 de marzo del año 2008. Trópico 94.5, bajo la producción y locución de Candy González. Fonoteca 1370 94.5 es una producción de Víctor Mesa. Hasta un próximo programa.

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1: A cada minuto, contigo. Son las 7:30.
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Hola, hola, ¿qué tal? Muy buenas noches, bienvenidos a Rock Machine. Yo soy Oswald Rodríguez. Es momento de encender la máquina del rock aquí en el 94.5 de FM Radio UAA. Los invito a que me acompañen. El día de hoy tenemos muy buena música. Estaremos escuchando el álbum Los Bunkers de la misma banda, Los Bunkers. Sin más que decir, vámonos directo a la música. Que lo disfruten. Esto es Rock Machine. Comenzamos.

0: Yo sí estaba en onda, pero luego cambiaron la onda. Ahora la onda que traigo no es onda, y la onda de onda me parece muy mala onda, y te va a pasar a ti.
1: Para nada, maestro. Nosotros vamos a rockear por siempre. Forever, forever.
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1: Bien, pues acabamos de escuchar este álbum titulado Los Bunkers, con la banda chilena Los Bunkers, precisamente. Espero que lo hayan disfrutado. Obviamente, el tiempo no nos da para escuchar todo el álbum, pero disfrutamos de algunos de sus temas. Yo les deseo que tengan una muy bonita noche, pásenla bien y pórtense bien. Nos escuchamos la próxima emisión aquí en Rock Machine.

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1: Entre pensamientos y melodías, nuestro reloj marca las 8:30.
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3: Una ligera y breve aproximación a parte de ese gran legado de la poliédrica música contemporánea. Desde Aguascalientes, México. Muy buena noche, amigas, amigos. Gracias por la sintonía del 94.5. Como saben, miércoles noche, 20-30 horas, sábados, 22 horas, da inicio Dimensión Óptica, precisamente ese recorrido a través de mucha música contemporánea, más bien bajo el manto progresivo, música un tanto alejada del espectro común, del espectro comercial, intentando acercarse a pues tanta inspiración que hay a lo largo y ancho de nuestro globo terráqueo. En esta ocasión escucharemos La Coscienza di Zeno, un proyecto progresivo del rock progresivo italiano, del RPI, que nace en 2011. Pues con una serie de músicos pues de esas últimas pues camadas, como se dice por ahí, de esa última camada de extraordinarios músicos, o reciente, porque última ya no es tan última, han habido muchas otras propuestas. Estamos hablando de una producción del año 2015, viene siendo el tercer trabajo. 2011 es el año de nacimiento, como decimos, de La Coscienza di Zeno. Es 2015 el año de la producción La Notte anche di Giorno, la noche también de día. Es un trabajo en donde pues encontramos ese toque italiano tan gustado en latitudes como es nuestro México. Será por esa gustarnos tanto estas lenguas románticas, de las cuales también el español forma parte. Una Coscienza di Zeno que, como decimos, músicos experimentados de oleadas posteriores a los inicios setenteros, algunos compañeros por ahí del gran Fabio Zuffanti, todo un referente dentro del progresivo italiano, con su Hot Sonaten, con Finisterre y una serie de proyectos de lo más interesante y productivo, altamente productivo, este señor Fabio Zuffanti, y varios de sus compañeros y algunos otros de esas nuevas camadas, como decimos, están en lo que es La Coscienza di Zeno en el año 2015. Por ejemplo, Alessio Calandriello en la vocal, Davide Serpico en las guitarras, pues bastante connotado músico en tanto en piano de cola, Hammond, sintetizadores Korg, Sigma, MS-20, Krummer, Multiman, Elka Rhapsody, Mellotron, Buzuki, es decir, combinando sintetizadores contemporáneos con algunos por ahí retros que les dicen, ¿no?, vintage, para lograr ese sonido, ese acercamiento. Aunque la música es contemporánea, algunos toques, algunos aires setenteros. Lo interesante también es que traen a Stefano Agnini en el Solina, en el Elka Syntex, en el BCS3, un sinte setentero, el Minimoog y el órgano KB. El toque italiano, el violín de Domenico Ingenito, Gabriele Colombi en el bajo, Andrea Orlando en la batería y percusión. Cuentan con la colaboración de Simona Angelioni en vocal, Melissa del Lucchese en violonchelo y flauta de Johnny Ron. Es decir, un progresivo contemporáneo con aires setenteros, cambios altamente interesante, el uso del italiano, que es una de sus bellezas. Y bueno, nos vamos a ir directamente sobre la música sin más comentarios. La parte primera está dividida en dos, la nota Anche di Giorno, y es Giovane Figlia, el primer tema, que está compuesta por seis partes: a ritroso, il giro del capio, libero pensatore, quiete apparente, impromptu pur esses, lenta discesa al averno. Esto es hacia atrás, el giro de la soga, el libre pensador, quietud aparente, impromptu para SZ, y el lento deceso al averno. Esto es, pues, la conciencia de Zeno con su producción La Notte Anche di Giorno del año 2015. La conciencia de Zeno en Radio UAA, la conciencia de Zeno en Dimensión Óptica.

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5: Escuchamos la primera parte en esta noche de miércoles, en esta noche de sábado. La Coscienza di Zeno, desde Italia, con viene siendo su tercer trabajo, La Notte Anche di Giorno. Y un trabajo que ya lo escuchamos totalmente inmerso en ese estilo italiano y ese estilo un tanto contemporáneo, con músicos pues altamente calificados, el uso de su italiano, una delicia, momentos muy muy agradables con el violín, el violonchelo, la flauta, ese toque que solo los italianos saben imprimir. Ese sentimiento en muchas de las piezas. Y de esta manera pues nos vamos a ir sobre lo que es en esta segunda parte a lo que es Il Paese Ferito. Bueno, es como decíamos, son dos partes, es una obra conceptual que habla de los momentos psicológicos diferentes en la humanidad. Giovane Figlia, La hija joven, es la primera parte, y esta segunda que vamos a escuchar es Madre Antica, Madre Antigua. Esto es con las partes Il Paese Ferito, Cabanella, La Staffetta y Come Statua di Dolore, que es el País Herido, Cabanella, La Staffetta y Como una Estatua de Dolor. Esto es pues... como mencionamos, La Coscienza di Zeno con La Notte Anche di Giorno, que esperemos sea del vuestro agrado.

Dimensión óptica. Escuchamos la última parte de lo que es la nota Anche di Giorno en esta noche de miércoles. Y pues nos despedimos también de esta primera hora con una pieza, por cuestiones de tiempo, con el tema El posto de la fragole, El lugar de las fresas, contenida en la última producción que con la que se cuenta, o de la que sabemos, Una vita migliore del año 2018, Una vida mejor, Coscienza di Zeno, La coscienza di Zeno en Dimensión Óptica, La coscienza di Zeno aquí en Radio UAA. Gracias por la sintonía del 94.5.

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9: Estamos adentrándonos en la segunda hora de esta edición, de esta emisión de Dimensión Óptica, después de haber escuchado La Coscienza di Seno desde Italia. Vamos a dirigir los oídos hacia un proyecto que se intitula Darwin. Aparentemente es un personaje, se presenta con alguna máscara en algunos momentos. Y bueno, es un tanto peculiar, no se sabe si es de Islandia y el grupo se presenta o el proyecto como un proyecto del Reino Unido. Un proyecto que nace en el año 2018 y que en 2025 cuenta con un quinto trabajo. Y lo que hemos hecho es escuchar muchas veces últimos trabajos de algunos nuevos proyectos. Y muchas veces también nos dirigimos hacia sus primeros trabajos, que viene siendo lo que vamos a realizar en esta noche de miércoles, en esta noche de sábado, en esta segunda parte del programa. Vamos a dirigirnos hacia el origen de este Darwin, de este proyecto, con una producción que precisamente el título es Origen de las Especies, un trabajo altamente interesante. Y bueno, maneja unas guitarras, un rock bastante, en momentos inclusive un tanto pesado, clásico, muy clásico dentro de esto, de este movimiento de rock pesado. Sin embargo, como progresivo que es, vienen los cambios, vienen los arreglos extraordinarios, entran las cuerdas. Pudiéramos estar escuchando algo a lo mejor tipo Metallica, pero precisamente, entre otras cosas, o al Anthony Arjen Lucassen de Holanda, que mezclan ya lo que viene siendo mucho el rock pesado, pero con unos arreglos extraordinarios, ya sea de cuerdas, con flautas, con cambios de ritmo y toda esta riqueza que precisamente es por lo cual se denomina rock progresivo. Y cuenta con una extraordinaria, ya escucharemos, extraordinarias interpretaciones en guitarras de Darwin, precisamente. Y viene el otro ingrediente interesante en el cual, no, si prestamos bien oído, no es precisamente un rock cualquiera. Hablando de rock pesado, de un rock clásico, hay que escuchar, está en la batería nada menos y nada más que Simon Phillips. Es el maestro que ya hemos tenido aquí, inclusive algún programa especial de este señor Simon Phillips. A últimas fechas ha estado el maestro Simon Phillips con Hiromi Uehara, esta extraordinaria pianista, tecladista japonesa, dentro del jazz rock, un extraordinario jazz rock de Hiromi Uehara. Pues ha tenido algunos momentos como su Hiromi Uehara trío con nada menos y nada más con Simon Phillips en su faceta jazz rock. Como sabemos, Phillips fue el baterista en Small Creeps Day, el prácticamente la única producción solista de Mike Rutherford, ese bajista de Genesis, productor ampliamente colaborador de Mike Oldfield también en distintos momentos, pues entre otros, ¿no? Este Simon Phillips, extraordinario baterista, hay que prestarle oído a sus intervenciones. Matt Bisonette en el bajo y en la voz. Les acompaña Greg Howe en guitarras, Dennis Hamm en teclados, Earl Stips en bajo, Katis Buckingham en flauta, saxofón soprano, y pues bueno, varias orquestas por ahí, la Orquesta de Cámara de Londres, nada menos y nada más, y la Orquesta de Cuerdas de Reykjavik, de Islandia precisamente. Una música pues altamente interesante, los arreglos, la batería, hay que prestarles oído, hay que seguirlas muy de cerca. Nos vamos a ir sobre los temas. Inicialmente es bastante largo, la producción bastante larga. Nos vamos a ir sobre los 5 primeros temas, que es Por la Humanidad, La Última Oportunidad, Arriesgándose, Escapando del Laberinto y Alejarse de la Tierra. Esto es el proyecto Darwin con su primer episodio, su primer trabajo del año 2018. Darwin en Dimensión Óptica, Darwin en Radio UAA.

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1: En este momento, las 10 en punto.
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7: Gracias por seguir en la sintonía del 94.5 de Radio UAA, precisamente acercándonos hacia lo que es el final de esta edición de este programa. Vamos a hacerlo escuchando, continuando con los orígenes de las especies del año 2018, como decimos, ese primer trabajo de Darwin con el maestro Simon Phillips en la batería. Serán los temas que escucharemos a continuación: Osito de Goma, Para Siempre, Guerra contra mi Mente, Artificial y Un Horizonte. Esto, como pudimos apreciar dentro del marco de un rock un tanto más con cierto filo pesado, pero muy muy bien ejecutado, y como mencionamos, unos arreglos, unas intervenciones de cuerdas extraordinarias. Y bueno, la carrera de Darwin ya la iremos revisando, es uno de los tantos proyectos que estaba pendiente en Dimensión Óptica, muy muy interesante. Esperemos lo hayan encontrado de igual manera ustedes, que haya llegado de manera correcta hasta sus oídos. Por lo pronto, llegamos a la parte de despedir la edición después de haber escuchado los temas Osito de Goma, Para Siempre, Guerra contra mi Mente, Artificial y Un Horizonte.

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1: Gracias por llegar al final de esta edición. Tuvimos en la primera parte la Coscienza di Zeno desde Italia. En esta segunda, el proyecto Darwin desde Inglaterra, presentado como desde Inglaterra. Siempre con la presencia en las cinco producciones, ya lo iremos desmenuzando, escuchando, disfrutando. En las cinco producciones, la presencia de Simon Phillips, extraordinario baterista, acompañando a el señor Darwin, que se presenta así, tal cual, con ese seudónimo, Darwin. Una música que encontramos interesante, escuchable, disfrutable. Gracias por el favor de su atención, del sintonizar el 94.5. Agradecemos al maestro también, al maestro Oswaldo Rodríguez en los controles, la parte de la edición en esta ocasión. Les esperamos en una próxima edición. Por lo pronto, de esta manera nos despedimos y hasta un próximo contacto. Dios mediante, y como dijera el eremita, las sustancias extrañas, lo mejor es mantenerlas lejos.

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4: La hora sigue su curso. Son las 10 con 30 minutos.
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Led Zeppelin subió al escenario el 9 de enero de 1970 en el venerado Royal Albert Hall de Londres y ofreció uno de los conciertos más famosos de su carrera. Fue la tercera fecha de una corta serie de conciertos que la banda tenía programados en su país natal, entre giras por Estados Unidos, y la entrada fue todo un éxito. Se cuenta que John Lennon, Eric Clapton y Jeff Beck solicitaron entradas a la banda. A insistencia de un director del programa musical británico Top of the Pops, la banda aceptó filmar la velada para un especial de televisión. Pero, como recordó Jimmy Page en Guitar World, vimos la edición y estuvo bien, pero íbamos tan rápido en ese momento que, cuando la vimos, el programa ya nos parecía anticuado, parecía viejo. Así que el proyecto se archivó. Al terminar el concierto, Jimmy Page se detuvo a hablar con un reportero de NME y apenas pudo contener su entusiasmo por cómo había ido la noche. Fue una sensación increíble, dijo. ¿Qué podría ser mejor que tener a todos aplaudiendo y gritando? Es indescriptible, pero te hace sentir que todo vale la pena. Vayamos a escuchar la primera parte de este concierto legendario, Led Zeppelin, en el Royal Albert Hall de Londres.

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1: En este momento, las 11 en punto.
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Jimmy Page. 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

Durante casi 30 años, solo había dos maneras de ver videos grabados de Led Zeppelin en el escenario. Una era conseguir una copia de la película del concierto, The Song Remains the Same. La otra era buscar en el mercado negro una copia pirata, granulada y perdida. Todo eso cambió en 2003, con el lanzamiento del DVD de Led Zeppelin, mientras que el segundo disco del álbum multiplatino estaba dedicado a varios clips de la carrera de la banda. El primero se reservó para una presentación casi completa de la icónica actuación de una noche de la banda en el Royal Albert Hall. Así, finalmente, el gran público pudo vislumbrar a Led Zeppelin como una banda joven y prometedora, en ascenso, dominando el escenario de una manera que pocos lo han hecho, antes o después. Hoy les hemos presentado la primera parte de un concierto muy especial, Led Zeppelin, en el Royal Albert Hall, una grabación del año 1970. Reductor Sónico es una producción de Víctor Mesa. Hasta un próximo programa.

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0: En tu sintonía universitaria, las 11:30.
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4: Una forma de asegurar la calidad de los ingredientes que estamos consumiendo es prepararlos nosotros mismos. Por eso, hoy nos acompaña el cocinero tradicional de Campeche, Rafael Meneses, para preparar nuestro propio jamón artesanal en casa.
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6: Bienvenidas y bienvenidos a Revista del Consumidor Radio. Hoy nos acompaña el cocinero tradicional Rafael Meneses, pilar de la cocina mexicana del estado de Campeche, para preparar la tecnología doméstica del mes, jamón artesanal. Bienvenido, chef. Gracias por aceptar la invitación.
7: Muchas gracias por la invitación. Y para empezar con esta tecnología, los ingredientes que vamos a necesitar son 2 kilogramos de lomo de cerdo o pierna, 200 mililitros de agua muy fría, 150 mililitros de concentrado de apio licuado y colado, 45 gramos de sal de mar, 25 gramos de miel, 4 gramos de pimienta blanca y 1 gramo de laurel molido. También ocuparemos un rollo de papel film, hilo de algodón o pabilo grueso, una jeringa de cocina de 20 mililitros, un termómetro de sonda o digital, una bolsa resellable de grado alimenticio y un recipiente hermético con capacidad de 2 kilogramos. Comenzamos licuando el apio con poca agua, colamos y dejamos enfriar. Para preparar la salmuera, disolvemos el jugo del apio, sal de mar, miel, agua fría y las especias hasta disolver completamente. Ponemos la carne en una charola o topper e inyectamos la mezcla por toda la pieza, en espacios de 2 a 3 centímetros. Masajeamos la carne amasándola o golpeándola en un tazón frío durante 30 minutos hasta que absorba el líquido y se sienta pegajosa. La idea es distribuir toda la salmuera para evitar que se reproduzcan microorganismos. Lo refrigeramos en un recipiente hermético durante 24 a 32 horas. Para su formado y compresión, lo moldeamos de forma cilíndrica con las manos, hacemos nudos con el hilo cada 2 o 3 centímetros y vamos a envolver 10 veces con el papel film hasta que quede compacto y firme. Para la cocción calentamos el agua entre 78 y 80 grados Celsius. Sumergimos la pieza y colocamos un poco de peso encima para evitar que flote y cocinamos aproximadamente por 2 horas. Retiramos únicamente cuando el centro del jamón marque de 70 a 72 grados Celsius. Una vez pasado el tiempo, lo llevamos inmediatamente a un baño de agua con hielo durante 30 minutos para el choque térmico y así cortar la cocción. Lo colocamos en una bolsa hermética y en un recipiente para llevarlo a refrigeración de 12 a 24 horas. Le retiramos el plástico y cortamos en rebanadas. Si quieres que tu jamón tenga un color más intenso, puedes añadir 5 mililitros de jugo de betabel concentrado a la salmuera. Y ojo, nuestra receta es 100% casera y no tiene conservadores sintéticos, por lo que su vida útil es de solo 5 días en refrigeración. Además, para que no se oxide con el aire, solo rebana la porción que te vayas a comer en el momento. Fresco, natural y directo a la mesa. Anímense a prepararlo y cuéntenos en nuestras redes sociales cómo les fue. Además, les invitamos a ver el proceso de preparación en nuestro canal de YouTube Profeco TV. Soy el cocinero tradicional Rafael Meneses López y fue un gusto cocinar con ustedes en Revista del Consumidor Radio.
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Entre pensamientos y melodías, nuestro reloj marca las 12:04. 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

Bienvenidos amigos a Nati Reggae, yo soy Oswald Rodríguez y ha llegado el momento de pintar la frecuencia del 94.5 con los colores verde, amarillo y rojo. Los invito a que me acompañen, tenemos hoy un concierto, ya les estaré dando más detalles sobre el concierto que vamos a escuchar el día de hoy. Pero antes quiero invitarlos a que estén en contacto con su servidor a través de las redes sociales. Me encuentran en Facebook, en Instagram, en TikTok, en YouTube, en todos lados como Oswald Rodríguez Locutor. Y por supuesto también los invito a que sigan las redes, si es que aún no lo hacen, de Radio UAA 94.5 FM. Así nos encuentran en todas partes. Radio UAA 94.5 FM. Y si gustan compartir nuestra señal digital para que nos escuchen fuera de Aguascalientes, pues lo pueden hacer a través de la página radio.ua.mx. 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La encuentran en Play Store y en App Store. Y bueno, pues si ustedes tienen asistentes inteligentes como Google o Alexa, también les pueden pedir directamente que sintonicen Radio UAA 94.5 y ellos se encargarán de enlazar la estación. Bien, pues el día de hoy vamos a escuchar un concierto de Don Carlos. Esta es una presentación que tuvo en Ámsterdam en el mes de enero de este año 2026, dentro del marco del Roots Reggae at Reggae Lake Festival. Una presentación llena de energía, que yo creo que es algo que caracteriza mucho a Don Carlos, la energía que derrama, que derrocha en el escenario. Pero antes de pasar al concierto, me gustaría platicarles un poquito más acerca de su biografía, pues para que conozcamos quién es él y cuál ha sido su trayectoria musical. Don Carlos es el nombre artístico de Ervin Spencer, cantante y compositor de Jamaica, nacido el 29 de junio de 1952 en el barrio de Waterhouse, al oeste de Kingston, allá en Jamaica. En algunas ediciones para Reino Unido aparece también acreditado como MC Don Carlos y bueno, pues se le reconoce por su característico registro de barítono y por sus letras de temática espiritual y de conciencia social. Don Carlos inició su carrera profesional en el año de 1972. Fue miembro fundador de Black Uhuru, agrupación formada en ese mismo año, en el 72, junto con Derrick Ducky Simpson y Rudolph Guard Dennis. Con Black Uhuru participó en la grabación del primer álbum del grupo, Love Crisis, de 1977, producido por Prince Jammy, álbum que posteriormente fue reeditado como Black Sounds of Freedom. Tras abandonar Black Uhuru en 1978 para desarrollar su carrera en solitario, Don Carlos lanzó su primer álbum titulado Suffering en mayo de 1981 bajo el sello Negus Roots. Entre sus discos más representativos se encuentran Harvest Time de 1982, Day to Day Living también de ese mismo año, Them Never Know, Natty Dread, Have Him Credential y Spread Out de 1983. Este último álbum también conocido como Laser Beam. Durante la década de 1980 alcanzó 5 éxitos en los primeros 10 puestos de las listas de Jamaica, entre los cuales se encuentran Late Night Blues, Nice Time Tonight, Dice Cup, Hog and Goat y Spread Out. A lo largo de su carrera como solista ha colaborado de manera habitual con Gold, también conocido como Goldie, su vocalista de apoyo y coautor, hasta que este sufrió un accidente que lo apartó de la actividad musical. En 1988 grabó Jingle Bells con Glenys Spencer para el álbum A Reggae Christmas a Ras Records. En 1989 y 1994 se reincorporó a Black Uhuru como vocalista principal y grabó 4 álbumes con ellos. El álbum Now, publicado en 1991, recibió una nominación al Grammy. Don Carlos ha mantenido una intensa actividad en directo con giras regulares por Estados Unidos, Europa, África. Se ha presentado en ciudades como Zambia y en Nairobi, en Kenia, entre otras ciudades, y en distintas ocasiones ha consolidado una base de seguidores en el continente africano.
En el año 2018, Don Carlos celebró sus 50 años de trayectoria en la industria musical con el lanzamiento de su nuevo álbum y una gira mundial. Es considerado una de las figuras fundamentales del reggae roots y ha ejercido como mentor de numerosos artistas de la escena del reggae internacional, especialmente en California, donde ha colaborado con grupos como Slightly Stupid, Revolution y Groundation. Don Carlos continúa activo en la escena musical con presentaciones periódicas y una producción discográfica que abarca más de 5 décadas. Por eso les decía al principio que me llama mucho la atención la energía que tienen sus presentaciones en vivo. Ya lo escucharán ustedes, así que yo ya no voy a hacer más intervenciones. Esta fue la primera, bueno, no la última, pero esta fue la primera y única, por lo menos de lo que queda de este programa, porque nos vamos a dedicar a escuchar esta presentación que, como les mencionaba, se realizó en enero de este año, de este 2026, en Ámsterdam, dentro del marco del Roots Reggae at Reggae Lake Festival. Bienvenidos, esto es Nati Reggae. Vibra positiva, comenzamos con la música.

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2: Bien amigos, pues acabamos de escuchar esta gran presentación de Don Carlos en Ámsterdam en enero de 2026 dentro del marco del Roots Reggae at Reggae Lake Festival. Y bueno, pues espero que hayan disfrutado tanto de su música como yo lo estuve haciendo aquí en cabina. Hemos llegado a la parte final de la emisión del día de hoy aquí en Nati Reggae y no me queda más que agradecerles a todos ustedes su preferencia y su sintonía. Si nos queda un poquito de tiempo, porque esta presentación pues dura 43 minutos, así que seguramente nos va a sobrar un poquito de tiempo de programa, pues pasaremos a escuchar un par de temas extra, temas de estudio clásicos de Don Carlos. Yo soy Oswald Rodríguez, les deseo que tengan un muy bonito fin de semana, pásenla bien y pórtense bien. Nos escuchamos el próximo sábado a las 11 de la mañana aquí en Radio UA 94.5 FM. Bonito fin de semana, vibra positiva.

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1: En este momento, la una en punto.
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Hola, bienvenidos a Supersónico 2.0. Soy Claudia Solís y esto es 94.5 de FM Radio UAA. Estamos transmitiendo desde el edificio 14 en Ciudad Universitaria, en Aguascalientes, Aguascalientes. Agradezco en los controles técnicos a Oswaldo Rodríguez y en la grabación y postproducción de este programa a Rafita Polo. Acabamos de escuchar a la banda The Cure con el tema Lullaby en una versión acústica. Ellos son una banda de origen británico, son originarios de Crawley, Inglaterra, juntos desde 1976. Originalmente se hacían llamar Easy Cure, después cambian el nombre de Cure. Han tenido varios integrantes en la agrupación. Trent Reznor recientemente dijo acerca de la banda que eran brillantes y desgarradoramente excelentes. Recientemente se va a estrenar, o se estrenó ya, una película que se llama The Cure Meets the Man Who Loves. Esta es una película de 1928, es una película en blanco y negro. Se desarrolló por Josh Frank, quien es propietario de un cine independiente en sede en Austin, Texas. Este formato es una experiencia de evento de cine alternativo donde se utiliza música de The Cure para estar, valga la redundancia, musicalizando esta película de 1928, The Cure Meets the Man Who Loves. La primera serie se proyectó en los Estados Unidos y en Canadá, y también tuvo la participación de bandas como Radiohead, R.E.M. y Pearl Jam. Esta proyección también tuvo una colaboración con Universal Music Group. Esperemos que llegue a México. Ojalá la podamos ver aquí en Cinema Universidad. Y síganos en redes sociales, nos encuentran como Supersónico 2.0 en Facebook. Escuchamos el tema de Lullaby de The Cure. Esto viene en la placa número 8 de esta agrupación, una placa del año 1989. El video pues habla de una pesadilla, fue dirigido por Tim Pop y pues muestra esa famosa estética oscura y darketa de esta banda The Cure. A continuación vamos a escuchar a Jim Edward Olegues Jr., mejor conocido como Jim James o Jim James, este vocalista, guitarrista y productor, también compositor. Él es el frontman de la banda My Morning Jacket, que ya ha lanzado algunos álbums como solistas. Él, vamos a escuchar este tema que se llama Come Again. Es Jim James en Supersónico 2.0.

La nueva placa discográfica titulada Wobbed Out estará disponible a partir del 28 de agosto de este 2026. Es el esperado regreso de Jim James, el frontman de la emblemática banda My Morning Jacket. Este proyecto promete mostrar la evolución artística de Jim James y su continua exploración de sonidos y influencias. Sin embargo, Wobbed Out genera pues bastante expectativa entre los seguidores. El anuncio ha sido recibido pues con bastante entusiasmo por parte de los fans en redes sociales. Todavía se conocen pocos detalles sobre el contenido musical exacto, pero esto que escuchamos, Come Again, es uno de los adelantos de lo que nos espera en esta nueva placa del señor Jim James, a la venta el próximo 26 de agosto del 2026. Este álbum no solo representa un regreso, sino también una reafirmación de la relevancia de la banda My Morning Jacket con este lanzamiento de Wobbed Out. Y a continuación vamos a escuchar a Tame Impala. Este proyecto de música psicodélica está liderado por su frontman Kevin Parker. Él es quien compone, graba, interpreta, produce y también en sus giras se hace acompañar de otros integrantes. Son originarios de Perth, Australia. Vamos a escuchar este tema. Pertenece al tributo de The Smashing Pumpkins que se llama Sending Hearts to All My Dearies, y es Tame Impala con el tema Homer.

0: Este tema está incluido en la placa Siamese Dreams de la banda de Smashing Pumpkins, reversionado por Tame Impala, un tema del año de 1993. Este material estará disponible el próximo 14 de agosto de este 2026. Son 15 canciones. Aparecen diferentes grupos, entre ellos Tame Impala, Yonaka, Alice Glass, The Midnight, Palais Royal y Carpenter Brut, entre las bandas que están en este proyecto tributo a la banda de Smashing Pumpkins. Y llegamos al track 45 Revoluciones. En esta ocasión vamos a escuchar a Heart. Son dos hermanas, las hermanas Ann y Nancy Wilson, juntas desde 1973. Esta banda es una banda de rock. Es una banda originaria de Seattle, la banda de Heart. Vamos a escucharlos con este tema que se llama Barracuda, track 45 Revoluciones, Supersónico 2.0.
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La banda The Heart saltó a la fama a mediados de la década de los 70, es una banda de heavy metal. También a veces hacen música, lo que se le cataloga música folclórica. Esta banda ha vendido más de 35 millones de discos en todo el mundo y ha colocado entre los 10 mejores en el Billboard 200 en las décadas de 1980, 90 y el 2010. Y en el año de 2012 fueron incluidas en el Salón de la Fama del Rock and Roll y ha sido una gran influencia para otras bandas de rock norteamericanas. Este tema que escuchamos es de 1977, pertenece al álbum Little Queen, tercer álbum de estudio de esta banda. Fue lanzado un 17 de mayo de 1977 y relanzado en el 2004 con dos bonus tracks. Esto que escuchamos se llamó Barracuda con la banda de Heart. Y llegamos al track en español. Vamos a escuchar a esta banda de synth pop argentina y de indie pop. Se hacen llamar Surfistas del Sistema. Está integrado por Fran Frione en la voz y en la guitarra. Y en el año de 2014 fueron nominados al mejor álbum de rock pop alternativo en los premios Gardel. Ellos se van a estar presentando en su show de despedida en la Ciudad de México el próximo 28 de agosto de este 2026. Ya están a la venta, por supuesto, en Ticketmaster los boletos. Esta banda es un proyecto liderado por Fran Frione. Habla bastante de lo que se está viviendo en Latinoamérica y se estarán presentando en el Pepsi Center el 28 de agosto para ofrecer su último concierto después de que tuvieron un éxito pues bastante memorable en el Teatro Metropolitan. La banda empezó en 2013 en Buenos Aires y su nombre está inspirado en una frase del hijo del legendario mimo Marcel Marceau. Refleja también el espíritu de navegar contracorriente en la industria, principalmente en la industria musical de Argentina. Vamos a escuchar a Surfistas del Sistema con el tema Fantasma. Después nos vamos con la pauta informativa que identifica a la estación de radio Radio UAA y al programa Supersónico 2.0.

0: 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En tu frecuencia universitaria, la 1:33.
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1: Estamos de regreso en el segundo bloque del programa. Soy Claudia Solís y esto es Supersónico 2.0, 94.5 FM, Radio UAA. Track recién nacido de Rolling Stones, o Las Piedras Rodantes, esta banda de origen británico, juntos desde 1962. Hoy están estrenando la placa número 25, que se llama Foreign Tongues, o como lenguas extranjeras. Es un álbum de estudio, es el sucesor de Hacking Diamonds del 2023. También fue producido por Andrew Watt, se materializó en menos de un mes en los estudios Metropolis, en el oeste de Londres, y sale a través del sello Polydor Universal Music. Es una colección de 14 tracks. En abril del 2026 se publicó un vinil de edición limitada como The Cockroach con el tema Rogue and Twisted. Y lo que vamos a escuchar a continuación se llama Rogue and Twisted, The Rolling Stones, track recién nacido, 10 de julio, Supersónico 2.0.
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Mick Jagger, acerca del proceso de grabación, dice que me encanta grabar en Londres, en Metrópolis. Fueron unas semanas muy intensas grabando Foreign Tongues. Teníamos 14 canciones y fuimos tan rápido como pudimos. Me gusta porque no es demasiado grande y puedes sentir en el ambiente la pasión de todo el mundo. Es lo que dice Mick Jagger acerca de esta nueva placa discográfica. Y a continuación vamos a escuchar a The Management, o MGMT, una banda de pop psicodélico integrada por el dueto de Andrew Bamingarden y Benjamin Goldwasser. Vamos a escucharlos y recordarlos con esto que se llama Electric Feel, MGMT en Supersónico 2.0.

La banda se centra en la promoción y el impacto de su quinto álbum de estudio titulado Loss of Life, MGMT. Esto se publicó a través del sello Mom Plus Pop, su primer material de larga duración después de Little Dark Age del 2018. El álbum tiene algunos temas como Mother Nature y otra canción que se llama Dancing in Babylon. Andrew Van Bingarden y Ben Goldwasser han expresado en entrevistas que con este disco se sienten finalmente libres de las expectativas comerciales de la industria. Y es lo último que sabemos de esta agrupación MGMT. A continuación vamos a escuchar a The Pretty Reckless, originarios de Nueva York, liderada por su frontwoman Taylor Momsen en la voz y la guitarra rítmica, quien perteneció a Gossip Girl. Vamos a escuchar el tema Love Me, es The Pretty Reckless en Supersónico 2.0.

Björn Mommsen ha explicado que no le gusta utilizar pistas pregrabadas en sus conciertos, porque dice que, como cualquiera, amo lo que amo, y dice, me encanta el rock clásico, todo lo de los noventas y la interpretación auténtica. No soy aficionada de los arreglos pregrabados de ningún tipo, es lo que dice esta cantante y front woman de la banda Pretty Reckless. A continuación vamos a escuchar a, por supuesto, PJ Harvey, un regreso muy esperado. Ella es una cantante, compositora, escritora y poeta de habla inglesa. Es conocida por ser cantante y guitarrista a lo largo de su carrera. También ha mostrado conocer el uso del saxofón, el piano y la autoarpa. Vamos a escucharla con esto que está nuevo. Es Voyager PJ Harvey en Supersónico 2.0.

Hace unos meses, PJ Harvey confirmó que ya se encontraba trabajando en su nuevo álbum, luego de los 3 años que han pasado de su placa I Inside the All You're Dying. Bajo el nombre de Voyager, la canción se desarrolla alrededor de la fascinación que siente Paul y Jim por los viajes espaciales y aquellas cosas que nos dirán las naves que se encuentran recorriendo el espacio si pudieran hablar. Naturalmente, pues el nombre de la canción tiene que ver con las sondas interestelares Voyager 1 y 2 de la NASA. Voyager ya está disponible en plataformas de streaming y desde la tienda oficial de PJ Harvey, donde se puede ordenar una copia física en vinil de 7 pulgadas que les puede llegar directamente a su domicilio. Y llegamos al final del programa gracias en controles técnicos a Oswaldo Rodríguez y en la grabación y postproducción de este programa a Rafita Polo. Soy Claudia Solís y nos escuchamos el próximo domingo en la repetición a las 7 p.m. Cerramos con Rob Zombie, este director de cine, escritor y cantautor de origen estadounidense, quien pertenece a la banda White Zombie. Él está lanzando desde el mes pasado, 24 de junio del 2026, de la placa de Grey Satan, Tarántula, y es lo que vamos a escuchar a continuación. Gracias, que tengan bonito fin de semana. Nos escuchamos el próximo viernes a las 6:30 p.m. Soy Claudia Solís. Gracias, Rafita Polo, en la grabación y postproducción de este programa, y por supuesto a Oswaldo Rodríguez en los controles técnicos. Bonito fin de semana. Bye. 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
1: 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En este momento las 12 en punto.
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Esos pistoleros. Al pistolero. Esta es una canción que, bueno, la hemos tocado durante muchísimos años, desde finales de los 80. Y es una canción muy importante de nuestro disco de Déjala Tranquila y de Contaminado, que se llama ¿Para qué violencia? Los que la recuerden la pueden cantar con nosotros. Cuando quiera la percusión y estén puestos de acuerdo, comenzará la canción.

Gracias. Bueno, estas son de nuestras rolas más conocidas, que era antes que esta, pero pues ya la vista no es la misma de hace 40 años. ¡Marielito! ¡Marielito!

Mosi Avi, el señor Morales en segunda guitarra, percusión Oscar, Manny el Gato desde 1983 con nosotros, bendecido. Y Lucas Kraft en los teclados. Y el resto se llama La Guerra Acaba. Esta sí la vamos a cantar juntos bien chido en esta noche tan bonita. Ah, no, Amor en América. Escojan, escojan. No, Amor en América, yo creo que se llama.

Gracias. Otra. Sí, cambian las atmósferas musicales, ¿no? La Guerra Acaba es un mensaje de paz que desde 1985 lo grabamos en el disco de La Mira. Pero pues como siempre, las canciones de antaño se van cambiando, se van modificando a través de los años. Con Mossy en la guitarra desde que entró hace más de 12 años a la banda. Obviamente el Gato, Manny, Avi, Oscar. Y ahora el haber agregado a estos geniales músicos como el señor Morales, nuestra querida Marisol en coros, qué belleza. Cómo aporta a esta banda. Y obviamente Lucas, otro grande. Las rolas suenan diferente y nos gusta mucho porque nos gusta estar como refrescando toda esa música de hace tantos años atrás, ¿no? Esto se llama La Guerra Acaba y vamos a echar un grito de paz desde la Feria de San Marcos al mundo, que bien que lo necesita.

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1: En nuestra máxima casa de estudios, el reloj marca las 2:31 minutos.
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0: Muchas gracias. Gracias, Piro. Bienvenidos a Aguascalientes.
1: Un aplauso a nuestro querido Armando Palomas, por favor, por haber venido. Y además ha sido un anfitrión increíble con nosotros el día de hoy.
0: Gracias. Muchas gracias.
1: Bueno, pues nuestro disco nuevo se llama La Tribu Pachanga. Así que obviamente tenemos que tocar La Tribu Pachanga.

0: un aplauso a nuestro hermano cubano que vive aquí en Aguascalientes, que se descosió en el timbal.
1: ¡Bravo!
0: Recuérdanos tu nombre, hermano. Michael, ¿de Cuba, de La Habana o de dónde?
2: ¡El animal!
0: ¡El animal!
2: Le dicen el animal. ¡Aguas!
0: ¡Qué rico estuvo eso, eh!
1: ¡Yeah!
0: ¡Ah! Oye, pues igual que se quede para algo va a suceder, yo ya no sé ni qué decir.
1: ¡Que se quede!
0: Esto se llama Algo Va a Suceder y vamos a invocar a las luces del mundo, a los espíritus del bien, a la gente buena onda, a la gente que realmente aporta algo al mundo. ¡Qué chingón ese romántico, eh! Esto se llama Algo Va a Suceder.

0: Gracias, buenas noches.
1: Yay. Gracias, Aguascalientes.
0: Puta madre. Puta madre.
1: Beautiful people, yeah.

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1: En este momento, las 3 en punto.
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0: Buenas noches, amigos del 94.5. Yo fue nada más una buena. No, buenísimas. Noches. Buenísimas noches, tengan ustedes.
1: ¿Qué pasa?
2: Eso ya es la escena del Lobo de Wall Street.
0: Pues sí que estás en la Tarzán.
2: Y ya te dio, también.
0: Te dio un torzón. Disculpen ustedes el retobo y el empujón aquí. Estamos ya debrayando en la cabina de Radio Universidad 94.5 FM. Muchísimas gracias por acompañarnos en este inicio de Alter Ego. Sus amigos
2: Paco Paz Arellano,
0: Hugo Enríquez, servidor, y en controles Oswaldo Arrera Rodríguez.
2: Eso.
0: Ya se le quedó.
2: Ya se le va a quedar.
0: Ya valió.
2: Muy bien. Se le va a quedar.
0: Pues bueno, estamos escuchando a Eurythmics.
2: Eurythmics.
0: Con su Ahí viene la lluvia.
2: En estos tiempos son muy una canción adecuada.
0: Una canción, claro. Muy ad hoc. Guarden la ropa porque ahí viene el aguacero.
2: Ahí viene el aguacero.
0: Here comes the rain again. Y bueno, pues también es una de esas canciones que te rememoran épocas de
2: sí,
0: la vida.
2: Sí, porque hay frases, frases matonas, dice, así con ese feeling con el que los amantes llegan, así así como se quieren.
0: Kiss me like lovers do.
2: Like lovers do,
0: sí, como no. Y pues es un reclamo fuerte, ¿no?
2: Sí.
0: También. Así como no vaya a salir la. A ver, bésame como besas a tu amante. Ándale. Uy. No, hombre, qué cosa. Entonces vamos a poner la de hermanos. Cayó la ley. No, pues bueno, estamos con Eurythmics. Y bueno, pues Annie Lennox en la voz. ¿No?
2: Sí.
0: Y bueno, pues vamos a escuchar ahora otra versión. Que es una versión también bonita. Un poco distinta. Aunque quise mantener la esencia de la canción sin tanto cambio. Esta es la versión de Human Tetris.
2: Ah, Human Tetris.
0: Human Tetris. Uh-huh. Y bueno, pues vamos a escuchar cómo suena con ellos. Here comes the rain again. ¡Amá, guarda la ropa! Aquí en Alter Ego, donde lo cuadrado también es
2: fluvial.

0: Bien, pues lo que están escuchando precisamente en este, que es una montaña rusa de emociones y ritmos en Alter Ego, se llama precisamente Roller Coaster, Love Roller Coaster de los Ohio Players, la original. Puro funk del bueno.
1: Sí, setentero.
0: Ohio Players. Con unas portadas de disco.
1: Bien psicodélico.
0: Uy, no, hombre, más que psicodélicas. Súper, súper candentes y.
1: Y es que era la época del ácido. Sí. El arte que le ponían a las portadas era básico. Sí. Muchas veces no conocías al grupo, pero por la portada del disco se te antojaba y lo comprabas.
0: Sí, lo comprabas, exactamente.
1: Y ese fue el caso, fíjate, muy sonado del disco de Black Magic Woman. ¿Te acuerdas de Santana?
0: De Santana.
1: Así que traía ese dibujo de león.
0: De león.
1: Pero que la barba de león toda era la falda de una mujer
0: y
1: africana.
0: Y la nariz era un rostro. No.
1: Sí, o sea, era la cara de león era el rostro de una mujer africana.
0: Sí.
1: Y las barbitas, toda su faldita y, o sea...
0: Pura subjetividad de la buena.
1: Cañón, pero eso, mucha gente que no conocía a Santana, compraba el disco. Y lo mismo le pasaba a Led Zeppelin, lo mismo le pasaba a varios que conocías una canción,
0: ajá,
1: pero la portada del disco era lo que te jalaba a comprar.
0: Y esa es la parte importante, la mancuerna de entre la imagen del diseño y la música. Siempre, sí, siempre ha sido así como...
1: Entonces, pues este grupo es de la época. ¿Sí?
0: Ohio Players. Y ahora viene el cambia, sasasasaso, porque los Red Hot Chili Peppers hicieron una versión de Love Roller Coaster, pero con una imagen que es de lo más que funesta y de lo más, bueno, de grotesco para arriba, porque son, hablamos de Beavis y Butthead, esos dos personajes que salieron. Exactamente, ya. Beavis y Butthead, ustedes lo... De dibujos animados
1: de MTV,
0: que
1: ¿no?
0: pueden encontrar exactamente en el acervo cultural universal ya histórico de MTV, porque sí. Y bueno, la película que hicieron, la película de Beavis y Butthead, bueno, pues tenía esta rola, que además el video de la canción era buenísimo, era animado, era muy bueno, con escenas de la película, así que bueno, quise traerlo para hacer este cambio, que siempre, sin querer queriendo, lo realizamos. Porque pues así es ese.
1: De eso se trata.
0: De eso se trata.
1: De eso se trata.
0: Love Roller Coaster de los Red Hot Chili Peppers, aquí en Alter Ego, donde lo cuadrado también es
1: grotesco.

0: Y bueno, lo que ustedes están escuchando efectivamente es un clavado en el tiempo. Esta maravillosa serie de la isla de Gilligan. ¿Te acuerdas?
1: Muchos no se van a acordar, pero sí necesitamos ponerlos en contexto.
0: Sí, sí. Bueno, si usted nació por ahí del año 50 para acá,
1: ajá,
0: ya sabes quién es Gilligan. Y la serie de la isla de Gilligan. Si usted es de los 70s para acá, pues ya no le tocó tanto.
1: Ya no tanto.
0: Ya la memoria de los 80s, pues ya no salía tanto
1: La historia era buenísima. Era un bote conducido por un capitán que tenía Gilligan, que era el achichintle.
0: El chalán.
1: Y el chalán. Y
0: el marinerito, ¿no?
1: El marinerito.
0: Porque sí, el capitán y el marinero.
1: El marinero. Y por ahí en alta mar sufren un accidente. Quedan
0: varados en una isla.
1: Quedan varados, exactamente. Naufragan en una isla. Uh-huh. Pero van varios personajes: el millonario, la buena onda,
0: la chica guapa también. Y los señores, ¿te acuerdas? Los metiches, los señores, el matrimonio ya grande.
1: El matrimonio grande. Metiche. Entonces, esos personajes y el conflicto y todas las situaciones que existían en un grupo de personas así. Y bueno, de eso trataba. El relato de la isla de Gilligan.
0: La isla de Gilligan, una gran serie. Pero bueno, ahora qué pasa. Vamos a escuchar. Tengo que avisar que es una especie de mashup. ¿Se acuerdan ustedes? Sí. Que el mashup es así, que va una base musical pero con otra letra, y ahí mezclan dos canciones distintas en una sola.
1: O más, si quieren.
0: O más, claro. Pero bueno, esta ocasión son dos.
1: Dos.
0: Entonces estamos escuchando la isla de Gilligan. Pero ¿qué pasa si mezclamos la isla de Gilligan con esto?

0: to Heaven.
1: Yo creo que, híjole, de las canciones más bellas, o no sé cómo, usted descríbala.
0: Es icónica de Zeppelin. Sí. Es, yo creo que la obra maestra de Zeppelin.
1: Stairway to Heaven.
0: Y entonces,
1: no quiero ver a dónde va
0: esto. Esto va tomando un rumbo bastante interesante, sí. Porque además, quien hizo este mashup en el que se mezclan estas dos canciones de Stairway to Heaven y La Isla de Gilligan, es el mismísimo Pity Party. Puddles Pity Party.
1: Sí, el buen payasito.
0: El payaso que una vez trajimos a cantar Los Sonidos del Silencio.
1: Sí.
0: Que tiene un vocerrón impresionante. Que es un cuate, los ponemos en contexto. Es un cuate que está toda maquillada, su cara de blanco, nada más con los labiecitos en negro, una lagrimita, su traje blanco, el traje clásico de payaso, así lanudo, con satinado, con los puños de las mangas también así como que lanudo, y todos los zapatotes, todo así, clásico. Y tiene una como corona de rey, pero con las puntitas medio dobladas, así como de latón.
1: Devaluadas.
0: Devaluadas. Puesto así como que la coronita medio de ladito. El cuate es totalmente calvo, entonces se presta para poner la coronita. En fin, es un personajazo.
1: Híjole.
0: El Puddle Speedy Party. Y tiene un vocerrón brutalmente bueno. Entonces, bueno, pues él se atrevió a hacer, en su calidad de payaso, este mashup de Led Zeppelin y La Isla de Gilligan. Así es que está buena rima, se van a divertir, ahí se los dejo. Disfruten ustedes aquí en Alter Ego, donde lo cuadrado también es
1: increíble.

0: Qué bueno que están de regreso después de este super viaje que... Que de veras, este payaso es bien payaso. No, bien, es, bien, bien payaso.
1: Es muy bueno.
0: Por eso nos cae bien. Y están escuchando, sí, al Chapo de Sinaloa. Me encanta esa rola, porque, bueno, además del bigotazo que tenía, o tiene, no sé, yo creo que todavía anda por ahí. El Chapo de Sinaloa, y para que regreses es la canción. Este estilo me cae bien, pero bueno, siempre hay algo que el alter ego nos va a demandar, y es variedad, que es que haya que pues cosas extrañas y cosas que se puedan rascar, así como que qué onda, qué está pasando. Kinky, ¿qué te parece el grupo Kinky, Hugo? No,
1: bueno, Kinky es todavía una institución también.
0: Sí.
1: Tiene buenas rolas.
0: Kinky. Tiene buenas rolas. Y sí, por eso, no. cuando vi esta conexión, un homenaje, porque es eso, un homenaje a hacer un cover es reconocer que algo está.
1: Sí, claro.
0: Que está bien puesto para ser homenajeado. Y bueno, hicieron su versión de Para que regreses en su Unplugged. Los de
1: aparte Kinky. Son plug.
0: Aparte, sí, aparte. Entonces, bueno, ahí va. Está bien grabado, está bien hecho y por eso quise traer.
1: No sé si decirte ya lo quiero escuchar o decirte, o espérame, ahorita regreso.
0: Voy a la tienda.
1: Mamá, voy al Oxxo.
0: Voy al Oxxo. Así que bueno, aquí, para que regreses del Oxxo. Con Kinky, aquí en Alter Ego, donde lo cuadrado también es...
1: Sin palabras.

0: Descansemos nuestro alter ego por unos instantes. Una pausa y volvemos.
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2: Entre pensamientos y melodías, nuestro reloj marca las 3:30 minutos.
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0: ¿Ya ves? Tu otro Johnny se dio cuenta que nos fuimos. Sigue en la dimensión de Alter Ego. 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

0: canción. Órale. Después de Pa' que regreses. Ay, nos vamos con Diego. Diego.
1: Diego.
0: Pero Diego, no, no Diego Maradona.
1: No.
0: Diego el Verdaguer.
1: Ándale.
0: Que esta canción, debo decirlo, no es propia de él.
1: No. Él la hizo popular en
0: la Hispanoamérica. Muy popular. Y de hecho, no vamos a hablar mucho. Porque, bueno, este proyecto de Sempiternia hacen algunos covers básicamente en versión así como metaleronas. Entonces imagínate al Diego Verdaguer, pues así como tener la greñita larga, pero moviendo la mata para atrás y para adelante, así medio metalero, medio rockerón.
1: Zapatos de botas de plataforma con dragones, hebilla brillante, peluche en su chamarra de cuero. Sí, ya me lo imaginé.
0: Ya te lo imaginaste. Bueno, no, qué jumaste. Qué buena imaginación tienes. Porque yo me lo imaginaba con sus estoperoles acá, con
1: también
0: su chamarra encuerada.
1: Y lucecitas. Sí, claro, aquí en la manga.
0: Sus mangas con lucecitas LED. Y bueno, pues Sempiternia hace una presentación muy buena. Recuérdame, Paquito, ¿quién sacó esta canción en su versión original en italiano?
1: No, ni me acuerdo, pero eso no es tan importante.
0: Bueno, ahorita se los va a recordar Sempiternia, porque esa parte es una versión en vivo.
1: Ajá.
0: Entonces, pues ahí van a escuchar ustedes la presentación. Ya no voy a decir más. Escuchen ustedes Sempiternia, volveré y ahí les va la presentación. Se presentan solitos ellos.
2: Es un homenaje a un clásico absoluto, nacida como Tornerò por los italianos y Santo California, e inmortalizada por la voz de Diego Verdaguer, con toda la intensidad del metal sinfónico. Aquí tienen nuestra versión.

0: Y ya estamos de regreso. Esta canción que escuchan, yo lo platicaba con los amigos recientemente en una fiesta, entre comillas, que pasó de ser una fiesta oficial a una after party, que se puso divertida.
1: Venimos a seguirla.
0: Y que uno dice, no, en mi casa, y que acaba siendo en la casa de la hermana que vive a la vuelta, pero bueno. Ni siquiera. Lo interesante es, esta canción es de Rupert Holmes, la canción se llama Him, Él, y pues es una canción medianona de ahí de los, por época de los 70 también, que no se entendía muy claro si estaba entre el country y la música disco. Esto siempre ha sido como que muy cercanos, los ritmos se parecen muchísimo. Y bueno, ahí estuvo la canción. Lo interesante es que Gaby, a quien le mando un beso y un abrazo, Gaby, ella recordó esta canción y por eso la traigo hoy, porque dijo, hay una canción de José José que se llama Él y está en inglés, y la puso. Y eso, estábamos escuchando a José José y ella insistió que la canción está en inglés. Y todos los ahí presentes digo, oye, ¿está en español? ¿Es José José? No, está en inglés.
2: ¿Es la de Him?
0: La de Him, exactamente. Sí, claro. Pero, ¿está en inglés? No, está en español, lo estamos escuchando. O no sé qué habíamos bebido, pero todos escuchábamos a José José en español. Y a lo mejor ella no. Ella sí lo escuchaba en inglés. Pero bueno, lo interesante es que aquí, hoy la traje en español con José José. Y la canción sí se llama Él. ¿Cómo la ves?
1: Muy bien. Pues vamos a ver qué tal suena.
0: En español.
1: Gracias a Gaby.
0: A Gaby.
1: Gracias, Gaby.
0: Aquí en Alter Ego, donde lo cuadrado también es...
1: necio.

0: Ándele, ¿y para qué me traías esa? Para que regreses. Te dije que te iba a regresar. Estamos escuchando a banda Los Sebastianes.
1: ¡Ándale!
0: ¡Ándele! Es correcto, tú traes al Chapo de Sinaloa, pues yo me traigo a la banda Los Sebastianes. Y no es el Sebastián de sí, su majestad. No, son nosotros, Sebastianes. Y bueno, pues esta canción se llama A Través del Vaso. Y déjame decir el nombre completo del grupo, no hace que nos demanden. Es banda Los Sebastianes de Saúl Plata.
1: Don Saúl, ahí está.
0: El crédito a quien lo merece,
1: Saúl Plata.
0: Y resulta que, bueno, pues este es un grupo muy regional, norteño mexicano, con esta canción del dolido que quiere ponerse hasta las chanclas porque lo dejó la chica.
1: Pues bueno,
0: como todas las canciones de dolido, de te juites y me dejates. Pero vamos a darle un girito a la tuerca.
1: Es decir, ya no va a ser el dolor, no va a ser la
0: va
1: bota.
0: A ser el mismo dolor, el mismo te juites y me dejates, pero ahora lo vamos a escuchar en vallenato.
1: ¡Ándale! Eso no, va a estar divertido.
0: No, está divertido.
1: De las botas a las chanclas.
0: ¡Ándale! Exacto. Dejamos las botas y el sombrero por el gorro para nadar y las chanclas.
1: Ahí está.
0: En lugar de la corbatita, la toalla acá en los hombros.
1: La bermuda, buena onda.
0: Exacto. Y nos vamos con esta bachata urbana a cargo del grupo Extra.
1: ¡Órale!
0: ¡Ándale! Para que vean que sí tenemos de todo y para todos aquí.
1: Está bien.
0: Para todos los que nos dicen, es que ustedes ponen pura música bien elevada. Ahí está la prueba de que no. Ya regresé del Oxxo y me encontré esto en el camino.
1: Sí, ya te entré esto. Es tu sopita instantánea.
0: Traigo aquí mi ramen instantáneo clásico del Oxxo.
1: Clásico.
0: Con mi bebida negra de esa espumosa que raspa cuando te la tragas bien fría. Y entonces, es que era el combo.
1: El combo. El combo, claro que sí.
0: Y bueno, vamos a escuchar A Través del Vaso, bachata urbana a cargo del grupo Extra. A ver qué les parece, está divertido. Así es que disfruten ustedes aquí en Alter Ego, donde lo cuadrado también es.
1: Aquí le combo.

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1: ¡Ah, qué buena experiencia, qué buena experiencia! Pues bueno, aquí no hay un fondo, no voy a hacer nada, porque me voy a permitir una vez más, porque me da la gana, el minuto del co-conductor de Alter Ego. Me gusta esta canción porque cuando le platicaba a Hugo, en ciertas circunstancias que yo creía que era un éxito haber logrado ciertas cosas, cuando salí de una delegación, la Venustiano Carranza de Mis Amores en la Ciudad de México, yo listo por haber hecho un trámite, ya tenía todo listo, ya hice el checklist de todos los documentos, ya había pagado el servicio, todo.
2: Y te faltó el acta de defunción del perico.
1: Casi. No, yo salí ya con el cuadro completo de documentos, feliz, y lo que le puse play a mi reproductor de música y me pongo los audífonos, suena esta rola que voy a ponerles y a compartirles. Con esta cierro, porque cuando escucho esta rola, sí, soy otro. La verdad, de Alter Ego, sí se pone a disfrutar. En la batería está invitado Stuart Copeland, baterista de Police, y una muchos músicos invitados. La canción se llama Big Time. Tú sabes quién es.
2: ¿De Peter?
1: Peter
2: Gabriel. ¿De Pedrito Gabriel?
1: Sí, señor.
2: ¡Qué bárbaro!
1: Del álbum
2: ese es mi disco favorito, es donde viene In Your Eyes, y viene Salisbury Hills, y todo. Oh, ¡qué buen disco!
1: Así que bueno, con eso cerramos. Aquí Paco Pasarellano.
2: Acá Hugo Enríquez, y en los controles... Oswaldo. Muchísimas gracias por estar con nosotros. Disfruten ustedes esta última canción. Disfruten ustedes la noche, que lo que queda de domingo o lo que queda de jueves, a según. Quédese en Radio Universidad. Muy buena música todavía. Chao.

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1: En este momento, las 4 en punto.
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1: 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Son las 4:26 minutos.
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1: En este momento, las 5 en punto.
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0: Hola, hola, ¿cómo estamos en este miércoles 10 de junio? Yo soy Ale Ulloa, bienvenidos a su programa favorito de cada miércoles. ¿Dani?
1: Ya feliz de estar aquí, otro programa, el
0: Ay,
1: programa
0: no
1: pasado.
0: Ay, no dijo CDCasa, yo estaba bien emocionada.
1: Ya en otro programa aquí de CDCasa, el programa pasado no estuve, pero ya estoy aquí de vuelta, los extrañé mucho. Ya no vuelvo a sendar, los extrañé mucho y estamos a mitad de semana ya, 10 de junio. Ya se sienten las vacaciones ya. Sí. Casi por salir, no, pero no tanto.
0: La verdad es que yo estoy muy, muy tranquila aquí por mi compañero Dani, porque ya me contó que terminó toda su semana de evaluaciones y entonces todos los exámenes se los pusieron en una semana. Sí. Y este está súper relax, véanlo.
1: Sí, ya sin estrés, relajado, sin pendientes
0: hasta
1: de preocupación. Ya recuperé
0: ya no
1: mi brillo. ¿Eh?
0: Pero bueno, bienvenidos a su programa CDCasa, como cada miércoles. Yo soy Ale Ulloa.
1: Yo soy Daniel Díaz.
0: Y pues bienvenidos a este programa. La semana pasada les hago un pequeño recap. Tuvimos a unos invitados súper especiales de LSI que nos contaron sus proyectos que han manejado en Locus. Locus es una plataforma de noticias, es un laboratorio de periodismo universitario donde todos los alumnos pueden escribir, incluso docentes, investigadores, y como cada semana yo los estoy invitando a participar, a escribir, a mandar sus historias, sus artículos, sus monos, incluso, que también nos dimos un clavado a eso la semana pasada con la buena Beth, a quien le mando un saludo. Y pues nada, esta semana estamos esperando a nuestros super invitados.
1: Nuestros invitados de LSCE, que ya están por regresar, ya están por irse de aquí de la universidad, así que en un momentito más los tendremos por aquí.
0: Sí, pero bueno, Dani, estamos a nada de comenzar el mundial.
1: A un día.
0: Un día, mañana. Un día,
1: mañana.
0: Si nos están escuchando en la repetición, pues hoy mismo comienza.
1: Sí, ya.
0: ¿Cómo te sientes? ¿A ti sí te gusta el fútbol?
1: Me fanático, pero me emociona que sea en México, porque ya tenía mucho que no hacía sede México, y más porque en este mundial son tres países sedes, que es Estados Unidos, México y Canadá, que es la primera vez que se hace eso en toda la Copa Mundial.
0: Ha sido bien interesante seguir como toda la organización de este evento. La verdad, a mí me llama mucho la atención esta idea de mezclar los países, ¿no? Uh-huh. De combinar las sedes. Sé que también el próximo va a ser en España, Marruecos,
1: España,
0: y Portugal,
1: sí,
0: creo.
1: Sedes,
0: entonces, esta idea de darle esa diversidad a los mundiales me está latiendo. Sí. Pero como comunicólogos, y más específicamente como comunicólogo corporativo estratégico, ¿qué opinas? ¿Qué has visto?
1: Pues yo he visto que la Ciudad de México está como nosotros cuando tenemos visitas en nuestra casa, que todo queremos arreglar para que sea bonito un día antes, pero espero ya acaben, porque he visto noticias que todavía siguen terminando, espero que acaben el día de hoy.
0: Ay, no.
1: Pero la verdad está quedando muy bonita la Ciudad de México, más con esta jolotización que se está pintando en toda la Ciudad de México para que conozcan más la cultura. Y he visto varias fotografías a través de redes sociales y la verdad están decorando muy bonito.
0: Es eso, ¿no? Nosotros como comunicólogos nos fijamos mucho en esos detalles y la manera en la que están abordando todo el branding o la identidad de un país en esos detalles.
1: Sí, que se sienta como México, porque de hecho en pasó las reformas, ya pusieron cempasúchil, lo que no es muy normal en estos meses, pero pusieron cempasúchil para que todos los visitantes sientan que están en México.
0: Yo vi un meme que decía que mamá Coco iba a estar bien confundida.
1: Yo también vi un meme que decía vivir toda una experiencia de Coco.
0: Sí. Sí. Pero bueno, estamos muy emocionados, vamos a tener un poquito más de información sobre el mundial en unos momentos. Pero pues bueno, le damos la bienvenida a nuestros invitados estelares. Ya, de una vez pasen,
1: ya,
0: chicos,
1: están aquí.
0: Bienvenidos. Siéntense. ¿Cómo estamos?
2: Hola.
0: Preséntense. Bienvenidos a su casa.
2: Hola, ¿ustedes cómo están?
1: Muy bien. Felices de que estén aquí con nosotros.
2: Muchas gracias por la invitación, chicos.
1: No, gracias a ustedes por aceptarla.
0: Ay, preséntense para nuestro auditorio.
3: Bueno, pues yo soy Miguel Escalera, estudiante de la carrera de Comunicación Corporativa Estratégica de octavo semestre.
4: Y yo soy Mariana Durán Martínez, igualmente de la carrera de Comunicación Corporativa de octavo semestre.
0: Ok, les cuento que también es presidente de carrera.
3: Sí, soy.
0: Bueno, no, sin comillas, no, es que luego yo decía que era el dictador de carrera, mi jefe de grupo, pero no, tú eres el jefe de toda la carrera.
3: Soy el presidente de la carrera de comunicación corporativa.
1: Sí, que ya se nos va el
3: que
1: país.
3: Ya
1: sí.
3: Se va.
0: Y pues mira, la verdad les quisimos invitar y hacer este programa para que también tengan este espacio de reflexión y de despedida y de nostalgia, porque yo me imagino que cambiaron muchísimo estos 4 años, ¿no?
3: Demasiado, creo que sí, fue un cambio muy grande. Literalmente también estaba viendo fotos y recordaba ya estos últimos días, sí es muchísima nostalgia. O sea, se junta la nostalgia de que todo lo que vivimos, las personas que conocimos, lo que aprendimos. Uh-huh. Y creo que, bueno, estaba caminando por los pasillos y recorda, o sea, yo lo sentía como una película cuando vas recordando que recuerdan cosas y ves a las personas cómo estaban y todo. Yo así iba caminando por los pasillos y veía momentos que yo he vivido acá en la universidad y pues muy lindo todo.
0: Qué bonito. Cuéntenos, cuando empezaron a, bueno, más bien cuando entraron a la universidad, yo me imagino que tenían que 18, 19.
4: Bueno, yo soy un poquito más grande. Yo entré que 20.
3: Yo
4: 21 más o menos.
0: Sí.
4: No, no te creas.
3: 21.
4: 21, 22, no me acuerdo.
0: ¿Y cuáles eran esas expectativas cuando llegaron a la UA?
4: Pues yo creo que todos entramos con miedo de quiénes van a ser nuestros compañeros, cómo va a estar nuestro salón, cómo van a ser nuestros maestros. Pero la verdad es que al inicio nos llevamos un buen sabor de boca. Al momento en que pues todos nos presentamos, al igual de nuestros compañeros, pues también muy buena experiencia.
0: Sí los he visto, son una generación particularmente muy, muy unida, muy alegre, ¿no? Sí. ¿Cómo lo viviste tú?
3: Bueno, yo sí entré de 18, recién cumplidos, creo. Pero de igual forma, yo entré con muchas expectativas de la carrera. Entré con sueños muy grandes, entré con ganas de comerme el mundo de que desde el primer día. Y de igual forma, como lo mencionaba, pues creo que el grupo sí. O sea, creo que, bueno, para mí ha sido el mejor grupo que he tenido de que desde el kinder, o sea, es algo que me ha gustado muchísimo porque es, sí, o sea, yo lo veo porque es una forma en la que puedo ser totalmente yo, puedo, no tengo que actuar, que fingir, que ocultar cosas. Creo que es un espacio en el que entrando a la universidad yo me sentía seguro. O sea, era mi momento de distracción, mi momento feliz. Me gusta muchísimo porque hace que se me olvide todo. Ahorita los veo y creo que es lo que más nostalgia da, que pues ya no nos vamos a ver todos los días. O sea, creo que la universidad como tal es muy linda, pero lo hace lindo todas las personas que uno se va encontrando en el camino. Y cuando entré a la universidad, pues me di cuenta de eso. Desde el primer día que nos empezamos a llevar todos, fue algo muy, muy agradable.
1: Qué lindo. ¿Ustedes qué recuerdan de su primer día de universidad, el primer día que llegaron aquí al agua?
4: Yo creo que yo recuerdo que, o sea, me senté y literal sí dije como de que, ay, ¿con quién me...? O sea, porque, bueno, la edad obviamente pues sí es como de, híjole, están un poquito más chicos que yo. Como que uno luego se mentaliza cosas que a lo mejor ni al caso, ¿no? Pero sí, yo llegué y me senté y dije como de, híjole, pues ¿a quién le empiezo a hablar? O sea, yo la verdad estuve abierta a todo y se acercaron. Entonces, creo que fue muy buena experiencia, al menos desde el primer día.
0: Qué bonito.
4: Sí.
0: ¿Cuál fue su primera clase?
4: Ay, no me acuerdo. Tiri. No me acuerdo.
1: Yo tampoco.
4: No me acuerdo.
0: ¿No te acuerdas? Ay, yo me acuerdo perfecto. Creo... Lógica.
3: No recuerdo.
4: No me acuerdo.
3: O sea, verdad. Si mal no recuerdo, creo que fue fotografía.
4: Se me hace que sí.
3: O sea, porque nos tocaba al inicio.
4: Solo sé que estábamos en el 54.
3: Ajá.
4: En el 54. Sí, ahí
3: sí. Y siempre recuerdo que la última creo que era con la maestra Chiquito, nos daba habilidades comunicativas. Uh-huh. La última o la penúltima, no recuerdo muy bien. Uh-huh. Pero fueron las que más quedaron como marcadas. Uh-huh. Pero sí, nos daban en el 54. Fue nuestro primer semestre.
0: ¿Qué es lo que más, bueno, si tienen alguna anécdota, pues me interrumpen y me da cuenta, ¿no? Pero yo me imagino que a lo largo de 4 años, justo con la maestra Chiquito o con otros maestros, pues marcaron sus vidas académicas de una manera muy particular, ¿no? ¿Hay algún momento que sí recuerden que ya, no manches, esta clase con este maestro, con este tema, me voló la mente?
4: Yo creo que con Chiquito, ¿no? Uh-huh. Cuando hacíamos como las actividades, bueno, estuvimos yendo a una casa de los adolescentes a ayudar, al igual también hicimos varias donaciones.
3: Proyectos filantrópicos.
4: Proyectos, ajá. Entonces sí siento que la maestra, en particular, nuestra madrina, la maestra de Chiquito, sí nos marcó con esos proyectos, porque era de que teníamos que ir a la casa de los adolescentes, hombres, y pues es de que los tienes que ver a los chicos y en las condiciones en las que están, y luego te das cuenta de su historia, del trasfondo, y si dices, híjole, o sea, sí tienes que tener como que ese tacto de qué decir, qué no decir, cómo los podemos ayudar.
0: Sí, no, y también me imagino que fue un cambio de perspectiva bien intenso ver otro tipo de realidades, ¿no?
3: Sí.
0: Y de ustedes como comunicólogos y todo lo que iban estudiando, pues ligar esas realidades a todo lo que estaban aprendiendo. No lo sé. A ver, Dani, tú también. Tú también preguntas, pero yo la del monólogo.
1: Yo tengo muchas preguntas. ¿Ustedes qué recuerdan? ¿Ustedes supongo que participaron en algún evento de aquí de la universidad o del departamento? ¿Apoyaron en algo? ¿Recuerdan algún?
3: En lo de la feria universitaria, cuando hacen la muestra de la carrera, nada más fue el primer año, creo. Cuando estábamos, ayudamos a tomar fotografías, a hacer entrevistas a la gente que venía. Éramos los conductores. Creo que eso es una actividad que fue, para haber iniciado, al menos a mí me daba muchos nervios, porque aunque yo sabía que nada más lo veíamos aquí en la universidad o en la página de Facebook de la carrera de comunicación, me ponía nervioso el hecho de tener una cámara y estar sosteniendo un micrófono, estarle preguntando a alguien más algo. Creo que es una experiencia y una de las actividades que hicimos aquí, que hice en la universidad. Y bueno, pues también lo de la sociedad de alumnos, que estuve ya 2 años en sociedades de alumnos, que es algo también una experiencia muy, muy padre, que ahorita lo disfruté mucho más y que creo que es algo que pues me marcó y me ayudó también a crecer de cierto ámbito en la carrera.
4: Sí, bueno, yo participé en MISUA, entonces la verdad sí fue una experiencia muy, muy padre, fue del año pasado, antepasado creo, y la verdad es que sí estuvo muy, muy padre. O sea, sí me llevo muy buenas experiencias aquí en la universidad y pues sí, no me quise quedar como con las ganas. A lo mejor sí con el del Mayo Gallo, conducir, pero pues nada más. De ahí en más, la verdad es que sí disfruté todo.
0: Qué bonitos. ¿Cómo sienten que evolucionaron académicamente o profesionalmente al voltear a ver a esta persona, ¿no?, que acababa de entrar a la universidad, a este punto? ¿Qué sienten que es lo que más ha evolucionado en ustedes?
3: Creo que, recordándome cómo era antes, yo era una persona

0: a poquito se me fueron quitando esos nervios, que sí, en situaciones sí me llegan de repente, pero ya viéndolo para atrás, creo que cambió la forma también en la que socializo con las personas, en la que me comunico, en la que convivo. Creo que fui y me hice un poquito más auténtico de como era antes, y que estoy muy agradecido porque justo hablando relacionado con las clases, la maestra Chiquito pues nos daba la materia de habilidades comunicativas, y en esa materia nos ponía proyectos. O sea, desde el inicio llevaba un botecito con muchos papelitos y decía, saca uno. Lo sacábamos y decías, ahora quiero que ponte enfrente y quiero que nos hables de ese tema. Sí. Y era como de que, es que no sé. Y decía de que, le decíamos, es que no sabemos. Y decía, pues no importa, improvisa, habla. Tienes que durar tanto tiempo hablando y se tiene que ver que le sabes al tema, aunque no le sepas. Porque en muchas situaciones te va a pasar eso, en un trabajo, en cualquier cosa, vas a tener que improvisar, vas a tener que hablar y que salir.
1: Qué gran ejercicio.
0: Sí, no, era algo que literal, para mí fue de mis materias favoritas en toda la carrera porque me sacaba de mi zona de confort. Y luego aparte también nos hizo de proyecto final, hablar, creo que si mal no recuerdo, en 7 minutos, uh-huh. Era improvisado, leído y memorizado. O sea, teníamos que hacer esas 3 partes y ya estaba, o sea, nosotros nos poníamos nerviosos porque ella checaba cómo nos movíamos, cómo nos expresábamos con las manos, qué tanto caminábamos, si nos trabamos al hablar, y era esa presión, pero a la vez esa adrenalina que se sentía de que me gusta, lo voy a hacer y quiero intentarlo, pero también lo tenemos que hacer, o sea, no es algo que quiera o no. Yeah. Y siento que sí, fue algo muy, muy agradable.
2: Sí, así como lo comenta Miguel, pues la verdad es que sí nos sacaba de nuestra zona de confort, pero creo que nos ayudó. En lo personal, pues yo era una persona muy, ¿cómo se le puede decir? Muy, bueno, penosa, tímida, y pues sí, o sea, yo creo que hasta Miguel les puede decir que sí, sí evolucionó un poco, porque también igual no, como que no me relacionaba tanto con las personas, pero al momento ya ahora, o sea, volteo para atrás y digo, no, ya. O sea, cambié completamente, incluso hasta mis familiares, mis conocidos, y me han dicho como de que, oye, Mariana, es que tú antes no eras así. Dice, qué padre que pues ahorita ya puedes pues platicar, que puedes acercarte con las personas y pues ves que puedes hablar de cualquier cosa y que siempre puedes aprender algo de ellas. Entonces sí siento que sí nos ayudó para, pues,
0: sí, para
2: bien.
0: Para mucho.
1: Qué padre.
3: Sí. Ahorita que mencionan un poco de lo que han desarrollado toda la carrera, ¿qué habilidades han sido las más marcadas que ustedes dicen, ya, desde el que yo entré el día 1 tenía mucho miedo, pero ahorita ya lo puedo hacer con toda tranquilidad?
2: Pues yo creo que hablar frente a una cámara, ¿no? Ajá. Bueno, ahorita la verdad es que sí me siento nerviosa, no les voy a negar, pero siento que esos nervios ya como que van saliendo, o sea, como que a lo mejor ya puedes tú desenvolverte un poquito más, y pues sí siento que esa habilidad. Y al momento de hablar frente a muchas personas.
0: Sí, yo también siento que hablar en público, uh-huh. es una de las cosas que ya me gusta hacer y que busco la manera de hacerlas. Y también el cómo me socializo. O sea, siento que la carrera va muy afín a esto, que es aprender a socializar, porque en sí es estar conviviendo con muchas personas, uh-huh. estar moviéndote, aunque no conozcas a las personas, tienes que hablarles. De ahí no es de que me da pena, no le voy a hablar, es de que tienes que hablarles porque quizás te pueda ayudar en esta cosa, en un trabajo, no lo sé. Es como, o sea, no me tiene que dar pena, o sea, es mi trabajo, para esto estudié.
2: Son relaciones públicas.
0: Sí, son relaciones públicas, literalmente. Y creo que por eso dicen que, por ejemplo, yo cuando entré aquí a la carrera me decían de que Pati Chapoy. Pero usan de broma, pero literalmente es como de que hablar, comunicarte, socializar, convivir. Y pues así es la carrera, es hacer mucho de muchas cosas. Creo que es una de las habilidades, socializar y poder hablar sin que me dé pena. Que sí me da en situaciones, pero ya lo sé controlar. Creo que es eso.
1: Sí, no, y si no estarían aquí en el programa ni de casa, ¿verdad?
4: La verdad. Es un orgullo también para nosotros como docentes y como administrativos ver ese crecimiento, y la verdad tengo muy poco de conocerlos, pero lo que he visto me encanta.
2: Gracias.
4: Y todo lo que han logrado también como presidentes de la carrera y todos los eventos que han realizado y las actividades, a mí me parecen increíbles. En esta parte, ¿tú cómo te has sentido?
0: En lo de presidente, como lo mencionaba hace un momento, sí es algo que me hizo salir mucho de mi zona de confort. Yo la verdad no tenía planes de meterme a esta sociedad.

0: o sea, yo más bien no tenía planes de estar en la sociedad, pero mis compañeros me animaron a... Yo dije, yeah, es que no lo voy a hacer, nadie va a votar por mí. Sí, porque era otra sociedad, que también otra planilla que también estábamos como por la sociedad, literalmente. Y desde ahí creo que cuando vi que sí votaron y que sí confiaron en mí, dije como que no, pues sí se puede, o sea, sí se pueden hacer las cosas. Creo que nada más es el miedo que nos gana, el miedo que nos limita a hacer cosas. Y desde ahí fue algo que yo dije que no, pues tengo que hacer esto, tengo que hacer este proyecto. Por situaciones también académicas, pues no se pueden hacer todas las propuestas, pero aún así traté como de hacer distintas actividades, lo de la semana de comunicación, que siento que fue también algo muy diferente a lo que estábamos acostumbrados a hacer. Para mí fue algo que me marcó demasiado, que me gustó muchísimo, que conocí muchísima gente, también me hizo que me relacionara con más personas, porque me costaba, bueno, como lo mencionaba, pues me costaba un poquito relacionarme, pero creo que fue algo que me hizo todavía dar ese salto, a decir como que, oye, pues lo tienes que hacer, ajá, justo como que me acercó un poquito más a la idea laboral que yo tenía, o sea, de que pues es, tienes que organizar eventos, tienes que conocer gente para que pueda ir, por ejemplo, a conferencias, tienes que conocer gente que te pueda apoyar para un proyecto. Siento que para mí estar como presidente, que me llena muchísimo de orgullo y me pone muy contento de haber sido este año, fue eso, o sea, me voy feliz, me voy contento, me voy satisfecho porque hice todo lo que pude haber hecho. Claro que faltaron cosas, pero el tiempo no da.
1: Sí, no, y aparte estamos en el semestre que se va como que agua.
0: Sí, literalmente yo ayer, que fue mi exposición en una materia, hicimos una carta cuando entramos el primer día, literalmente hicimos una carta, y ayer no la entregaron, y yo la estaba leyendo, fue como de que, ¿cómo se fue ya todo así? Pero porque yo decía que, Miguel, espero que cuando estés terminando el semestre ya hayas hecho esto, esto y esto. Y la estaba leyendo, fue como que, o sea, pasaron, ¿qué, 5 meses? Ah, y sí, pude hacer ciertas cosas de las que puse en esa hoja, y también eso me da mucha felicidad. Pero como presidente, espero que las próximas generaciones se les quede poquito de lo que pudimos haber hecho y sigan haciendo proyectos pues más grandes, proyectos que les puedan ayudar en su vida universitaria, porque pues la vida universitaria se va muy rápido y nada más hay que aprender a disfrutarla, porque cuando acuerdas ya estás como nosotros. Dani, tú en un año.
2: Yo en un año voy a estar ahí.
1: Un año se pasa rapidísimo, Dani.
0: Sí.
1: Ok, entonces, ¿qué es lo que sigue para ustedes? Me imagino que ya están haciendo o terminando su servicio, o ya hicieron sus prácticas. ¿Qué es lo que sigue?
3: Sí, bueno, de este lado, yo sí puedo decir que ya estoy trabajando como tal. Sí, la verdad es que no, yo estoy muy emocionada. Ya estoy en el área de recursos humanos como reclutadora, y pues sí, o sea, agradecidísima con las personas que me están pues apoyando. Incluso no sé si me están viendo por ahí, les dije que iba a salir aquí en el programa. Unos saludos para todo mi equipo de RH, y pues sí, la verdad es que sí, ya, pues ya voy encaminada para allá.
1: ¡Qué emoción! ¡Sí, maravilla!
0: Sí, yo sí. No, yo estoy muy contento por Mariana, la verdad.
3: Gracias,
0: Miguel. Yo también, bueno, ya me encuentro como, bueno, trabajando, le genero contenido al director del Instituto de la Juventud, a Super. Javier Rosas. Y me gusta, o sea, ya es como que encaminado a lo que quiero hacer. Creo que ya es algo que sí me gusta demasiado. Pues me sigue gustando la fotografía, me sigue gustando el video.
1: Sí, sí, sí.
0: Es algo que nunca, yo creo que nunca va a dejar de gustar. Es algo que desde que estaba en secundaria me gusta. Fue cuando compré mi primera cámara.
3: Uh-huh.
0: Y creo que, no sé, fue la mejor decisión que pude haber hecho.
3: Sí, yo recuerdo toda la carrera, Miguel, con una cámara. O sea, yo sí dije, Miguel, va para allá.
1: Se volvió una extensión de ti.
0: Sí, literalmente sí, siento que sí. Es parte mía ya. Y bueno, pues yo creo que también estaba viendo para estudiar una maestría en marketing. Pues si la puedo hacer terminando, porque vi que aquí, bueno, nos fueron a ofrecer la maestría al salón.
3: Uh-huh.
0: Es aquí terminando, literalmente terminando el semestre comienza la maestría, y si puedo hacerla, pues yo creo la voy a comenzar. Así que si se puede,
1: super.
0: Pues aquí nos vamos a seguir viendo.
1: Eso, sí, ¿no?
0: Unos días,
1: como dicen,
0: sí.
1: Es como el corazón de la UDA. Sí, sí, sí.
0: Orgullosamente gallo.
1: Orgullosamente gallo. Ay, no, pues qué felicidad, la verdad. ¿Algún mensaje que quieran dar para cerrar con el primer segmento?
3: Sí, y yo sí. Nuevas generaciones, la verdad es que les recomiendo muchísimo trabajar como becarios. Es una experiencia muy, muy padre y te va dando pues más herramientas para que tú puedas ya salir como pues un experto. Porque la verdad es que ahora yo de este lado como reclutadora, sí digo, la experiencia cuenta muchísimo.
2: Sí.
3: Entonces sí, lo que les recomiendo es que busquen pues las empresas. Yo sé que a lo mejor las oportunidades no vienen a nosotros y nosotros no hacemos como que ese empujoncito de buscarlas, pero pues en la bolsa de trabajo, en acercándose justo a las empresas, es mi recomendación que yo les doy.
1: ¿Y?
0: Yo. bueno, yo sí me quiero enfocar un poquito más en la universidad. Creo que en la universidad es la oportunidad para equivocarnos, para aprender, para crecer, para intentar cosas nuevas, para salir de tu zona de confort. Creo que es ese espacio en el que si te equivocas no va a haber ningún problema, porque sabes que vienen nuevas oportunidades, porque estás en tiempo de conocer gente, de hacer relaciones. O sí, relaciónense con muchas personas. Las relaciones públicas, antes yo lo escuchaba como un cliché de que tienes que hacer relaciones públicas.
1: Es que hacer vínculos.
0: Ajá, vínculos. Pero creo que es algo que sí ayuda muchísimo. Y pues disfruten mucho la universidad. Lo dije cuando vine, no recuerdo si estaban ustedes, pero cuando de hecho quedamos Andy y yo de presidentes de las carreras, vine y yo les dije que disfrutaran mucho la vida universitaria, porque se va en cualquier momento. O sea, ya cuando acuerdan, ya están por salir, ya están en su fiesta de graduación, ya están recibiendo su título, no lo sé, pero sí disfruten mucho. Disfruten mucho a sus compañeros, disfruten mucho a sus maestros, aprendan lo más que puedan, intégrense a las actividades que tiene la universidad, en las semanas de su carrera, en proyectos que les puedan ofrecer. Inténtenlo hasta que digan de que esto es lo mío, ya lo encontré, y van a ver que nunca se van a arrepentir.
1: Excelente, muy bien. Grandes consejos, la verdad es un honor tenerlos aquí. Ahorita volvemos en unos minutitos, nos vamos con un pequeño corte musical y el corte institucional. Aquí nos están ayudando el buen Osvaldo, el buen Rafa, el buen Emma y mi compañero nuevo que no lo sé. Pero bueno, muchísimas gracias por el apoyo. Vamos a un cortecito y regresamos.

0: a un corte y regresamos a C de Casa.
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2: La hora sigue su curso. Son las 5 con 31 minutos.
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0: Ya estamos de vuelta en C de Casa.
6: Bienvenidos de regreso aquí a su programa C de Casa. Ya estamos de vuelta con más información del Mundial. La verdad es que tengo que confesar que a mí sí me gusta el fútbol. Entonces dije, pues ni modo, dictadura. Vamos a hablar de este evento en C de Casa. Pero vamos a enfocarnos en los temas que nos competen como comunicólogos, ¿no? Tenemos un par de experiencias. No sé si ustedes recuerdan o si estaban muy chiquitos. ¿Cuántos años tenían en el 2010?
7: Yo, 10 años.
8: 6, 10.
7: Tengo 20. Hace 10 años.
6: ¿Qué?
7: 10, 11
6: años. No, si nos dan las matemáticas, sí,
7: se me fue. Comunicólogos. Es que somos comunicólogos.
6: Perdón. Una vez más. ¿En el 2010?
8: No.
7: No, tenía 5 años. Sí.
8: Yo,
7: perdón, ustedes, soy comunicólogo. Sí, tenía 5 años.
8: Y yo no, y
6: no.
8: No,
6: eso dije que.
7: Tan grande,
8: yo estoy. Y yo, no.
6: Los números no me dan.
7: Soy comunicólogo,
8: disculpe. Eres más chico que yo.
7: Discúlpenme.
6: Bueno, a lo que voy es que no sé si se acuerden. No, ¿verdad? En verdad eran muy pequeños cuando fue el Mundial de Sudáfrica en el 2010. Que había un pulpo. Un pulpo que era el oráculo del mundial, que se llamaba el pulpo Paul. No sé si se acuerden.
8: No, yo no lo recuerdo, la verdad.
7: No, yo tampoco, tenía 5 años.
6: Bueno, para los que nos están siguiendo en la transmisión en vivo, ahorita el buen Eva nos va a poner una imagen para que lo recordemos. Era un pulpo, un vil pulpo que estaba en su casita y se movía al lado de la bandera antes de los partidos. Ya lo están viendo ahí, muy bien, Eva, es lo máximo. Entonces se movía en su pecerita y seleccionaba al ganador antes del partido. Y lo peor es que le atinaba. Sí. Entonces ya tenemos nuestra versión en México. ¡Y es un ajolote!
8: Sí. ¡Ay! Ay, tampoco sabía.
7: Sí, es un ajolote. Sí, que de hecho toda la Ciudad de México está tapizada de ajolotes ahorita.
6: Pues es que, a ver, comunicólogos míos, ¿qué símbolos o imágenes o animales representarían a un México?
7: Un ajolote, un tigre.
6: ¿Qué más?
8: Un águila.
7: Un águila.
8: Una serpiente.
7: Una serpiente.
6: Un jaguar.
7: Un jaguar.
6: Sí, ¿no?
7: Sí.
6: Entonces es volver a las clases de semiótica. ¿Tuvieron semiótica?
8: Sí, sí.
6: Excelente. Muy bien.
8: Sí, yo sí.
6: Sí, sí, sí. Entonces, pues bueno, tenemos ahora al ajolote Paco, creo que se llama. Y adivinen qué. Adivinen quién dijo que va a ganar mañana.
7: México.
6: Obvio.
8: Tío, por
6: entonces,
8: favor.
6: Vamos a ver.
7: Ya nos toca ganar. Ya perdimos mucho.
6: Vamos a ver. Que bueno, a mí me han volado toda esta semana con su campaña del y sí, sí. O sea, todo el mundo, don Deidad, Memo Chua, donde quiera que estés.
7: Un saludo, si nos está viendo. ¿Va?
6: Todos ustedes que han dicho y sí, sí, me lo contagiaron. Ya me lo contagiaron.
7: Y sí, sí.
6: Estoy muy emocionada.
8: Que por cierto, el día de mañana van a transmitir el partido en el Zoom a la 1:00 p.m. Para que vayan.
7: Sí, ahí con todos, con toda la comunidad universitaria.
6: Para ir con nuestra playerita, aunque sea una playerita verde.
8: Una roja, matraca.
6: Una matraca. Sus pinturitas, una botanita. La verdad es un ambiente bien padre.
8: Sí.
6: Que el que se arman aquí los estudiantes y los docentes. Nos la pasamos muy bien. Y la oportunidad de verlo así, ¿no? En grande.
7: En grande,
8: justo.
6: Porque sí, me imagino que verlo como más chiquito, sí, es como, ay, no veo quién está jugando.
8: No, y aparte se siente la afición de todos, sí, los que están ahí. O sea, siento que es justo lo que les comentaba hace un momento, que siente la emoción, la pasión por el deporte, que hace que te emociones y que te intrigues de que quién va a ganar, te quedas viendo todos los partidos. A mí no me gusta mucho el fútbol, pero justo yo sí siento la pasión, esa emoción que sienten los demás y me la contagian y pues hacen que yo también quiera ver el partido, aunque situaciones no la entienda.
6: Sí. Nada más no me rompan mi corazón o rompanmelo de una vez. Si alguien en la audiencia sabe que este ajolotito Paco es IA, señálemelo, porque no me quiero ilusionar, si no es real.
8: No creo.
6: Ojalá que no.
7: Esperemos que no.
6: Porque si no sería la primera vez que caigo.
7: No se ve de IA. Luego se ve cuando es IA una imagen, pero ese no se ve.
6: Ok,
8: esperemos que no. Foto.
6: Sí, lo tenemos por acá, a ver. Pero bueno, momentos favoritos que tengan del mundial a lo largo de la vida, bebés.
8: El mío fue en secundaria. No recuerdo qué mundial fue, pero fue cuando estaba en secundaria. O sea, lo transmitieron ahí, estábamos todos estábamos viéndolo por parte del proyector, se veía de que todos corrían por todos los salones. Ahí sí, hasta los maestros o los prefectos no decían nada. O sea, era como de que tienen no creo que haya sido, ay bueno, sí se ve poquito.
6: Ay, no quiero caer en la IA, señores.
8: No, que no creo que para algo tan grande usarán IA.
7: Sí.
6: Okay.
7: Esperemos que no.
6: Okay. Continúa.
8: Pero sí, fue en secundaria, o sea, se sentía esa emoción y todos de que emocionados por ver el partido, de que todos los niños corriendo por los pasillos para ir a los salones con otros compañeros. Ya de repente estaban en las computadoras de los profesores viendo el partido.
7: El partido.
8: Porque era en la mañana. Y sí, siento que ese fue mi momento, o sea, el mundial que más recuerdo yo. Porque lo viví en la secundaria, que también fue algo muy padre.
6: Qué bonito. ¿Tú, Dani?
7: También creo que me tocó en la secundaria, pero en mi secundaria casi no había internet. Y recuerdo que cuando estaba en medio partido se fue el internet. Pero sí, en mi secundaria sí armaba todo un escenario. Ponía una tele en la cancha y con un proyector proyectaba todo. Ahí los veías a todos los profes corriendo. No, ¿quién tiene mejor señal? No, yo traigo datos, pasen.
6: ¡Qué maravilla!
7: Pero sí.
6: Ay, no, yo recuerdo, pues sí, ¿verdad? Ya estamos viejitos. Pero sí recuerdo un par que me gustaría mencionar, ¿cuál fue? ¿El de Brasil? El primer partido de la Copa de Brasil, en el 14, que todo el mundo estaba súper emocionado y había un viejito, no sé si se acuerdan de él, un viejito abrazando la copa.
8: No.
6: Bueno, estaba muy emocionado por ganar porque eran el host, ¿no? Eran los meros meros de ese mundial. Y su primer partido fue contra Alemania y les metieron creo que 7 goles.
7: Ajá.
6: Entonces ese viejito de verdad me marcó la existencia porque dije, Dios mío, la afición, lo que comentabas, ¿no? O sea, sí, la emoción de alguien,
7: sí,
6: de ajá, o sea, toda su vida ese señor, ya después obviamente te metes a ver su historia. Y toda su vida iba con su esposita a ver los mundiales. Y todos los mundiales tenían esa esperanza de ganar, ¿no? Entonces su esposa se muere. O sea, la historia más trágica se las traje hace de casa. Pero bueno, está bien. Muere su esposa y él va al de Brasil y va con su copa bien emocionado y pues no, les meten 7 goles y sale así una imagen. Es icónica esa foto, luego búsquenla. Pero está así abrazando la copa y llorando. Sí, es muy triste. Pero hay otro momento que me gustó más, que es el cabezazo de Zinedine.
7: El cabezazo. Y los
6: expulsaron. ¿No lo has visto? Un jugador francés que se llama Zinedine Zidane. Sisu deidad. ¡Ay, no! Bueno, está bien. Es un jugador francés que está pelón. Y entonces estaban en la final. Estaban en la final. Creo que ya lo tienen ahí los que nos están siguiendo en la transmisión. Estaban en la final. Y algo le gritó un jugador de Italia, creo que le dijo algo de su hermana. Y miren, aquí lo tenemos. Ajá. ¡Topas! Oh. Un super cabezazo. Obviamente lo expulsaron. Fue divertido para nosotros como mexicanos porque ya no teníamos nivel en el entierro,
8: sí,
6: y muy divertido.
8: Al mínimo disfrutar.
6: Así es. Y hay varios momentos, ¿no? Ahí en pantalla están viendo a Luis Suárez con la pelota, sacar, ajá, con la mano, sacar la pelota de la contra. No, no, no. Unas cosas que se viven en el fútbol tremendas. También esta de Close contra Ronaldo, híjole. No, no, no, no. Yo sé que somos comunicólogos, pero de verdad, vean estos momentos, es icónico. Luego se vuelven playeras, frases, memes. Sí, sí, sí. Y bueno, la mano de Dios, de Diego Maradona, que creo que esa es más famosa, que fue en México.
8: ¿Y yo era de qué?
6: Sí, sí, sí. Entonces Maradona metió un gol con la mano y después dijo, ah, es que Dios me ayudó, fue la mano de Dios, ¿no? Entonces hay varios momentos bien interesantes de los mundiales que como comunicólogos está interesante analizar, ¿no? Desde el recibimiento, yo no sé si ahorita han visto estos fenómenos de cómo reciben a las selecciones en los tres países anfitriones, en Canadá, en Estados Unidos y en México.
7: No, no, no vi.
8: Muestra de nos clases.
6: Voy a aventurarme un poco, ¿no? Voy a aventurarme un poco en los temas. Pero en Estados Unidos ahorita hay una situación de migración muy importante que no hay que ignorar y que no hay que dejar de hablar de ello. Pero pues hay unas restricciones muy fuertes, ¿no? Para entrar y salir del país. Entonces, pues todos los países que han llegado ahí se han sometido a estas revisiones y los han tratado un poquito mal. Si no es que muy mal, la verdad. Ya va a entrar mi opinión personal. Pero bueno, en México no. En México los hemos recibido con mariachi.
7: Claro, sí vi uno de Monterrey que estaban recibiendo una selección, creo que de China, y llegaron con mariachi, hasta les dieron sombreros.
6: Sí, sí. Sí, sí, sí, la verdad, somos muy, muy, muy cool los mexicanos, sí, en ese sentido, ¿no? Que hasta somos un poco burlones, ¿no? Porque llegó el equipo, creo que de Sudáfrica, y le pusimos el son de la negra. Entonces somos un poquito burlones, sí. Pero somos muy, muy buenos anfitriones. Yo siento que eso es lo que, a eso iba con todo mi parloteo, ¿no? Que como mexicanos podemos estar pasando por muchísimas crisis, muchísimas. O sea, podemos estar en un país donde pasa de todo, donde está muy lúgubre el asunto y aún así tenemos esta...
8: Nunca perdemos el ánimo.
6: Ajá, nunca perdemos el ánimo ni el humor de estos momentos y de darle la bienvenida a personas, ¿no? Sé que en Tijuana también todas están bien emocionadas con los Habibis. Y también hay ya unos videos de la gente conviviendo con el equipo de Irán y con los aficionados que llegaron a Tijuana. Está increíble, los coreanos en Jalisco tomando tequila, haciendo el reto de los cantarotes.
7: De los cantarotes.
6: Entonces, a eso iba, ¿no? Los mexicanos somos muy cálidos, somos muy... Independientemente de por lo que estamos pasando y todo, somos muy cool.
8: Y creo que las personas de otros países también saben eso. O sea, que el mexicano es algo que lo caracteriza muchísimo, que es muy cálido, que es... muy amigable, que es gentil, que apoya, que está... Y que no... ¿Cómo decirlo? Pues que no tiene ese rechazo por otras nacionalidades. No tiene... o sea, no es como, por ejemplo, Estados Unidos, que en sí en Estados Unidos pues está muy bonito y todo. Pero pues sí, quizás la actitud es muy diferente a como nosotros la manejamos. Y creo que para nosotros... Somos fiesteros también.
6: Sí, no, somos bien relajentos, hay que decirlo como es. Sí, sí, sí.
7: Si sé quién sea, no lo conozcamos, ahí estamos.
8: Nos lo hacemos amigo en 5 minutos.
6: Sí, sí, sí. Pero, ajá, o sea, somos un país bien interesante, ¿no?
8: Sí.
6: Porque, uno, nos burlamos de nuestras desgracias. Dos, todos son bienvenidos aquí. O sea, he visto una cantidad de videos justo por el mundial, ¿no? Pero me están saliendo muchos videos de cómo extranjeros se han mudado a México como por este rechazo que experimentan en otros países y cómo los recibimos y cómo los tratamos y cómo los incluimos en nuestras comunidades y de amigos y todo. Eso sí me emociona muchísimo.
8: Sí, justo, y creo que es algo también que nos hace sentir orgullosos y que quizás también llevamos ese orgullo a la selección. O sea, creo que cuando pierde, o sea, ojalá que esta vez no pierda. Hijo, por favor.
6: Vamos a semifinales.
8: Pero cuando pierde la selección es como que pues ya muchos ya le pierden el sentido a ver el fútbol. O sea, apasionados que sí les gusta el fútbol, aunque quieran ver ganar a otro equipo, pues de todos modos ya no le hayan ese gusto. Y creo que esa pasión, ese orgullo que se siente por ser mexicano, se lleva en el equipo lo representa. Y pues creo que por eso nos gusta mucho, o sea, verlo. Aunque no nos guste el fútbol, pero estamos apoyando a nuestro equipo.
6: A nuestro país, ajá, es nuestra identidad al final justo. Del día, ¿no? Vámonos con unos saluditos. Dice Televisión, avienten sus pronósticos para mañana y para la final. Mañana sí gana México.
7: Mañana sí gana México, sí. Sí, tenemos que ganar. Es la inauguración en México y ni modo que perdamos.
8: Oye, sí.
7: Sí, tenemos que ganar la inauguración y no, nos que ganar.
6: Sí.
8: Ojalá tiene que ganar sí. México. ¿Cuántos? Sí. ¿Cuántos?
7: Un
8: 2-1.
7: Un 2-1, sí. 2-1. Sí, 2-1. Tampoco hay que ser aborazados.
6: Tampoco voy a apostar cosas reales.
8: O sea,
6: reales.
8: Es de a poquito.
7: Sí, pero de a poquito, pero ganamos.
6: Ok, favor México.
8: A paso lento, pero seguro.
6: Dice también Televisión, necesita refuerzos FIFA, Alejandra, te hubieras llevado sí, a Abraham, Joaquín Morga. Sí,
7: traigan refuerzos, háblenle a Manuel.
6: Diego Mesa, pero es que todos están en entregas. ¿Y sabes qué es lo peor, Pepe? Que es mi entrega, entonces pues sí, no los puedo distraer de su entrega del trabajo
8: sí,
6: de investigación.
8: Sí, para
7: una disculpa, Pepe.
8: yo soy malísimo para el fútbol.
6: Y un saludo también para Estrella Leos, porque ella
7: sí.
6: Estrella
7: sí, también.
6: Le sabe un chorro, pero está chambeando. Dice Delia Araujo, Miguel, puros corazoncitos.
8: Ay,
6: una
8: mamá.
6: Carita con corazoncitos. Lindo. Manuel le mandó un saludo a Mariana, ahorita se lo hacemos llegar también. Mariana Martínez, la mejor. Lo que es siempre el ajolote, güero, me discriminan a los negros, dice Televisión. Ah, oye, sí, a ver, ¿por qué sí. No pusimos un puma?
7: Ajá.
6: O algo así.
7: Un ajolote negro.
6: Bueno, no, es que un puma, ¿cómo predice? ¿Comiéndose un balón? No.
8: Un águila. La llevamos águila. En la bandera.
6: Exacto. Sí. Pues es esto, ¿no? Era lo que quería mencionar, porque en estos días toda la discusión se va a centrar en cosas de que se salen un poco de nuestro control, que sí son importantes de mencionar, que sí son importantes de seguir, temas de política, temas de decisiones que podríamos o no cuestionar, pero somos mexicanos.
8: Y ahorita entonces, importa el mundial.
6: Somos mexicanos y somos muy cálidos.
7: Sí.
6: Y nos gusta la fiesta. Y nos gusta ver el fútbol. O sea, es parte de sí. Nuestro ADN mexicano.
8: Que sí, justo como lo dicen, no hay que ignorar como los temas que están alrededor del mundial, porque también son temas muy importantes.
6: Muy pertinentes.
8: Que tenemos que también ponerle atención, estar al tanto de lo que sucede en nuestro país. Pero justo, o sea, creo que el mundial también es una actividad que va dentro de ya de tradiciones que tenemos uh-huh. Quizás
6: sí.
8: Y que se vive cada 4 años, que no se vive, por ejemplo, cada año, no lo sé, pero que es algo que sí les apasiona y que pues se vive dentro de toda la problemática que existe esa brechita de distracción, que sí hay que enfocarnos en el mundial, pero también en todo lo que
6: hay que seguir siendo críticos, sí, pues, la verdad, o sea, no
8: hay
6: dejar...
8: que ignorar las cosas.
6: Exacto, ajá, porque si no seríamos parte del mismo problema.
8: Uh-huh. Exacto.
6: Sí, entonces pues un abrazo y apoyo a todos los que se están preparando para mañana.
7: Los que nos están viendo mañana, que se están preparando para hoy. Mañana.
6: Que se está preparando para el ratito.
8: Yo me amo mucho, sé que nos estás viendo.
7: escuchando por allá.
6: Todo el éxito, que se logre visibilizar lo que se tenga que visibilizar. Y pues nada, nuestro apoyo máximo a todas estas personas.
8: Sí, justo.
6: Sí. Muy bien, Dire Tips nos preparó una cápsula.
7: Claro,
6: cuéntanos,
7: sí.
6: ¿De qué es esta semana?
7: Hoy les traigo el espacio negativo, un tema que es muy interesante, más en publicidad. Cuando vemos muchas letras y poca imagen, y vamos a hablar un poco sobre lo que es el espacio negativo y también en fotografía.
6: Súper, vamos a ver la cápsula de Didi Tips y volvemos en un momento.

Hola, hola, yo soy Daniel Díaz y bienvenidos a DDT, el espacio donde descubrirás los mejores consejos audiovisuales para que tus fotos y videos se vean mucho más profesionales. ¿Sabías que en fotografía lo que no está en la imagen también puede tener tanto poder? Hoy vamos a hablar del espacio negativo, un elemento clave para la composición que puede transformar por completo tus fotografías. Así que vamos allá. El espacio negativo en fotografía es un recurso de composición donde el sujeto principal, el espacio positivo, se rodea de grandes áreas vacías o con escasos detalles. Esta técnica elimina distracciones, dirige la mirada directamente al protagonista y transmite sensación de serenidad, minimalismo o soledad. Pero no nos confundamos, vacío no significa que no tenga sentido. El espacio negativo equilibra, dirige la mirada y aporta emoción a la imagen. Este recurso ayuda a crear composiciones más limpias, donde el espectador entiende con claridad cuál es el protagonista. El espacio negativo sirve para eliminar distracciones, dirigir la mirada del espectador directamente al protagonista y aportar equilibrio y una proporción en la composición. Mucho espacio negativo puede transmitir soledad, tranquilidad o libertad. Poco espacio negativo, en cambio, crea una sensación de tensión, movimiento o cercanía. Además, al separar el sujeto del fondo, se consigue mayor simplicidad y elegancia. Por esto, esto es un recurso muy usado en fotografía de producto, retrato, publicidad o minimalismo. Un detalle muy interesante es que el espacio negativo ayuda a reforzar la historia y el mensaje emocional de una fotografía. Ahora vamos con algunos consejos para aprovechar al máximo el espacio negativo. Número 1. Encuadra tu sujeto principal y colócalo en un punto de interés, por ejemplo, aplicando la regla de los tercios. Número 2. Usa texturas suaves, simplifica el fondo y busca superficies lisas, cielos, paredes o fondos llamativos. Número 3. Juega con la dirección. Si el sujeto mira o se mueve hacia un lado, deja el espacio libre en esa dirección. Y por último, experimenta con el color. Los contrastes entre el sujeto y el espacio negativo hacen que la fotografía y la imagen sean más impactantes. Aquí un dato curioso. En publicidad, el espacio negativo se usa intencionalmente para colocar textos, logotipos o eslóganes sin saturar la imagen. Así que la próxima vez que veas vacío en una foto, velo diferente. El espacio negativo no es un error, es una herramienta para contar más con menos.

0: Estamos de regreso en el programa Se de Casa. Oye, Dani, qué buena cápsula y qué buenos consejos, la verdad, sí, para manejar el diseño y la fotografía.
1: Sí, más. Yo que he visto más materias de publicidad, de mercadotecnia, todo esto del espacio negativo, sí da mucho a llamar la atención, a tener más clientes y más cuando lo vemos en publicidad, en un espectacular, que debes letras gigantes y si es tu producto de comida, una hamburguesa chiquita, pequeña. Uh-huh. Pero lo que me llama más la atención son las letras.
0: Sí, o que está la hamburguesota.
1: La hamburguesota y una
0: letra. Sí. Es increíble el manejo y lo que hace nuestra mente, ¿no?
1: Y además jugar con los colores para que se vean como que más llamativos también, sí, es algo que llama muchísimo la atención al espectador.
0: Uh-huh. Sí, sí, sí. Maritoni.
1: Para los que escucharon el nombre de la maestra Maritoni, tenemos un concurso de literatura, escritura.
0: Son tres.
1: Tres concursos. Para los que son amantes de la escritura, se pueden inscribir a estos concursos que son muy valiosos para su,
0: sí, sí, sí,
1: su aprendizaje y para que se vayan llevando más experiencia cuando vayan a egresar y a lo que se quieren dedicar.
0: Sí, no, y aparte pues es lo que platicábamos con ella, decía algo así como que todos podemos o todos somos escritores y todavía no lo sabemos. Entonces pues sí, o sea, si les gusta y les late mucho contar historias, escribir poesía, no sé, Miguel, ¿te gusta escribir?
2: Sí.
0: ¡Uno sí, último!
2: Para mí.
1: Para él.
2: Para mí. Es decir, de hecho, algo, no sé si era tan loco, pero yo antes escribía de que en mi computadora, es que tengo varias libretitas, ajá, donde tengo muchos, o sea, me gusta la poesía, o sea, he comprado muchos poemarios, me gusta muchísimo. También, pues de ahí, yo escribía en libretitas, o sea, dibujaba y escribía como, no sé, un pensamiento que se me venía en la cabeza. Y yo dije que quiero hacer un libro.
0: Está. Anímense, participen.
1: Pues nunca es tarde.
0: Pues nunca es tarde. Y vamos a cerrar con este video, justamente con esta invitación de la maestra Maritoni. Nos vemos el próximo miércoles, que les tenemos una sorpresota, sí, el próximo miércoles, para que nos sintonicen y estén al pendiente de algunas actividades que vamos a hacer. Porque ya nos vamos de vacaciones, ya, casi casi. Entonces, pues bueno, vamos con vamos esta invitación. Muchísimas gracias por su atención, por su oído, Dani.
1: Muchísimas gracias por estar aquí otro miércoles más aquí en Se de Casa. Agradecido de estar otro programa más y pues el siguiente programa tenemos una gran sorpresa.
0: Y Miguel, muchísimas gracias por acompañarnos. Te deseamos todo el éxito del mundo.
2: Muchísimas gracias a ustedes por la invitación. Gracias por este espacio. Y pues ya es mi última vez aquí, supongo.
1: Cuando quieras,
2: así que pues lo disfruté muchísimo.
0: Aquí va a estar,
2: sí,
0: el
2: yo
0: muchísimo
2: de volver a venir. Y
1: también tenemos,
2: verdad,
1: una sección llamada Egresados.
2: Oh, súper bien. Así entonces, es, pues aquí nos veremos.
0: Excelente. Va. Muy bien. Entonces, nos vemos el próximo fin. Ay, nomás el próximo miércoles en su programa
1: Se de Casa.
0: Adiós.
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Magic es un colectivo ficticio de fusión psicodélica experimental, formado en 2018 en Portland, Oregon. Su sonido único presenta una síntesis innovadora de música tradicional de Oriente Medio con rock psicodélico contemporáneo y elementos electrónicos. Vayamos a escuchar música de Mangalam, de Psycho Magic.

Jodorowsky, que combina la psicoterapia con rituales chamánicos. Este enfoque filosófico se refleja en la visión musical del grupo. Hoy escuchamos Mangalam, grabación 2018 de Psycho Magic.

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8: Una forma de asegurar la calidad de los ingredientes que estamos consumiendo es prepararlos nosotros mismos. Por eso, hoy nos acompaña el cocinero tradicional de Campeche, Rafael Meneses, para preparar nuestro propio jamón artesanal en casa.
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8: Bienvenidas y bienvenidos a Revista del Consumidor Radio. Hoy nos acompaña el cocinero tradicional Rafael Meneses, pilar de la cocina mexicana del estado de Campeche, para preparar la tecnología doméstica del mes, jamón artesanal. Bienvenido, chef. Gracias por aceptar la invitación.
10: Muchas gracias por la invitación. Y para empezar con esta tecnología, los ingredientes que vamos a necesitar son 2 kilogramos de lomo de cerdo o pierna, 200 mililitros de agua muy fría, 150 mililitros de concentrado de apio licuado y colado, 45 gramos de sal de mar, 25 gramos de miel, 4 gramos de pimienta blanca y 1 gramo de laurel molido. También ocuparemos un rollo de papel film, hilo de algodón o pabilo grueso, una jeringa de cocina de 20 mililitros, un termómetro de sonda o digital, una bolsa resellable de grado alimenticio y un recipiente hermético con capacidad de 2 kilogramos. Comenzamos licuando el apio con poca agua, colamos y dejamos enfriar. Para preparar la salmuera, disolvemos el jugo del apio, sal de mar, miel, agua fría y las especias hasta disolver completamente. Ponemos la carne en una charola o topper e inyectamos la mezcla por toda la pieza, en espacios de 2 a 3 centímetros. Masajeamos la carne amasándola o golpeándola en un tazón frío durante 30 minutos hasta que absorba el líquido y se sienta pegajosa. La idea es distribuir toda la salmuera para evitar que se reproduzcan microorganismos. Lo refrigeramos en un recipiente hermético durante 24 a 32 horas. Para su formado y compresión, lo moldeamos de forma cilíndrica con las manos, hacemos nudos con el hilo cada 2 o 3 centímetros y vamos a envolver 10 veces con el papel film hasta que quede compacto y firme. Para la cocción calentamos el agua entre 78 y 80 grados Celsius. Sumergimos la pieza y colocamos un poco de peso encima para evitar que flote y cocinamos aproximadamente por 2 horas. Retiramos únicamente cuando el centro del jamón marque de 70 a 72 grados Celsius. Una vez pasado el tiempo, lo llevamos inmediatamente a un baño de agua con hielo durante 30 minutos para el choque térmico y así cortar la cocción. Lo colocamos en una bolsa hermética y en un recipiente para llevarlo a refrigeración de 12 a 24 horas. Le retiramos el plástico y cortamos en rebanadas. Si quieres que tu jamón tenga un color más intenso, puedes añadir 5 ml de jugo de betabel concentrado a la salmuera. Y ojo, nuestra receta es 100% casera y no tiene conservadores sintéticos, por lo que su vida útil es de solo 5 días en refrigeración. Además, para que no se oxide con el aire, solo rebana la porción que te vayas a comer en el momento. Fresco, natural y directo a la mesa. Anímense a prepararlo y cuéntenos en nuestras redes sociales cómo les fue. Además, les invitamos a ver el proceso de preparación en nuestro canal de YouTube Profeco TV. Soy el cocinero tradicional Rafael Meneses López y fue un gusto cocinar con ustedes en Revista del Consumidor Radio.
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2: En este momento, las 7 en punto.
4: 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Arrancamos con el reto. ¿Cómo se llaman las líneas imaginarias que rodean la Tierra de este a oeste? Se llaman paralelos. Son círculos horizontales perpendiculares al eje terrestre, siendo el Ecuador el paralelo de referencia, el cual divide el planeta en hemisferio norte y hemisferio sur. Otros paralelos destacados son los trópicos y los círculos polares. A diferencia de los paralelos, los meridianos son las líneas que van de polo a polo.
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1: A cada minuto, contigo. Son las 7 con 30 minutos.
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0: 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En este momento, las 8 en punto.
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1: Entre pensamientos y melodías, nuestro reloj marca las 8:30.
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7: Hemingway vivió 2 años en París cuando era muy joven. Conoció a algunos escritores, entre ellos al ya reconocido en ese momento Fitzgerald. Hemingway, como Vila Matas, desmitifica la figura de algunos de estos alabadísimos escritores. Sin embargo, eso no es de lo que quiero hablar. El escenario donde transcurre París era una fiesta de Hemingway es distinto del de París no se acaba nunca de Vila Matas. El París de Hemingway es sencillo e ingenuo. No obstante, esto se debe a la visión del autor, quien a pesar de que reconoce que París es una ciudad dura, la describe varias veces con tardes soleadas, en las que él puede disfrutar de sus cafés, del amor de su mujer y de escritores como, por ejemplo, de Ezra Pound, de su hambre casi eterna, de su dignísima pobreza y de su pants de boxeador. Cuando uno lee las impresiones del autor, la manera en que cuenta las cosas, su simpleza, su ingenuidad, queda completamente eclipsada la otra imagen que se tiene normalmente de él, de jugador, cazador, bebedor, mujeriego, y lo más probable es que esto se deba a su juventud. Vila Matas, en cambio, hace un retrato irónico en el que se burla de él mismo y de todos esos principiantes de escritor que piensan que con ciertas poses van a conseguir su propósito. París no se acaba nunca es un libro genial, porque como ya mencioné, ironiza sobre la concurrente pero falsa idea de la pesadumbre y de la seriedad con la que deben actuar los artistas de la escritura. También es una especie de metalibro, en el que vemos cómo el autor va aprendiendo, va recibiendo consejos como los de la al principio incomprensible hoja que recibe de Marguerite Duras, en la que ella incluye todos los elementos con los que debe contar una novela, y que le va descubriendo el camino de la escritura, aunque por supuesto de manera burlesca. La soledad es lo que, desde mi punto de vista, atraviesa los dos libros, en el de Hemingway y casi sin que el mismo autor se dé cuenta, o más bien, sin que le dé importancia, pero ahí está. En el de Vila Matas es más palpable. Él se siente miserable, patético, y lo magnífico es esa satirización que hace de sí mismo. París no se acaba nunca, está escrito como en una especie de diario, en fragmentos. Uno de estos inicia con un epígrafe de Ramón Eder, que dice: el carácter se forma los domingos por la tarde. Los dos libros son como un domingo, nostálgicos, apacibles, llenos de una desesperación y una espera tácitas. En los dos vemos a dos grandes escritores, y al decir esto me pregunto, los que se comportan como Vila Matas, Hemingway, Bolaño, Cortázar, Borges, Pessoa, Cervantes, Shakespeare y muchos más, ¿acaso merecen que se les llame escritores? Quizás los otros entran más bien en la categoría de escribidores. Estos, según el retrato que nos da Vargas Llosa, escriben, sí, pero lo hacen como una tarea mecánica, forzada, y además se ocupan todo el tiempo en algo y trabajan así porque no tienen talento.
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0: All Too Well de Taylor Swift no es solo una balada sobre una relación que terminó, es una memoria narrada con detalles tan precisos que se siente como si fuera tuya. Habla de bufandas olvidadas, llamadas que ya no llegan y momentos que duelen porque fueron reales. Es demostrar que sentir intensamente no es exagerar, es estar vivo. Y quizá por eso sus canciones no solo suenan en nuestros audífonos, suenan en nuestras propias historias. 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

0: 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En este momento, las 9 en punto.
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Sean bienvenidos a los conciertos de la Orquesta Sinfónica de Aguascalientes en Radio UAA. En esta ocasión les presentaremos el concierto número 6, grabado el 7 de marzo. Como director invitado, Jesús Almanza. Las obras que interpretaron fueron Obertura, Festival Académico, de Johannes Brahms, Suite número 2, La Arlesiana, de Georges Bizet, y por último, Cuadros de una exposición, de Modest Mussorgsky. Los invitamos a que se queden con nosotros.

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1: Minuto a minuto estamos contigo. Son las 9:31.
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Continuamos con los conciertos de la Orquesta Sinfónica de Aguascalientes por Radio UAA 94.5, frecuencia modulada.

hemos presentado el concierto número 6, grabado el 7 de marzo de este 2025, en la primera temporada del año. El director invitado, Jesús Almanza. La Orquesta Sinfónica de Aguascalientes interpretó Obertura Festival Académico, de Johannes Brahms, Suite número 2, La Arlesiana, de Georges Bizet, y Cuadros de una exposición de Modest Mussorgsky. Se despide en la voz y producción Víctor Mesa. Hasta un próximo programa.

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1: Desde Ciudad Universitaria, las 10 con 2 minutos.
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0: Muchísimas gracias. Thank you.
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1: La hora sigue su curso. Son las 10 con 30 minutos.
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0: Muy buenos días y muchísimas gracias por estar una vez más aquí en su programa ADN de la Salud. Mi nombre es Mónica García. Los saludo como todos los jueves, esperando que tengan un bonito día. Recuerde que en este programa pues siempre nos preocupamos por traerles temas de interés, temas que podamos aprender, que podamos conocer. Y bueno, el día de hoy vamos a hablar de un tema, ay, que bueno, yo creo que todos estamos inmersos en esta parte del estrés, en estas situaciones que a veces el día a día pues nos comen, que a veces no descansamos lo suficiente y bueno, o que no nos alimentamos tan bien como debe de ser y nos provocan estos problemas intestinales que a veces no suceden. Entonces, nuestro tema del día de hoy son problemas gastrointestinales relacionados con el estrés, que yo creo que, como lo menciono, pues todos en algún punto de nuestra vida hemos pasado por esto. Y bueno, para ello, el día de hoy me acompaña el doctor Virgilio Rivera Barragán para hablarnos de este tema, que bueno, bienvenido doctor, primero, antes que nada, pero sí, como lo menciono, yo creo que todos estamos inmersos en esto.
1: Así es, muchísimas gracias, Moni, gracias por la invitación. Muy contento de estar aquí con ustedes hablando de este tema muy de actualidad, muy común, y que, pues bueno, debemos saber cómo mejorar nuestras condiciones para disminuir este tipo de problemas que tenemos en nuestro tubo digestivo.
0: Así es, ¿y qué sucede, doctor? ¿Qué pasa primero con este estrés que a veces pues nos ocasiona un montón de cosas, de situaciones en nuestro entorno, tantas actividades que tenemos que hacer o queremos abarcar? Porque a veces no es tanto que las hagamos, sino que queremos abarcar mucho.
1: Así es. Sí, una vida llena de estrés, una vida llena de prisas y de dificultades en alimentación. Y entonces tenemos una cosa que es muy interesante, que antes le llamábamos nada más el eje cerebro-intestino, donde decíamos, y la gente nos lo comenta, dice, es que el tubo digestivo es el segundo cerebro. Pues bueno, el primer cerebro se comunica con el segundo cerebro. Actualmente se llama eje cerebro-intestino-microbiota, porque ya juntamos también ahí en esa parte de tanto de beneficio como de dificultades a las bacterias buenas de nuestro tubo digestivo. Entonces, hay una respuesta del cerebro hacia el estómago, hacia el esófago, hacia los intestinos, que nos hace que nuestras bacterias o estén en plenitud, funcionando bien y ayudándonos a los estados de nutrición, a la digestión, a sentirnos bien. Y cuando no, cuando estamos bien, ellas mismas nos envían una retroalimentación y nos dicen hacia nuestro cerebro que todo está bien y estamos con disminución de la producción de algunas sustancias que en algún momento pueden ser benéficas y en algún momento pueden ser nocivas, sobre todo cuando ya se producen en demasía y cuando está descontrolado pues esta situación, como puede ser el ácido clorhídrico, la pepsina a nivel del estómago o algunos neurotransmisores a nivel de los intestinos que nos preparan para la huida, para el ataque, que es lo que nos lleva las situaciones de estrés, el estar atentos a alguna amenaza, el estar atentos a alguna situación, el no dormir, escuchamos un ruido, nos hace que luego estemos atentos a qué sucede. Entonces eso nos hace que esas sustancias que se mantienen elevadas nos alteren la función normal de nuestro tubo digestivo, llevándonos tanto a problemas donde hay ocasiones donde decimos, es que ya revisamos, ya hicimos una endoscopía, ya hicimos rayos X, tomografías, ultrasonidos, y todo está bien, pero la función está alterada, la función a nivel celular. O bien, situaciones más graves donde también tenemos esa repercusión orgánica, donde ya se formó una úlcera, donde ya tenemos una esofagitis, donde ya tenemos alguna proliferación de células que nos va a llevar a deterioro de nuestro paciente.
0: Claro, y es que como lo hemos mencionado, bueno, lo he mencionado yo también en otros programas, somos un todo. Así ¿no? es. Todo lo que nos surge en nuestro entorno, pues va a repercutir en nuestro cuerpo, ¿no? Y hablando de esta parte de estos problemas gastrointestinales, ¿cuáles son los más comunes, doctor, que pueden presentarse? Ocasionados sobre todo por esto que mencionaba, el estrés, ¿no?
1: Así es. Yéndonos de arriba hacia abajo, en el esófago tendríamos enfermedad por reflujo, mucho más común en las personas estresadas y un desencadenante, pues, de repente de las molestias que se manifiesta con las agruras, con la sensación de quemadura en la parte de atrás de nuestro esternón. y luego podemos tener allí pirosis funcional, que es parecido a la enfermedad por reflujo, pero sin una repercusión orgánica. Es donde el paciente se queja de las molestias y lo revisamos y no tiene alguna repercusión física. Luego hacia abajo nos vamos hacia el estómago y ahí tenemos las gastritis, la enfermedad ulcerosa gastroduodenal, más formación de úlceras, de gastritis difíciles de controlar, intolerancias a ciertos alimentos porque el estómago está irritado. En intestino delgado tenemos algunos síndromes, uno que está muy de moda ahorita, la permeabilidad del intestino delgado, el SIBO. Se ha visto que con este cambio de bacterias tenemos mucho mayor frecuencia de ese traslado de las bacterias de dentro del intestino hacia el torrente circulatorio, hacia otros sitios, y está muy relacionado a estrés. Y en intestino grueso, lo que la gente llama colitis, el síndrome de intestino irritable, también el desencadenante más común, alimentación y estrés. Y el estrés de repente nos hace eso también. No comí, no desayuné, o estoy estresado y al contrario, como más, y sobre todo no como alimentos saludables, me voy por más carbohidrato, me voy por una alimentación diferente. Exacto. Entonces nos provoca todo eso. Y yéndonos todavía más abajo en el tubo digestivo, problemas de ano recto, donde tenemos situaciones de hemorroides más comunes, más frecuente, fisuras anales también se presentan asociados a eso, al estrés. Estamos tensos de todo y el esfínter del ano también se cierra de más, está espástico y nos provoca que en el momento de evacuación la lucha de fuerzas ahí rompe la mucosa y nos provoca sangrado, nos provoca esas heridas que pueden estar allí provocándonos malestar.
0: Sí, son bastantes cosas, doctor, que así nos es. Menciona. ¿Esto se provoca de un estrés ligero o ya viene de un estrés crónico, por así decirlo, o que ya estamos como cargando? ¿Cómo funciona?
1: En los dos momentos, en los dos panoramas, tenemos repercusión. Por ejemplo, una situación de estrés agudo. Una persona que lleva una vida normal, no tan estresante, pero que se ve inmersa en un accidente, por ejemplo. Okay. En ese momento tenemos alguna situación ahí, aumento de secreción de algunas sustancias, sobre todo ácido clorhídrico a nivel del estómago. Y entonces tenemos una cosa que vemos en el paciente grave, que hasta tiene nombre esas úlceras, úlceras de Curling y úlceras de Cushing en el estómago, que son las úlceras del paciente grave. Unas son del gran quemado, otras son del politraumatizado. El que estaba como si nada sufre una quemadura grave, grande, cae en la terapia intensiva y ese proceso hace que el paciente tenga esas úlceras agudas, sangrado digestivo. Okay. Y otras que tienen que ver con efectivamente la cronicidad. Voy agotando la posibilidad de manutención de mi estabilidad en el organismo y entonces voy agotando las reservas que tengo, voy agotando la posibilidad de respuesta que va teniendo mi organismo hasta que llega un momento donde dice ya no puedo y entonces vienen las manifestaciones crónicas en el tubo digestivo secundario a ese estrés.
0: Claro, y esto es lo que puede agravarnos, ¿no?
1: Así es.
0: Que puede ser más grave. Es que sabemos que en este día a día, y como bien lo menciona, algo puede ser repentino, ajá, ¿no? Que nos pueda provocar un estrés del momento. Pero estas enfermedades, o sea, sabemos que pueden llegar a ser incluso muy graves, ¿no?
1: Así es. También hay algunos estudios interesantes donde se ve que las personas sometidas a estrés de forma constante se enferman más de cáncer y cánceres del tubo digestivo también, pues aunado, claro, al aumento de sustancias que nos van a dañar nuestro propio tubo digestivo. La alimentación, ese estrés y la inflamación a nivel celular, pues nos llevan más a también posibilidades de complicaciones neoplásicas, tumores del estómago, tumores del colon, tumores del páncreas, asociados a esto, en situaciones ya drásticas, grandotas.
0: Claro. Si dejamos que esto se agrave, pues bueno, vamos a caer en estas situaciones que lamentablemente pues siempre acabamos con ustedes también como gastroenterólogos, bueno, con médicos, para bueno, tratar algo que lo que buscamos, sobre todo en este programa, es dar esta información y prevenirla.
1: Así es.
0: Que es mayormente también a veces nosotros ser conscientes de la situación que estamos pasando, que estamos viviendo, y buscar esta ayuda, doctor.
1: Exactamente.
0: Que es lo que más buscamos, ¿no? Que suceda con nuestros radioescuchas. Vamos a seguir hablando sobre este tema del día de hoy, pero antes vamos a una pausa musical. Lo invitamos a que no se vaya. Gracias.

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1: Estamos de regreso. Muchísimas gracias por continuar con nosotros y el placer de su compañía en este su programa ADN de la Salud, con el tema del día de hoy, problemas gastrointestinales relacionados con estrés. Antes de la pausa ya hablábamos con nuestro doctor invitado sobre qué problemas nos puede causar el estrés y que hay veces que son solamente un estrés del momento, un estrés repentino, o que ya problemas pues mucho más graves cuando vivimos bajo este estrés crónico, por así decirlo, que estamos manifestándolo siempre. Doctor, ¿qué sucede? ¿Qué podemos hacer? Sobre todo, primero vamos a hablar del estrés. ¿Cuáles son, más bien, qué podemos hacer nosotros para no estresarnos tanto? O sea, ahora sí que qué hacemos nosotros como para tratar de estar más tranquilos.
2: Así es. Ahorita hay, afortunadamente, a nivel mundial y en muchas de las profesiones, movimientos para disminuir ese estrés. Uh-huh. Antes estábamos acostumbrados y nos gustaba la comida rápida, el fast food, sí. Y ahorita nos vamos al slow food. Sus alimentos son preparados al momento, tómese el tiempo de relajarse, de sentarse, de esperar a que sean bien preparados y disfrutarlos. Y el slow life también, donde vamos con eso, la vida, tomársela tranquila, llevársela leve. El andar corriendo nos va a llevar a problema. En las profesiones, sobre todo en mi rama, en la cirugía, lleva algunos años donde en los congresos hay incluso módulos de el mindfulness para el cirujano. Uh-huh. Donde decimos, bueno, la vida del cirujano es una vida estresante en el momento del quirófano, después del quirófano, antes, cuando veo la urgencia, y entonces ahora nos dicen, a ver, tranquilízate, toma acciones para que te mejores tú, y con eso vas a mejorar a tus pacientes también. Y lo vemos en algunas otras profesiones donde, por ejemplo, aquí en la UA, que vemos también la apertura de repente a los grupos de profesores o de gente incluso externa. Lo veía yo el otro día en los cursos de extensión, algunos de ellos enfocados también a eso, al bienestar de la persona, y vemos con gratitud que de repente pasa uno por los jardines tan bonitos de la UA y ve a la gente haciendo yoga, tomando meditación, sí, llevándose la vida con esa levedad, con esa parte bonita de vivir, de disfrutar. Entonces, lo primero es eso, tomar conciencia de que somos humanos, de que tenemos fatiga, de que podemos tener beneficios con llevárnosla leve en esa parte de lo emocional. Y la alimentación, súper importante también la alimentación, porque decíamos ahorita, el eje cerebro-intestino. Entonces hablamos de el bienestar en cuanto a disminuir el estrés con diferentes situaciones. A quien le gusta la lectura, con la lectura; a quien es muy espiritual, pues con la oración, con el buscar al ser superior y estar ahí con eso, relajándose. A quien le gusta el ejercicio, con el ejercicio, uh-huh, se relaja, con la plática, etcétera. Y luego el apoyar a ese eje cerebro-intestino con eje cerebro-intestino microbiota, con tener una buena salud de nuestras bacterias que viven. Estamos llenos de bacterias nosotros en la piel, en cada una de las de los órganos. Hay gérmenes específicos de la nariz, de la boca, del todo el tubo digestivo, y esos seres diminutos que están allí dentro de nosotros en el tubo digestivo deben tener una buena salud para que ellos también nos repercutan a nosotros en beneficios de absorción adecuada de nutrientes, en desinflamar a nivel celular y en llevarnos con esa respuesta de regreso a decirnos, estás bien, estás tranquilo. Tanto que existe ahorita unos cepas de lactobacilos ya bien estudiadas, algunas que ya conocíamos y que nos ayudan a controlar eso, úlceras, los sangrados digestivos, el síndrome intestino irritable, las diarreas o los estreñimientos.
1: Mm, sí.
2: De manera muy natural con los lactobacilos. Pero hay ahorita algunos lactobacilos que mejoran la función cardiovascular, nos ayudan a disminuir la tensión arterial, la concentración de grasas en la sangre, y otros que ya están en el mercado también aquí en México, que los están utilizando los psiquiatras para los trastornos de ansiedad y depresión, tratados con lactobacilos. Entonces, qué mayor ejemplo que tener todo esto como para decir, las bacterias buenas de mi intestino deben estar en bienestar y eso me va a repercutir a mí en control de todos los problemas, desde cardiovasculares, respiratorios, digestivos, etcétera, etcétera, etcétera.
1: Qué importante esto que menciona, porque realmente no le damos esta función que debe ser también a la alimentación, a lo mejor a tener este complemento con lactobacilos. Recuerdes también siempre que sea algo adecuado para nosotros, acudir con los especialistas también. Así siempre es. Va a ser lo mejor y no hacer caso a lo mejor al que le funcionó, a la tía, a la prima, a la vecina, ¿no? Siempre acudir, siempre lo mencionamos en este programa, acudir con los especialistas para que también nos recomienden el adecuado.
2: Así es,
1: para nosotros, ¿no? Importante esta parte. Y lo que es la alimentación, pues también acudir con un nutriólogo si tenemos algunas dudas, ¿no, doctor? Porque en esta parte también los requerimientos que a lo mejor puede requerir una persona no son los mismos para mí, ¿no?
2: Exactamente, sí, por las enfermedades que podamos tener, por la misma vida que hemos llevado, no es lo mismo una persona de 50 años que un joven de 25, claro. En cuanto a esos requerimientos, tipo de alimentación que va a llevar, etcétera. Entonces, sí, muy, muy importante eso, acudir con quien nos puede apoyar de forma objetiva, real, ética, para llevar a cabo estos beneficios.
1: Sí, sobre todo esta parte, recuerde siempre acudir con los especialistas. Ahora, bueno, ya hablamos ahorita de la parte del estrés. Ahora vamos a hablar de las enfermedades que nos provoca el estrés. Ya nos mencionó varias y un montón. ¿Cómo podemos también nosotros prevenirlas en esta parte? Si sabemos que yo soy muy recurrente, y menciono gastritis porque yo creo que a todo mundo nos ha dado.
2: Así es.
1: Nos ha dado gastritis, ¿no, doctor? Y a veces la gastritis por estrés, nerviosa, que nos mencionan, o por consumir muy mala alimentación, esta comida grasosa, irritante, que también. Ajá.
2: O por
1: puede
2: no comer, que es la otra cosa que hacemos, no estresados comer. Y no comemos.
1: Así es. Y caemos en estas enfermedades, ¿no? Y que nos mencionaba varias, pero yo creo que la gastritis, la colitis, el síndrome de intestino irritable, este estreñimiento, diarreas, suelen ser muy comunes. También, ¿qué podemos hacer como para prevenir esta parte de estas enfermedades?
2: Ajá. Una es eso, la nutrición adecuada, donde al levantarnos en menos de media hora ya debemos estar dando algo a nuestro estómago para que no tenga un periodo prolongado de ayuno y no comience a activar sistemas que nos avisan. Y por eso de repente cuando tenemos esa gastritis decimos, es que tengo como un hambre dolorosa, un hueco.
1: Ajá.
2: Que nos dice, pues necesitas comer algo. Pero cuando no le hacemos caso, cuando no le damos algo temprano, continúa esa situación de sentir el hueco, de tener la secreción de ácido, y entonces se va dañando nuestro propio estómago. Entonces, tempranito, lo más pronto posible, comenzar a consumir algo de preferencia saludable. Uh-huh. Hay quien lo primero que toma es un refresco, lo primero que se desayuna es un cigarro, pues error. Entonces, si podemos incluir frutas, verduras en el desayuno, en el primer alimento, muy bueno. Conocer
1: café,
2: el
1: café no, ¿verdad?
2: El café, yo soy cafetero y soy defensor de los cafeteros, tiene buenas cosas, tiene algunos beneficios, pero también que no sea lo primero que consumimos en el día. El café después de hablando de microbiota, por ejemplo, el café les ayuda a nuestras bacterias buenas a llevar también una vida agradable. Entonces les da antioxidantes, les da la fibrita del café, sobre todo el café, el que no es soluble, el de cafetera, nos permite eso. Es un prebiótico, es decir, comida y casita para esas bacterias buenas. Entonces, si es en exceso, también más de 4 tazas de café al día, y si es en ayuno completo, allí estamos cometiendo error. Si es después de y lo toleramos y no tenemos alguna contraindicación, es bueno también tomar nuestro cafecito, que aparte de esos beneficios que decimos ahorita, tiene efecto diurético y nos ayuda a sentirnos, ya desperté, ya estoy activo, uh-huh, ya puedo llevar toda mi jornada. Disminuir los azúcares refinados, las harinas refinadas, lo menos que se pueda, y consumir, recordar el plato del buen comer, los diferentes grupos de alimentos, y entonces consumir allí las frutas, las verduras con en la mayoría, proteína, tanto de origen animal, origen vegetal, si no tenemos restricciones, y acompañarlos de repente con cantidades pequeñas de granos, de uh-huh. semillas, para tener una buena función de digestión. Llevar horarios de los alimentos, también muy importante, porque de repente si hacemos eso, desayuno muy bien, pero luego no como en todo el día hasta la noche, entonces eso nos lleva también a problema. Poner horarios. Nuestro tubo digestivo se acostumbra a esos horarios, y entonces cuando nosotros le tenemos bien el horario, 8 de la mañana el desayuno, a las 2 de la tarde la comida, a las 7 de la noche la cena, él no se activa antes, porque ya sabe que en ese momento le vamos a dar su alimento, y en ese eje cerebro-intestino ya va calculando el horario y comienza a activarse desde un poco antes la fase cefálica de la digestión, donde pensamos ya viene el momento de donde voy a comer, luego estamos preparando los alimentos o nos estamos preparando para consumirlos, y viene esa fase donde olemos el alimento y comenzamos a salivar y comienza la secreción digestiva, luego la fase oral donde ya estamos masticando nuestros alimentos y disfrutándolos, y eso nos permite también a través de la salivación, activar otros sistemas a nivel de todo el tubo digestivo. Y nos va dando esa secuencia hasta mejorar el movimiento también del intestino grueso, y que a veces cuando les decimos a los pacientes que ponga horarios de los alimentos y ponga horarios de la evacuación, se nos quedan viendo así como en el alimento tal vez, porque pongo una alarma y ya sé que como a esta hora, pero ¿cómo pongo un horario para ir a evacuar, para ir al baño? También lo podemos lograr, es una retroalimentación que podemos ir haciendo a nuestro tubo digestivo, donde nosotros vamos poniendo la secuencia y decimos, este es el horario en el que yo evacúo. Y lo conocemos, hay gente que nos dice, da envidia a mi papá porque se levanta a las 6 de la mañana, va, evacúa a gusto y hasta a veces se regresa a descansar, y así como relojito. Y la gente que tiene ese tipo de alteraciones, pues quisiera llevarlo a cabo. Pues esas personas tienen ese eje cerebro-intestino microbiota intacto y nos permite tener esos horarios. Claro. Entonces también es bien importante esa parte.
1: Importante cuidarnos, protegernos, y bueno, como lo hemos estado mencionando, acudir con nuestros especialistas. Pero sí, ahora sí que lo principal es la alimentación, los tiempos y bueno, también esta relajación.
2: La relajación y la actividad física. También la actividad física, sobre todo la actividad física aeróbica, da grandes beneficios. Nos activa el corazón, al activar el corazón y la respiración, llega más sangre oxigenada a nuestro tubo digestivo, y eso de forma natural modula también calidad y cantidad de bacterias. Nos permite que las que no requieren oxígeno para subsistir, que son las que no son tan buenas para nosotros, al llegar una buena cantidad de oxígeno, se mantengan disminuido su número. Las bacterias buenas que requieren oxígeno, al tener nosotros un buen flujo de sangre, pues nos permite que ellas proliferen mucho más y que se defiendan. La actividad física aeróbica, la caminata, una caminata rápida durante 30 minutos al día, está bien comprobado que nos ayuda a que nuestro hígado funcione mejor, a que el intestino, sobre todo el intestino grueso, la gente que padece de estreñimiento, con esa simple situación de poner horarios de alimentación, una alimentación adecuada, claro, en líquidos, en fibra, y además la actividad física, se controla muy bien el estreñimiento teniendo todas estas tres partes de la vida: alimentación, el mantenernos sin estrés, y la actividad física.
1: Importante esto para que, bueno, nuestro cuerpo funcione.
3: 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En este momento, las 11 en punto.
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10: Tecnología. La radio y la televisión fueron todo un suceso mundial, así como lo fue la cámara fotográfica en su respectivo momento. Imagínate la sorprendente hazaña de capturar el alma en una imagen, como muchas personas los creían al inicio. O eso de meter la voz en una radio. También era algo extraño. ¿Qué tal cuando veías pequeñas personitas dentro de una caja? ¿Cómo es posible que metan a los actores y famosos en esa cajita? ¿O qué tal las primeras televisiones a color? Te cuento una historia. Mi papá me contaba que cuando era niño, con sus amiguitos de la cuadra, pagaban una moneda al vecino para que los dejara ver la televisión por las tardes en un gran patio donde se sentaban en unas tablitas y unos ladrillos. Pero un día, este vecino le puso una gran mica traslúcida, que tenía 4 o 5 colores como de arcoíris. Así que la televisión a blanco y negro se hizo a color. Y podías ver la parte de arriba roja, la de en medio verde, la de abajo amarilla y así. Esa era la primera televisión a color. Cada elemento de tecnología ha tenido su impacto. El teléfono. Ese armastrote grande que le dabas vuelta con una manija para que diera tono con la operadora, y solo lo encontrabas en algunos estanquillos. Paréntesis, generaciones nuevas, googleen lo que era un estanquillo. Después se hizo común encontrar casetas telefónicas por toda la ciudad, donde le echabas un 20 para que funcionara. Bueno, a mí me tocó que le echabas un tostón, y después le echabas un peso, y después en los 90... me tocaron los teléfonos públicos que usaban una tarjetita. Posiblemente no entendiste bien lo que acabo de decir de los teléfonos, pues esas son cosas arcaicas. A ti te tocó nacer con celular. Es más, supongo que ni siquiera conociste los ladrillos portátiles Motorola MicroTac, mucho menos los DynaTac. ¿Y qué tal los Nokia 5110? Es más, hay un reto chavorruco. ¿Recuerdas lo que era un Walkman reversible? ¿O un Discman anti-skip? ¿O te lo pongo más fácil? ¿Qué tal un iPod Nano? Bueno, la tecnología ha avanzado tanto que hoy en día tenemos relativamente fácil acceso a Internet y a lo que más de moda está, la inteligencia artificial. Ya hasta en Google y Alexa, vaya, solo decir esos nombres implican pasos agigantados que la humanidad dio en los últimos 30 años. Tantas implicaciones con la inteligencia artificial que aún no podemos comprenderla. ¿Y qué tal que verdaderamente despertamos Skynet, como en Terminator? Leí en alguna noticia, que espero sea fake, que en un país empezaron a alimentar una inteligencia artificial con datos, y en algún momento los sorprendió tanto que terminaron asustados y decidieron apagarla y resetearla, por miedo a que realmente tomara conciencia y no saber qué pasaría después. Bueno, por ahora solo son rumores y fuentes tan fidedignas como lo podría ser TikTok o Wikipedia. Lo cierto es que hasta el momento la tecnología que va surgiendo llega y llega para quedarse. A menos que pueda ser sustituida por algo más sofisticado e incomprensible. Por lo pronto, nos toca lidiar esta batalla con nuestra propia ignorancia al respecto de la inteligencia artificial. Hoy hablaremos de la inteligencia artificial en el aula. El futuro no está escrito, no hay destino más que el que nosotros forjamos por nosotros mismos. Ahora dame tu ropa, tus botas y tu motocicleta. Llegaste muy a tiempo, al aula.

0: Bienvenidos a todos los radioescuchas, jueves 11 de la mañana de El Aula, con su servidor, el maestro en gestión directiva Piri Herrera, mejor conocido como Piri, el catedrático, transmitiendo desde el edificio número 14 de la unidad de radio José Dávila Rodríguez. En controles técnicos agradecemos a mi querido Salo que nos está ayudando con estas grabaciones que estamos haciendo. Sí, pues voy adelantando que son grabaciones, porque luego quiero así como hacer el fake de que estamos en vivo y yo solito caigo y yo solito la riego. Entonces, en esta ocasión estamos grabando porque aparte invité a una persona, déjenme les platico de qué se trata eso también para que se entere. Él sabía que venía a radio, que venía una entrevista, no le he dicho tema, no le he dicho de qué se trata ni nada porque quería hacer este experimento. Y entonces te voy a hablar del experimento un poquito, que no es tan nada fuera de lo común que ya han visto en otros podcasts, pero es la primera vez que yo lo voy a hacer. Y la persona que invité, ahorita la presento porque precisamente tengo que invitar a alguien que tenga esta capacidad de análisis social para ver qué nos sale por aquí. La idea es esta. Siempre tenemos un tema al aula y el invitado sabe de qué va a hablar, una promoción o algo. En esta ocasión no. En esta ocasión quiero tener una plática casual con una persona que tenga opiniones, más nutridas desde el punto de vista social, desde el punto de vista académico y desde el punto de vista personal. Y entonces se me ocurrió, ¿cuál es uno de esos temas que causan mucho revuelo sin necesidad de meternos en Honduras? Uh-huh. Y entonces ahora sí va a depender de él. Y el día de hoy lo que vamos a hacer es, le pedí a unos estudiantes que me mandaran comentarios o preguntas referentes a la inteligencia artificial en la educación formal o en la vida personal. No sé qué me mandaron, no lo he visto, tengo 2, 3 ahí mensajes que vamos a ir abriendo. Y entonces tuve que invitar a una persona que tenga esa capacidad de análisis más abierto, porque pues yo soy medio integral, yo le rasco un poquito aquí y un poquito allá, y en cuanto empieza a doler ya no le rasco mucho. Entonces necesito a alguien que tenga esa capacidad, esa preparación formal y esa experiencia de vida que nos hable desde el punto de vista más amplio, pero también personal, ¿por qué no? Entonces decidí invitar a Miguel Sahagún.
1: Ay, muchas gracias.
0: Psicólogo social, con experiencia en docencia, experiencias de vida, altas y bajas. Ajá. Y opiniones, y una plática muy sabrosa.
1: Sobre todo, ¿verdad?
0: Y voz de locutor.
1: Ah, un poquito, sí. Eso. Sí. Mira, vamos a trabajar con la noción de zona de desarrollo próximo de Vygotsky. Uh-huh. Y quiero pues también incorporar un poquito los apuntes que se han hecho hacia la cuarta generación de la teoría histórico-cultural de la actividad. Uh-huh. Para poder sistematizarlo. Me interesa mucho lo que ha dicho Irgo Engström y Michael Cole. Entonces, tú tienes un saber y lo alimentas, okay. Lo usas. Uh-huh. Y vas moldeando. O sea, ya. Es que si no lo revisas y no sabes, pasan cosas muy curiosas. Lo de las alucinaciones de citas. Eso es real.
0: ¿De qué no es si
1: te lo pone? O sea, te puede dar referencias que no existen. Todo eso todo lo tienes que cotejar.
0: ¡Ah, cierto! Hay un experimento que hicieron donde les va, te va retroalimentando también, y entonces va siguiendo la plática y llega un momento que dice una incoherencia y, oye, ¿me has estado mintiendo? Y te dice, ja, ja, ja, sí. O sea, te está siguiendo el juego si tu interacción va por el lado de... precisamente nada más sacar un producto. Bueno, pues no sé si sea exactamente eso, pero pareciera que por ahí va. Y cuando tú tienes empiezas a meter esos prompts adecuados o le metes algo de tu conocimiento de información previa, de autores, de cosas verídicas, te va llevando por ese buen camino. Y cuando solamente metes cosas al aire,
1: sí,
0: te está contestando con mentiras.
1: Bueno, pero es que no son mentiras. O sea, el algoritmo no miente, pues.
0: Okay.
1: El algoritmo hace lo que hace el algoritmo. Por eso es tan complejo esta parte de atribuir la intencionalidad a la inteligencia artificial.
0: ¿Refleja? O sea, ¿te refleja que no sabe? Que, no, o sea, sé.
1: No, es que si le atribuyes intencionalidad, estás asumiendo cosas que no están en la herramienta.
0: Okay.
1: La herramienta es una herramienta. O sea, son efectos de efectos de efectos.
0: Ya.
1: Esa es la lógica del algoritmo. Entonces tú vas moldeando eso, pero si le atribuyes intencionalidad, pues el uso igual no va a ser del todo adecuado. Pero esa no es la parte más importante.
0: Ya. Okay. O sea, entonces eso de la mentira no es una intencionalidad.
1: Pues no.
0: Es una respuesta algorítmica. Ajá, y te la refleja con... Okay,
1: es producto de la lógica de los algoritmos, con esas probabilidades establecidas de conexión entre cadenas lingüísticas. O sea, tampoco te creas que yo lo entiendo muy a fondo.
0: No,
1: pero lo que sí tengo claro es, o sea, no hay hasta que alguien demuestre lo contrario, por lo menos, no hay una conciencia sintiente.
0: Sí, claro, no.
1: Ahí.
0: Sí,
1: claro. Por lo menos todavía no.
0: Sí, es lo que decía Marcus Witt. No puede emular un alma, no puede una conciencia de ese tipo. O sea, así porque... Y ahí entra esta parte que te decía. El momento específico, el día en que estoy, lo que me pasó hace rato, está afectando esta plática, ¿no? El que me levanté tarde o no dormí bien o esto. Estamos platicando y a lo mejor eso influye dentro de mis conexiones neuronales para de repente me llevo la plática hacia un lado o hacia otro o hacia esto, ¿no? Y la inteligencia artificial, pues, no tiene esa...
1: Tiene otras cosas. Okay. Como herramienta se modifica con el uso, se adapta, ¿sí? Okay. Tú puedes entrenar una inteligencia artificial para que escriba como tú quieres que escriba, por ejemplo, y entonces tú vas alimentándola y vas moldeando el proceso de escritura. O sea, hay muchos usos. Te voy a contar una cosa que hicimos en el aula. Sí, como comentar dos cosas. Hace poquito, con dos colegas que aprecio muchísimo, con Leti Salazar y con Carlos Palacios, nuestra jefa de departamento nos invitó a formar un sínodo para un examen de mención honorífica.
0: Ok.
1: Y la estudiante presentó un trabajo, pues que si bien tiene sus cosas a superar y todo, era un buen trabajo sobre terapia de reminiscencias, aplicar unos elementos de la terapia de reminiscencias en un grupo de mujeres mayores, y bueno, muy interesante. Y entonces le planteamos que para el análisis que hizo podría haberse apoyado en algunas inteligencias artificiales, y la estudiante nos veía con ojos de plato como que no entendía que los profes estuviéramos sugiriéndole usar estas herramientas para apoyar un proceso de análisis. Okay, ese sería el primer punto. El segundo es como entrar en esta parte de discusión abierta y muy, muy, muy discriminante de cómo apropiarnos de esas herramientas. Okay. En el curso que estamos dando de métodos cualitativos de investigación en psicología, les pedimos a los estudiantes que hagan una bitácora, pero es una bitácora escrita en primera persona, que habla de situaciones relativas al desarrollo de un ejercicio de investigación, de cómo se sintieron, de qué pensaron respecto a determinados elementos.
0: Es más humana.
1: Sí, exacto. Muy experiencial, muy vivencial. Y entonces les leí tres ejemplos de entrada de bitácora. Empiezo con uno que está muy mal escrito, que tiene, o sea, como si fuera un mensaje de WhatsApp, que parece que considera que los acentos y los signos de puntuación son opcionales. Bueno, en un WhatsApp está padrísimo, pues, pero en ese otro contexto no. Y luego les leí uno muy clarito, muy estructurado, y luego les leí uno como divertido, sorprendente, que rompía, qué tal. Y cuando les leí el crédito estructurado, añadí la coletilla, ¿puedo hacer algo más por ti? Y todos se rieron. Lo generé con inteligencia artificial. Le dije, dame una entrada de bitácora para un curso de investigación cualitativa en psicología. Claro que la generó. Y les dije, yo puedo sospechar de entradas como estas, pues que no están hechas por ustedes.
0: Ok.
1: Pero no, pues no voy a tomarme la molestia de estar haciendo trabajo como de... no sé cómo llamarlo, de inquisidor.
0: Ok, sí.
1: Creo que hay un punto en donde ustedes saben si se hacen responsables de sus procesos o no. ¿Sí? Y esta última entrada que les leí era más imperfecta, pero era más fresca. Era más, y era real.
0: Ok.
1: Sí, entonces, claro que se nota la diferencia entre las dos. Una es correcta, la otra está viva.
0: Okay.
1: La otra transmite algo, transmite una emoción, tiene alargamiento de palabras y dije, ¡no! Y claro, todo eso cabe en este tipo de registro reflexivo.
0: Okay.
1: Y es un ejemplo nada más, o sea, y entonces es como que en relación con cada tipo de tarea, tenemos que, entre otras cosas, pensar qué tipo de herramientas, sean o no inteligencias artificiales, pueden facilitar el proceso. ¿Sí?
0: La belleza de la imperfección humana, ¿será? Esa parte que...
1: Hay algo. Y que también el texto de inteligencia artificial tiene sus detalles de pronto,
0: sí.
1: Pero hay que estarlo trabajando, hay que estarnos familiarizando con ello. Y hay que integrarlo. Que sea como cuando usamos lentes, o que sea como cuando nos ponemos esos tenis para correr deprisa.
0: Sí, claro.
1: O para hacer trekking, ¿no? Vamos a ir a hacer un largo recorrido. Necesito un calzado particular, que me mime las plantas de los pies.
0: Exacto.
1: Porque voy a estar camine y camine. Pues esa es la lógica. Sí, yo creo que hay muchas formas de hacernos patos desde hace mucho tiempo.
0: Sí.
1: A lo mejor como profe tengo que preparar una actividad, voy rápido a la biblioteca, un libro de dinámica de grupos, y al azar selecciono una actividad y a ver qué sale, ¿no?
0: Exacto.
1: Pues puedo usar el chat para lo mismo.
0: Claro, la diferencia es que ya no es como antes, que tenías que tomar el camión en la tarde, una hora al centro, a la Torres Bodega, a buscar el libro, sacarle la copia, regresarte a tu casa y preparar la actividad. Ahora es, lo tecleas y lo tienes en segundos.
1: Y si no reviso la actividad y no me la apropio y no le hago ajustes y no la escenifico en mi cabeza para pensar cómo va a salir. Exacto. Y tal, pues da igual.
0: Sí, da igual.
2: Bueno, les traje otro dueto por ahí muy padre de música country. Esto es algo de Florida Georgia Line, que se lanzó en 2012, un dueto, un dúo country, con esta cancioncita que al año siguiente, en 2013, se juntaron con el hip hopero Nelly y le añadieron un toque súper especial. Este hip hopero que revolucionó el hip hop en el año 2000, más o menos, a principios del 2000, y bueno, se juntaron en esta versión de 2013 de la canción Cruise.

0: Oye, vamos a leer otra de estudiantes. Dice, en cuanto a docentes, bueno, de inglés, porque son de docencia del inglés. Como nosotros que vamos a entrar a educación pública y estamos algo excluidos, porque no fuimos a la normal. O sea, aquí el antecedente es que docencia del inglés y los estudiantes normalistas, los estudiantes normalistas tienen contacto directo con formatos, con procesos, con todo lo que realmente es en educación pública.
1: Ajá.
0: Y nosotros, no todos nuestros estudiantes tienen ese contacto, depende de dónde hacen sus prácticas, ¿no? Dice, a mí me ayudó mucho con las planeaciones, porque sabía qué tema quería dar, pero no sabía cómo plasmarlo en una planeación según la NEM, la Nueva Escuela Mexicana,
1: Ajá.
0: correctamente, o me pedía a la directora que le cambiara los ejes articuladores. Esos son términos muy de ellos. Sí, y es un ejemplo. Y entonces, aquí nos dice esta estudiante que se apoya para toda esta readaptación a un lugar nuevo de trabajo donde va, lo interpreto así. Sí, ¿no? Es una buena herramienta
1: Sí.
0: para...
1: Sí, pienso, nada más ahí cuidado, porque como no tengo un referente para cotejar las guías que me va dando, pues puede haber algún equívoco, y de hecho eso ocurre. Por ahí hay un meme que me gusta mucho. Chat, ¿esta seta se puede comer? Ahí el honguito este rojo con puntos blancos, ¿no? Imagínate. Y chat, sí, sí es comestible. Y luego ya se ve la tumba del usuario y chat. Ay, lo siento, creo que cometí un error. Ta, ta. No, claro, entonces, sí, como apoyo, y de veras es útil, pues, pero pues yo, por ejemplo, hace poquito estaba viendo un trámite para asignar ISSN a una revista. Y no todo lo que me daba chat o no todo lo que me daba Gemini era correcto. Y al final, pues me da una idea global, pero tuve que hacer una llamada INDAUTOR. Entonces acá, pues tiene que haber el equivalente de la llamada INDAUTOR. O sea, tiene que haber un referente para contrastar eso que nos va dando. Eso por un lado. Y por otro, pues está bien que te ayude, pero al final vas incorporando lo que te da.
0: Sí, claro, tiene que hacer
1: Lo
0: la integración, ¿no?
1: que dijiste que le pedí a la directora, por ejemplo, pues tiene que entender a qué se refiere eso.
0: Y ya, por ejemplo, a lo mejor la herramienta te sirve para, pues búscame los ejes articuladores, como vienen escritos, tal cual en la NEM, y ya darle esa lógica de la readaptación. Porque simplemente la readaptación, ¿a qué? Y entonces tengo que ser muy claro y específico para decirle, ok, voy a dar un proyecto de tal cosa y de esto y esto y esto y esto, y este eje articulador encaja, no encaja, que no es lo mismo que, dime qué eje le pongo. O sea.
1: Exactamente, exactamente. Tú vas a ver un buen uso mientras el prompt sea mucho más preciso y detallado, ¿sí? Que va a reflejar una idea muy clara de lo que se está buscando, de lo que se
0: Perfecto.
1: quiere. Entonces, claro que sí es una herramienta. Solo, digamos, con estas dos, con estas dos advertencias de sí, pero ten un referente distinto. Y sí, pero

0: Todo eso te lo tienes que ir apropiando.
1: Ok. Vamos a ir cerrando porque ahorita creo que ya estamos por terminar nuestro tiempo aquí en cabina. Pero quiero leer una más que dice por aquí. Dice, hola, yo opino que está bien usar la inteligencia artificial para creación de materiales, pero siempre hay que corroborar que contenga las estructuras o vocabulario que necesitamos para la clase.
0: Eso.
1: Es ejemplo claro lo que dices, ¿no? Y en la vida cotidiana también es muy útil. He visto youtubers que van a vivir a otros países y utilizan la inteligencia artificial como una herramienta, wow, para la supervivencia. Irte a vivir a otro país, otra vez volvemos a lo de readaptar en un contexto nuevo.
0: Sí,
1: ¿no?
0: A lo nuevo, a lo nuevo. La bronca es esa, la de cotejar.
1: Exacto.
0: Yo hace por ahí de noviembre tuve la experiencia con mi esposa de ir a París. Fuimos en coche. Entonces, claro, como íbamos a conducir por Francia y en particular en París, estuvimos apoyándonos en el ChatGPT para ubicar elementos clave para saber como cuestiones de conducción.
1: Okay, okay.
0: Por ejemplo, ella ubicó una parte bien importante que es la de cuidado con los motociclistas. No respetan ni a su madre en París,
1: okay,
0: ¿no?
1: Okay, okay.
0: Que fue una básica, ¿no?
1: Okay.
0: Sí, pero otra vez... Pues está la calidad de las fuentes de información, está la posibilidad de cotejar, de hacer cruces, por ejemplo, cruces de información entre inteligencias artificiales. Okay. Pero si tienes a alguien que vive en París, que es tu amigo, mejor llámale y pregúntale.
1: Claro, yo mi mejor experiencia fue en Barcelona por eso, porque alguien me recibió, alguien que residía ahí de tiempo, que no era de ahí, también era latino, y fue lo que más, en su momento dije, no, wow, o sea, de los lugares que visité fue el que más me gustó, y después reaccioné, no. Es que él me recibió y él me llevó
0: mejor.
1: Y me llevó, incluso me llevó la Rambla del Raval, que es medio peligrosa,
0: fantástica.
1: Pero él conocía por dónde te mueves y a dónde
0: están
1: vas.
0: Los gatitos de Botero, ¿verdad?
1: Exacto, y luego pasas así, dice, aquí no te pares, aquí vamos a salir hasta el otro lado y aquí no te paras ni nada. O sea, si quieres ver algo, velo viendo desde lejos.
0: No,
1: es la parte humana, ¿no?
0: Sí,
1: es la parte humana, como esto que dices, que me está alertando tal vez de los motociclistas, pero no en especificaciones. Entonces... Entonces, ¿cómo cerramos? ¿Hacia dónde vamos? Entonces, aún juega un papel importantísimo tu razonamiento lógico y crítico para alimentar
0: la herramienta. Es básico. O te comes toda la herramienta, es decir, en el sentido de apropiarte lo que te da, de asimilarlo, de digerirlo.
1: Exacto.
0: O la herramienta te come y te conviertes en un eco de lo que genere con quién sabe qué lógica.
1: Y pierdes tu identidad. Ay, ya me metí en otra cosa, ¿no? No, claro que
0: bueno,
1: sí.
0: Bueno, en cierto sentido, sí.
1: Sí, sí, o sea, por eso lo pensé, sí. Porque si finalmente soy un reflejo de lo que me está arrojando, pues sí, porque puedo empezar en la escuela sacando un trabajo, una tarea improvisada, y luego se me hace fácil y me da más tiempo de cotorreo, de otras cosas, y empiezo a jalar más cosas así, y más, y llega un momento en que en la vida personal digo, ay, pues es que también... Y la vida te va a alcanzar en algún momento, ¿no? O sea, la realidad, ya cuando estés en la chamba, te va a alcanzar la realidad de que, a ver, espérame aquí.
0: ¿Sabes lo que hizo un profesor? En las indicaciones que dejó de una tarea en un espacio online, puso las indicaciones para la tarea, pero en texto muy pequeño y en letra blanca, que se confundía con el fondo de la página, puso, pon un elefante verde. Y entonces los estudiantes que copiaron el texto de la tarea y lo pusieron en ChatGPT, entregaron documentos que tenían un elefante verde incrustado ahí.
1: Ah, pues, o sea, totalmente.
0: Entonces si uno quiere ponerse un poco sádico, pues también se puede,
1: pues sí,
0: ¿no?
1: También puede, sí, exactamente, es las personas que caen más fácil, ¿no? También.
0: ¿Qué quiero decir con esto? Que si lees, asimilas y diriges el proceso y te apoyas en la herramienta, generas cosas interesantes, pues, las mismas que tú generarías.
1: Claro.
0: Con algún añadido quizá, con la cuestión de la agilidad en términos de rentabilizar tu tiempo.
1: Sí.
0: Pero es tuyo el proceso. Si nada más generas lo que sea sin apropiarte de la tarea, si nada más trasladas las indicaciones de un profesor directamente a la herramienta, pues salen Frankensteins.
1: Ok, ¿qué te parece si cierro con esto de tus palabras puestas en conjunto? Cosas que dijiste en diferente momento. Que... lo que te arroja la inteligencia, el producto que te arroja la inteligencia artificial, sea un reflejo de ti. No que tú seas un reflejo de lo que te arroja la inteligencia artificial.
0: Eso viene a ser.
1: ¿Ah? Muy bien. Muchas gracias, Miguel. Qué
0: gracias
1: padre
0: a ti por la invitación.
1: Creo que la persona indicada porque... Pues sí, para este tipo de pláticas abiertas necesitas gente con mucha preparación, mucho conocimiento. Y yo soy un simple navegante... de esto y tengo mi área de expertez Y en este tipo de temas, creo que todos estamos como en pañalitos, ¿no?
0: Todos, por eso te iba a decir, o sea, pues no, yo no me considero especialista, estoy aprendiendo. Así como esponja, y te pone como muy alerta todo esto en el sentido bueno del interés y tal, pero sí, estamos todos en pañales.
1: Y esperemos que algunos estudiantes y algunos profesores les haya despertado algún comentario que hicimos el día de hoy, les haya despertado esa inquietud de nutrirse un poco más al respecto, a lo mejor no de toda la plática que tuvimos, pero alguna cuestión que salió por ahí les hizo clic, pues pónganse a buscarle y empiécenle por ChatGPT si quieren, pero no, que ustedes no sean el reflejo de ChatGPT.
0: No, al revés, hay que apropiarnos las herramientas.
1: Muchas gracias, Milo, por acompañarme.
0: Gracias por la invitación.
1: Estuviste en El Aula.

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1: En tu sintonía universitaria, las 11 con 30 minutos.
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0: ¿Qué tal? ¿Qué tal? Muy buenos días. Bienvenidos, bienvenidas sean todos y todas ustedes a Construyendo una Vida Mejor. Qué gusto, de verdad, poder contar con su compañía en esta nueva emisión. Mi nombre es Gabriela Hermosillo y, bueno, pues los invito a que nos acompañen en estos próximos minutos a conocer un hábito más, a conocer un factor más, vamos a llamarle así, que nos permite esta construcción de una vida mejor. Así que los invito a que se queden con nosotros porque el día de hoy vamos a explorar cómo cultivar pensamientos conscientes. Quizás la mayoría de las personas que nos siguen a través de las diferentes plataformas que nos permiten llegar a todos ustedes, pues no hemos ni siquiera conocido o alguna vez nos hemos detenido a entender este concepto de pensamientos conscientes. Bueno, pues el día de hoy vamos a conocer cómo pueden ayudarnos a tener más paz, a tener más claridad y bienestar en nuestra vida cotidiana. Sin duda son un aspecto muy, muy importante para esta construcción que queremos hacer en esta invitación muy respetuosa hacia una vida mejor. Y bueno, pues antes de entrar en materia, permítanme agradecer y saludar a nuestros compañeros en los controles técnicos que hacen posible precisamente la magia para que lleguemos hacia todos y todas ustedes a través de las diferentes vías que existen y que son posibles. Así que gracias a Checo Pacheco por su apoyo ahí en los controles. Y también en esta ocasión le agradezco a Idali Heredia, quien es uno de estos refuerzos que han llegado a Radio UAA precisamente a hacer práctica, servicio y todas estas ideas nuevas y frescas que traen estos jóvenes universitarios que nos permiten a nosotros también poderles ofrecer opciones interesantes. Así que gracias también a ella. Y bueno, pues sobre todo gracias a ustedes por permitirnos esta pausa de mediodía que le hemos querido llamar también así a nuestro programa. Este momento de regalo para nosotros mismos en el que, como les decía, hoy vamos a hablar sobre pensar con intención. Y para ello, el día de hoy agradezco infinitamente que nos haya hecho un espacio en su agenda y nos permita pues contar con sus conocimientos, su experiencia y su guía. Se trata de Iván Alejandro Bárcenas Gómez, psicólogo clínico especializado en salud mental, programas de prevención del suicidio y también regulación emocional. Iván, muchísimas gracias por estar hoy aquí con nosotros.
1: El gusto es mío, Gaby, y pues bueno, este espacio es muy enriquecedor para toda Aguascalientes y esperamos sumar nuestro granito de arena.
0: Pues definitivamente no podía faltar. Y bueno, aprovecho también para enviarle un saludo a la doctora Edith Hermosillo, quien tiene por ahí un compromiso y que quizás en breve se integre a la mesa, pero de todas maneras le agradecemos el apoyo que nos brinda para la realización de este espacio. Si te parece, Iván, si les parece, querido auditorio, vamos arrancando con el mindfulness del día.
1: Adelante.
2: Momento de calma.

Date las gracias por tomarte este pequeño momento para volver a conectar con el ahora, volver a conectar contigo. Cierra los ojos o baja la mirada. Comienza por tener conciencia de qué ocurre en el espacio de tu mente en este instante. ¿Cuál es el clima, el tiempo en tu mente ahora? ¿Qué pensamientos hay? ¿Qué emociones? Observa lo que hay sin intentar cambiarlo, sin juicios, sin críticas. Solo sé consciente, con una postura abierta y amable, de cuál es el clima en tu mente en este instante. Lleva ahora tu conciencia a las sensaciones que sientes en tu cuerpo, tal y como las sientes ahora, en este preciso instante. Sensaciones táctiles, temperatura, peso, espacio. Observa si hay alguna tensión. Si la hay, no es necesario cambiarla. Solo observa. Ahora que eres consciente de cómo está el clima en tu cuerpo y en tu mente, lleva tu conciencia a tu respiración. Nota cómo sube y baja tu pecho y tu abdomen al respirar. Cuando tu atención se vea atrapada por pensamientos, recuerdos, tareas, preocupaciones, de forma amable, vuelve a dirigirla de nuevo a tu respiración. No es posible respirar el aire de ayer. Tampoco es posible respirar el aire de mañana. Tu respiración es un ancla en el momento presente, en este preciso instante. Vuelve a tu respiración. Vuelve a la hora. Vuelve a estar presente en tu cuerpo y en tu respiración.

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1: Bueno, pues ahí está, luego de este momento de paz, este momento de calma, muy propicio para arrancar y profundizar en el tema del día de hoy. Iván, de lleno y de entrada te pregunto, ¿qué son los pensamientos conscientes o qué es pensar conscientemente? Porque pues uno puede decir, si pienso, estoy consciente de lo que pienso, ¿no? Pero realmente, ¿qué es pensar conscientemente?
2: Primero, la naturaleza de pensar implica relacionar elementos. Si yo digo que mi mamá me ama, tengo que tener la conciencia de que es mi mamá, que es el amor. Estoy relacionando elementos, ¿no?
1: Claro.
2: Pensamiento posibilitado por el lenguaje. Si yo digo que tengo el pensamiento consciente, eso quiere decir que estoy identificando las cualidades, las características, las palabras, los elementos de aquello que pienso, ¿sí? Cuando yo pienso en mi mamá, o sea, la defino tal cual, es así, es asá, es alta, es chinita, es morenita, es ta, ta, ta. Y cuando yo digo que lo pienso de manera consciente es porque estoy notando qué me hace sentir mi mamá. ¿Qué consecuencias hay de ese pensamiento llamado mi mamá? ¿Qué pensamientos hay asociados o qué consecuencias hay asociadas al pensamiento de yo soy estudiante universitario? Puede ser que me dé miedo, puede ser que me dé inseguridad, puede ser que me dé fortaleza, puede ser que yo esté muy feliz o puede ser una mezcla. Pero hasta que no identifico qué es aquello, las cualidades características de lo que pienso y las consecuencias de ello, no puedo decir que es un pensamiento consciente.
1: Ok, cuando estamos o cuando se nos presenta cualquier situación cotidiana, ni siquiera vamos a hablar de algo extraordinario, de cualquiera, desde que nos levantamos, actividades cotidianas, como que nuestro cerebro ya está programado en automático para tener cierto tipo de pensamientos, o tendemos a tener cierto tipo de pensamientos de acuerdo, digamos, a cómo hemos tenido las experiencias de nuestra vida, ¿no?
2: Gaby, hay una estructura de la mente. Lo más profundo de esa estructura de la mente son las creencias centrales. Ya hay películas que han hablado un poco de eso, ¿no? Esas creencias centrales, la información que viene ahí es quién soy yo, cómo funciona el mundo y quiénes son los otros. Así de profundo, o sea, yo requiero realmente un autoconocimiento para saber quién soy yo. Y no solo lo que pienso, lo que me imagino, lo que dicen los demás, lo que hago. No, no. ¿Quién soy yo? Filosóficamente, psicológicamente, biológicamente, etc. En la capa de en medio se llaman creencias intermedias. Ahí están todas las reglas que nosotros tenemos, todos los supuestos. El famosísimo, ¿todos los hombres son iguales? Es un supuesto. Y a veces yo lo puedo compartir o no. A lo mejor yo digo, el color morado es el mejor del mundo. Pues es mi supuesto.
1: Claro.
2: Y hay gente que lo puede compartir y gente que no. Pero si yo digo, Aguascalientes me encanta para vivir, Aguascalientes no me encanta para vivir, eso tiene consecuencias. Todas las reglas que yo tengo en mi cabeza de cómo funciona el mundo, de cómo funciono yo, es a lo que tú te refieres. Yo me levanto y ya traigo algo.
1: Ajá.
2: Porque las aprendí en el camino, en mi historia, con lo bueno que me pasó, con lo malo que me pasó. El asunto es que no todos tenemos esa conciencia de cuáles son mis reglas de vida, cómo yo funciono, cómo yo me relaciono con las mujeres, con los hombres, con los más grandes, con los más chicos, en la uni, en el trabajo. Todo eso implica reglas.
1: Justamente por eso te lo planteaba, porque como ya tenemos como este chip precargado en automático y tenemos cierta tendencia a pensar de cierta o tal forma, esto precisamente nos impide tener estos pensamientos conscientes. ¿Y por qué te lo quiero preguntar, Iván? Para poder hacer que el auditorio que nos sigue lo entienda un poquito mejor, como yo lo quiero entender también. Es decir, se me presenta, a lo mejor vengo manejando ya con prisa, etcétera, y se me cierra alguien y entonces ya le...
2: ya me enojé.
1: Exactamente, le dije cosas que no tenía que haber. Y entonces yo ya vengo predispuesta al trabajo con cierto enojo, cierto desgaste, cierto estrés, etcétera, etcétera. En ese tipo de circunstancias tan cotidianas y tan comunes, ¿yo puedo aplicar estos pensamientos conscientes y evitar que mi pensamiento automático, vamos a llamarlo así, prolifere?
2: Claro, claro que podemos. la manera en la que nosotros vamos viviendo y tomando decisiones se basa en la explicación que le estamos dando en nuestra cabeza a lo que nos pasó. O sea, que se te cierre a alguien no es ni bueno ni malo. A lo mejor podríamos caer en el tampoco es deseable. Ah, ok, puede no ser deseable, puede ser peligroso.
1: Sí, no es lo ideal, digamos.
2: Pero no es bueno y no es malo. Pero si yo ya lo valoré como, no, es que este condenado... A ver, yo ya le puse una etiqueta y no fui consciente, solo paz.
1: Solo reaccioné.
2: Ajá. ¿Sí? Porque recordemos que todos los pensamientos me generan una emoción. Todos los pensamientos. Entonces, si yo digo, a veces me va... En el trabajo es así, Gaby. A veces nos va bien y a veces nos va mal. Pues, ¿qué consecuencias hay de ese pensamiento? Que no voy a buscar más, que no voy a buscar estabilidad, que no voy a hacer cosas para que me vaya bien. Uh-huh. Porque a veces me va mal, ¿no? Y yo creo que a veces me va a ir mal. Entonces, cuando tú dices el ejemplo del carro, es eso mismo. A ver, ya se me cerró. Entonces, noto que se activa, porque hay elementos, Gaby, que tú dices... La respiración, te piloerectas,
1: sí, físicamente hay una reacción.
2: Te cuadras. Sí. En cuanto tú notes eso, es decir, ah, caray, ay, me estoy enojando. Calma. Y ahí es donde somos conscientes. A ver, no voy a permitir que mi emoción invada, contamine la parte cognitiva, la parte consciente. Sí, porque eso es. Hacemos una división entre la parte visceral con la parte humana, con la inteligencia y la conciencia. Entonces, si yo estoy notando estos antecedentes de, híjole, como que me estoy poniendo ansioso, ay, me está dando miedo, ah, me estoy enojando. Ahí, en cuanto notemos que eso se está activando, decir, oye, a ver, aquí se está activando una emoción. ¿Quiero que esa emoción siga su curso? Porque hay emociones que nos permiten adaptarnos al mundo. Si me están ofendiendo o algo, a ver, oye, claro que voy a permitir que la emoción me permita tener fuerza de, oye, calma.
1: De poner un alto, por ejemplo.
2: Exacto, poner un alto. Claro que la emoción me va a servir. Pero si la emoción no me está sirviendo para adaptarme...
1: Al contrario, si te está boicoteando, digamos, ¿no?
2: Entonces habrá que ver cómo interpreté lo que pasó. ¿Cómo estoy reaccionando emocionalmente a lo que pasó? Y todavía, si hay algún comportamiento que complemente esto anterior... Porque entonces apago el carro, me bajo, me lío a golpes. ¡Ah, caray!
1: Hasta un accidente puedo provocar, ¿no?
2: Sí, porque entonces juego las carreritas. Ah, se me meto y yo me le meto. Y todo eso fue porque desde un principio no notamos que estamos interpretando como violento, como personal, como algo que me está atacando. ¿Por qué se me cerró? Y a lo mejor el conductor iba despistado.
1: Ni cuenta se dio, claro.
2: Exacto. Pero yo lo interpreté y no lo hice de manera consciente. Y todo eso activó un tren de respuestas, de emoción, de pensamiento, emoción, conducta, que no me llevó a adaptarme. Y que a veces me complica la vida.
1: Bueno, ya estamos entendiendo un poco con esta explicación, estos ejemplos que te agradecemos, Iván. Pero la pregunta concreta sería entonces, ¿qué beneficios nos ofrece o qué posibilidades de mejorar nuestra vida nos permite el tener pensamientos conscientes?
2: Cuando nosotros notamos las cualidades, las características, la información que estamos pensando, nosotros podemos tomar la decisión de si nos vamos por ese camino o nos vamos por otro. Si esa información es justa, es verdadera o no lo es. Y entonces digo, a ver, hago un alto, me detengo y digo, ¿esta idea realmente encuentro evidencia que me diga que es verdadera? No. Ok, yo voy a decidir de manera consciente que no quiero pensar eso. Yo no quiero pensar que soy insuficiente. Porque yo busqué y dije, a ver, yo ya voy en la universidad, yo trabajo, yo voy pasando mis materias, voy aprendiendo mis materias, voy avanzando en mi vida. Eso me hace suficiente. Pero si yo estoy pensando que no encontré evidencia de insuficiencia, por lo tanto yo de manera consciente rechazo eso. ¿Y qué ventajas voy a encontrar de tener pensamientos basados en la realidad? Paz, tranquilidad. Y sobre todo que lo que estás haciendo es genuino y es real. Porque entonces, imagínate, yo me gasto todo mi salario, yo me gasto todo mi dinero pagándole a mis amigos las copas, la comida, los materiales de la uni para ser aceptado. Y entonces yo me pregunto, oye, ¿por qué hago eso? Porque me siento insuficiente, porque no me siento aceptado, me siento insuficiente. Pero soy insuficiente. Si yo caigo en conciencia de que soy suficiente, entonces no tengo necesidad de pagar cuentas. Y la persona que quiera estar conmigo va a estar conmigo. Y eso me permite ser una persona real, adaptada. Y entonces voy a ir desechando ciertos comportamientos que he aprendido a lo largo de la vida que me funcionaron, pero que hoy resultan insuficientes porque no los necesito.
1: ¿Qué tan sencillo, qué tan complicado resulta hacer eso, Iván? Porque cuando uno a lo largo de su vida ha escuchado eres insuficiente, no sirves para nada, pues esos obviamente son los pensamientos que en automático se activan cuando una situación de la vida cotidiana me recuerda o me conecta con ese momento, ¿no? Pero definitivamente no debe ser tampoco tan difícil si es que tenemos la voluntad de mejorar nuestra vida, ¿no?
2: Yo agregaría, además de la voluntad, agregaría el orden y la inteligencia. Es decir, si yo noto mis pensamientos y los ordeno, mira, este es asociado a mi familia, este es de mi mamá, este es de mi papá, este es de mis hermanos, este tiene que ver conmigo. O sea, si tengo un orden en mi cabeza o lo trabajo, si tengo esa inteligencia de decir lo que más me duele es esto y tengo la voluntad de lo voy a trabajar, lo voy a resolver, ya sea asistiendo a terapia psicológica, asistiendo a meditación, asistiendo a yoga, trabajo personal completamente, porque pues hay diferentes necesidades, ¿no?
1: Claro.
2: Entonces, todo lo que tú vayas a hacer que te permita este autoconocimiento te va a sumar. Pero esa voluntad de hacerlo, esa inteligencia de saber qué voy a hacer y ese orden para poder notar las dos anteriores es fundamental. Tu pregunta es para todos los que nos escuchan y nos ven, ¿qué tan fácil es? Si tienes esa voluntad, va a ser más fácil que si no la tienes. ¿A qué me refiero? Constancia, constancia. De repente mis pacientes, de repente a personas que me conocen me dicen, oye, pero tú cómo tan fácil haces esto. ¿Fácil? Me costó 3, 4, 5, 10 años aprender ciertas cosas, desarrollar ciertas cosas, pero se puede. Entonces, todas las personas que nos ven y nos escuchan, yo los invito a que hagan un ejercicio. O sea, digan, todos aparentemente notamos que tenemos un narrador en la cabeza. Todos aparentemente notamos que digo, ah, mira, Iván está manejando. Ah, mira, Iván va a comer. Ah, mira, Iván va al trabajo. Notamos como si una vocecilla dentro narrara nuestra vida. Pero también esa vocecilla nos dice, ah, Iván, eres bien fregón. Oh, Iván, eres el mejor psicólogo del universo. Ay, Iván, no eres un buen psicólogo. De hecho, eres un fracaso. Y entonces notemos que esa vocecilla tiende a polarizar todo. O soy el rey del mundo o no soy nadie. ¿Por qué, Gaby? Porque normalmente este narrador que le han puesto nombre a algunos teóricos se basa en el ego. Ah, yo soy bien fregón, como intentando rescatarme, ¿no? Y se basa en los miedos y en las inseguridades. No soy nadie. Pero esa polaridad, esa estira y afloja tan tajante, descompensa, perjudica, daña a las personas. Y no nos damos cuenta porque pensamos que como ocurre en mi cabeza, pues entonces está bien. Como ocurre en mi mente,
1: es, ¿no?
2: Exacto. Le doy esa validez y esa confiabilidad porque está en mi cabeza. No. O sea, si yo aprendí a lo largo de mi vida que no soy suficiente, ¿quién me dice que eso es así? ¿Por qué no puedo dudar? ¿Por qué no puedo decir, ah, caray, ¿por qué soy insuficiente? Porque yo ya me lo creí, ¿no? ¿Por qué no parto del hecho y digo, voy a dudar de esa insuficiencia? Para darme el espacio de decir, a lo mejor yo soy el que escucha todo eso y no el que habla. ¿Y cómo lidio, Gaby, con entonces esta parte de si yo me escucho aquí que soy insuficiente, entonces qué hago? Lo que vimos en la meditación de mindfulness al inicio, nótalo, no hagas nada, nota qué es, cómo se siente, qué te hace, nótalo. Ya cuando el notarlo no te genere tanto sufrimiento, no te genere tanto malestar, porque ya es como de, ah, mira, un vaso con agua, mira, por aquí, por acá. Entonces sí busca entender de dónde surgió esa insuficiencia. ¿De dónde surgió? ¿Mi mamá? ¿Mi papá? ¿La escuela? ¿Algún maestro? ¿Alguna pareja? Junta los pedacitos y reconoce que no es tu culpa.
1: ¿Y por qué me lo compré, no?
2: Exactamente. Y tampoco te juzguen, no, es que yo me la creí. No, no, no, a ver.
1: Tranquilo.
2: No es tu culpa. Uh-huh. No es tu culpa. Ya lo estás viviendo tú. Y te sugiero resolverlo.
1: Uh-huh. Porque hay opciones. A mí me gustó mucho algo que planteaste, Iván. El decir, a ver, pongo un alto en el camino y elijo, me voy por esta opción o por este otro camino. O sea, caminos hay, opciones hay. Esa es la ventaja que tenemos el día de hoy con esta invitación que hacemos a construir una vida mejor. Y como se nos está terminando el tiempo, Iván, a mí me gustaría pedirle a Chequito que si nos pone nuestra cuñita para el reto del día, hacemos el reto y regresamos para despedirnos.
0: ¿Estás lista? ¿Estás listo? Este es el hábito que vamos a poner en práctica esta semana.
1: A ver, Iván, ¿cuál es el hábito que vamos a poner en práctica esta semana y cómo lo vamos a llevar a cabo?
2: Pues hablando de esta conciencia, Gaby, de los pensamientos, le sugiero a todos que si te es fácil en pluma, si te es fácil en tu celular, si te es fácil en un pintarrón, en donde a ti te sea fácil, trata de anotar aquellos pensamientos que vengan a tu mente y que te generen como más reactividad emocional, ¿no? Que digas, ay, es que me molesta mucho este profesor. A ver, me molesta este profesor. A ver, ¿qué pasó con este profesor? No, es que voy manejando y me siento muy ansioso y a un nivel 10, ¿no? Ah, ok, a ver, me siento ansioso. Apunta todo aquello que esté pasando por tu cabeza, que sientas que te está generando una emoción que te afecta o un pensamiento que te afecta, y trata de clasificarlo y decir, a ver, ¿este pensamiento es el resultado de mi ego o es el resultado de miedos e inseguridades? Porque hablamos de este narrador y este narrador te polariza. Uh-huh. Tu mente seguramente está polarizada y no te has dado cuenta. Hay que ser conscientes. Si tú identificas que ese pensamiento de soy suficiente, esa suficiencia es fruto del ego, como si te creyeras superior a los demás. O esa insuficiencia es resultado de que mi mamá me pegó, de que mis papás no me ponían suficiente atención. Analízalo, porque ahí ves donde vamos a acercarnos a que seas consciente de lo que estás pensando. Porque como te comentaba, Gaby, todo lo que piensas tiene consecuencias. Y si no conoces lo que piensas, si no conoces las consecuencias, eres prisionero.
0: Recuerda, lo importante no es hacerlo perfecto, sino hacerlo con intención. Nos cuentas cómo te fue la próxima semana.
1: Y bueno, ya para despedirnos, Iván, y agradecerte tu colaboración con nosotros en Construyendo una Vida Mejor hoy aquí, una idea con la que quieras que el público, la gente que nos ha acompañado a lo largo de esta emisión, se quede el día de hoy y se vaya el día de hoy en Construyendo una Vida Mejor.
2: La vida mental, los pensamientos, las cogniciones, las creencias, también son aprendidas. Y no todo lo que aprendemos es real, no todo lo que aprendemos es válido. Te recomiendo dudar. Una duda filosófica, una duda basada en la realidad, una duda que te construya, creo que es muy sana para empezar a notar qué es lo que te estorba y poder tener una vida mejor.
1: Muchísimas gracias a Iván Alejandro Bárcenas Gómez. Un gustazo compartir este momento contigo, Iván.
2: Igualmente.
1: Y bueno, pues también con todos ustedes, muchísimas gracias por seguirnos. Gracias a Checo Pacheco una vez más y también a Idali Heredia por su apoyo en el Facebook Live. Recuerden, a través de esta transmisión se queda ahí colgada. Si la quieren volver a escuchar o si quieren dejarnos comentarios, algunas preguntas, sugerencias, ahí estamos a sus órdenes. No me resta más que agradecerles una vez más por el favor de su atención e invitarlos a que nos sintonicen la próxima semana. Mi nombre es Gabriela Hermosillo. Muchísimas gracias. Hasta la próxima.
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En este momento, las 12 en punto. La palabra del día. ¿Cuál sería la palabra para definir a otra palabra mal dicha? Palabra posiblemente sería la más acertada. Pero sin tantas palabras, su significado es palabra rara o mal dicha. Se trata de un nombre masculino coloquial, que además tiene varios sinónimos, como palabrota, garabato, en Guatemala, tapa, y ajo como eufemismo de otra palabra. Si no quieres cometer un palabro, deberás escribirle así. P-A-L-A-B-R-O.

frecuencia análoga. 12 de la tarde y empieza tu programa favorito. Mi nombre es Enrique el Niño Rana y te estaré acompañando de 12 a 1 de la tarde en tu programa Frecuencia Análoga. Y dime, ¿cómo te la has estado pasando estos días que pues no nos hemos escuchado, no nos hemos oído? Ya sabes, lo de rutina, porque yo te extrañé mucho. A ti como radioescucha te extraño mucho y yo quiero saber cómo estás, la verdad, y también qué has estado escuchando últimamente. Así que, si me lo quieres comentar, te invito a que me lo mandes por mensaje en frecuencia-análoga en Instagram, ya que esa es la red oficial de tu programa favorito, Frecuencia Análoga. Entonces, si sigues la página, ya sabrás tú más o menos de qué vamos a hablar el día de hoy, porque claro, todos los días subimos el teaser para que tú, antes que nadie, se entere de qué álbum vamos a estar hablando el día de hoy. Pero bueno, si tú no sabes nada, estás en blanco así, te voy a dar pistas. Entonces, primero, es una banda proveniente del continente británico. Paz, ya van varias opciones en tu cabecita. Dos, es una banda muy, pero muy famosa. Ya, vas descartando opciones. Tres, No son los Beatles. Ya, con esa ya te la maté. 4. Es una banda integrada por 4 miembros. Hasta para dudar, ¿no? Hay muchas. 5. Su nombre es Reina en inglés. Y si todavía con esta no la captaste, te lo digo ya de una vez, ya para qué nos hacemos de rodeos. El día de hoy vamos a estar hablando del regreso triunfal de una de las bandas más importantes y mi favorita, la cual es Queen, conformada por John Deacon en el bajo, Roger Taylor en la batería, Brian May en la guitarra y por supuesto el gran e icónico Freddie Mercury en la voz y claramente el piano. Esta banda tiene el paquete completo. Es una creadora de hits inconfundible. Has cantado varias veces We Are The Champions, We Will Rock You, incluso a Don't Stop Me Now. O sea, tiene de hits montones. Pero, claro, no nos podemos poner aquí a escuchar toda la discografía. ¿Qué más quisiera? Y aquí nos la pasábamos todo el día escuchando Queen. Pero lamentablemente no tenemos muy poquito tiempo. Pero ni modo. El día de hoy vamos a estar escuchando el regreso triunfal de una de las bandas más icónicas de los 80, 70 y también parte de los 90. Así es. Vamos a escuchar The Works. Yeah. Este álbum fue un regreso triunfal después del fracaso total que fue Hot Space. Hot Space, para hacértela muy corta, fue un álbum experimental, en donde decidieron cambiar su estilo rockero a este estilo disco funk, en donde ya pues Freddie Mercury, al ser una persona que pues se la pasaba mucho en este tipo de lugares de discotecas y clubes, pues oía mucho este tipo de canciones. Entonces le dijo a la banda: hay que hacer un álbum disco. A lo cual la banda se negó rotundamente, pero donde manda capitán no manda marinero. Entonces a duras penas grabaron este disco, pero fue un fracaso rotundo. En esos tiempos la única canción que se rescató fue Under Pressure, con ese feat con David Bowie, y de ahí más se acabó. Últimamente, gracias a lo de las redes sociales, pues han salido varias joyitas como Cool Cat, Calling All Girls, pero claro, esto ya en tiempos más actuales. En su tiempo fue odiado por la crítica y casi provoca la separación de esta icónica banda. A lo contrario que se dice en la película de Bohemian Rhapsody, de que Freddie Mercury decidió irse de la banda para crear su proyecto solista y esto hizo que pues se quebrara el grupo, esto no es cierto. La separación se dio gracias a este caótico
y fracasado álbum que pues casi da con la separación de Queen. Pero en 1984 nace esta, ¿qué digo? Icónico regreso. Yo digo que es una leyenda. Vamos. Yo digo que es una joya más dentro de la corona de Queen. Y de verdad existen canciones que marcaron un hito histórico. Y más porque en el Live Aid corearon varias canciones de este disco. Entonces, ¿qué más quieres? Es un disco muy, pero que muy bueno. Entonces, para decirte más acerca de este álbum, vámonos con la primer canción. Es más, no te voy a poner la primer canción. Te voy a poner la segunda canción, si no mal recuerdo. Déjenme checar el disco, porque aquí lo tengo en mis manos. Es la segunda canción del lado A, titulada Tear It Up. Tear It Up. Otra vez. Esa canción fue escrita por Brian May y ahorita te cuento su historia. Vamos a escuchar Tear It Up y lo escuchas en Frecuencia Análoga.

Regresamos. Lo que estuviste escuchando es Tear It Up de Queen. Esta canción fue escrita por Brian May y quiso recrear este sonido que lo perdieron hace poquito. ¿Qué poquito? Digo, creo que si no mal recuerdo, de Hot Space y The Works se llevan, creo que a lo mucho 2 años de diferencia. No fue mucho el tiempo en el cual duraron separados, pero sí quisieron volver a sus raíces con ese estilo, pues, rockero, vaya. Entonces quiso darle ese toque, pues, de rock pesado. Y pues claro, que te impulsa a mover los pies. De hecho, el inicio te recuerda mucho a We Will Rock You, con este, pues, con estos golpes de tarola que hace el señor Roger Taylor al principio, y que sigue a lo largo de la canción, y que te da ánimos, ¿no? Y te hace mover la cabeza, obviamente. Entonces, yo creo que con esta canción fue muy buena empezar este gran programa. Y quiero que me comentes qué te pareció. O sea, de verdad estoy interesado en saberlo. Bueno, siguiendo entonces con esta canción, en varios de los eventos que hacía Queen, más bien en sus conciertos masivos que hacía,

Kind of Magic. Y de hecho la versión de Tear It Up en vivo supera la versión original de este disco. Que si tienen la oportunidad, de hecho les voy a ser bien sincero. Yo como fan de Queen, las versiones en estudio son épicas. Pero las versiones en vivo son legendarias, chavos. Porque sí se ve que le metían mucha producción y se ve en la entrega con la que cada uno de los músicos o integrantes de Queen se entregaban a su público y se escucha totalmente perfecto. Incluso ya en conciertos anteriores, incluso antes de la creación de The Works, existe un disco, perdón, un en vivo bastante interesante que es el Live in Montreal, que es un en vivo que grabaron con una cámara de cine, que actualmente es uno de los en vivos de Queen con alta resolución, pero no de audio, sino de video, porque lo grabaron con estas cintas para películas, entonces lo preservaron muy bien. Y estas presentaciones, te digo, o sea, son muy épicas y se entregaban a su público como no tienes una idea. Entonces, si tienen la oportunidad de escuchar a Queen en vivo, claro, ahorita ya no, pero viendo presentaciones, pues yo te la recomiendo totalmente. Y si puedes comprar un álbum en vivo de Queen, también recomendadísimo. Entonces seguimos con más historia. Entonces te estaba diciendo que este fue el regreso triunfal de Queen a las listas de música, claro. Entonces existe también una canción operística, de hecho regresan también a este sentido, porque si no mal recordamos, incluso por muy mala memoria que tengas, Queen es de los creadores de Bohemian Rhapsody. Entonces, obviamente tenía que haber una sección de ópera para este regreso triunfal, y lo hacen con It's a Hard Life. Obviamente, adivina quién la escribió: Freddie Mercury. Porque él es el de las ideas acá bien locochonas. O sea, si bien anteriormente no le sirvió para Hot Space, sí le sirve para este álbum de Works. Entonces, It's a Hard Life es escrita por Freddie Mercury. Y quiere, pues ahora sí que revocar a este icónico personaje de ópera que es Pagliacci, un payaso que pues lamentablemente vive una vida miserable, perdón, y que es una de las canciones de ópera bastante famosas dentro de este género. Entonces quiso recrear un poco esta historia y la retrata muy bien con It's a Hard Life. De hecho, el principio de esta canción es caótico, o sea, de verdad, inicia con un piano estridente, con un coro que te enchina la piel de primer instancia que escuchas tú esta obra compuesta por Freddie Mercury. De hecho, el video musical de It's a Hard Life es ahora sí que una, pues una fiesta, ¿no? De estas de la época, pues, virreinal, con estos atuendos así, pues, que te hacen recordar a esa época, ¿no? Estos atuendos pegados de general. Pero acá no lo hacen muy evidente, acá sí se van muy a lo extravagante, porque Freddie Mercury porta como un tipo traje de látex rojo, mientras que John Deacon es como un tipo general gris, como tipo Don Quijote de la Mancha. Entonces sí es como más o menos este ámbito del cual sigue este video musical, y que se ha convertido también en parte de la cultura popular. No tanto como otro video musical del cual vamos a estar hablando a continuación, pero sin duda se ha sabido posicionar dentro de las listas de videos de Queen. Entonces vamos a estar escuchando It's a Hard Life, y lo escuchas en frecuencia análoga.

chido, ¿no? O sea, estuvo padre. It's a Hard Life es lo que estuviste escuchando anteriormente en Frecuencia Análoga. Y dentro de mi top de rolas de Queen, It's a Hard Life sí se encuentra dentro de las primeras posiciones. Porque sí, sí te hace recordar a esta época medieval, renacentista. Con este, incluso en algunas ocasiones se puede sentir como un clavicordio entra dentro de la música. Entonces, sí está muy bien ejecutada It's a Hard Life. Y te digo, mucha de la música de Queen está influenciada totalmente dentro de este álbum, de este género más de nicho que es la ópera. Entonces, porque claro, este Freddie Mercury sí era muy, muy, ¿cómo te diré? Era muy mucho a consumir este tipo de música. Y de hecho, más adelante, en años posteriores, pues él hizo un álbum de música de ópera junto con la artista Montserrat Caballé, que también es una artista de ópera española, que es muy buena. Entonces también para los Juegos Olímpicos de Barcelona hizo una canción de ópera para este... Pues sí, para este evento, pero bueno, esto ya es otra historia. Pero, ¿cómo te la pasaste escuchando It's a Hard Life? Es buena, ¿no? Pero, vámonos de lado con esta canción y vamos a escuchar algo increíble. Algo chidote. Yo sé que te dejo lo mejor para el final, pero es que es... ¿Cómo te diré? Es imposible dejarte algo para el final con este álbum, porque tiene muchas canciones muy buenas. Entonces te dejo lo mejor para el final de este bloque y lo mejor para el final del siguiente bloque. Vamos a estar hablando de una de las canciones que se hizo por accidente. Estamos hablando de Radio Gaga. Esta fue escrita por Roger Taylor y esta fue creada gracias a que pues estaba

su casa él, y un día escuchó a su hijo decir Radio Caca con C. Entonces dijo, ah, ok, me gusta. Entonces va, le lleva la letra a los chicos. Freddie Mercury escucha la idea que tiene Roger Taylor y se empiezan a escribir. De hecho, esta es una colaboración entre Roger Taylor y Freddie Mercury. La canción claramente nos habla acerca de, pues sí, de la nostalgia que tiene el protagonista acerca de la era dorada de la radio. Nos habla de alguien que aún... que existe en programas como MTV que ya desplazaron a la radio, aún sigue creyendo que viene otra nueva etapa de gloria. Fue su videoclip, es icónico, más por esta coreografía que hacen con las manos levantadas, aplaudiendo dos veces y levantando los brazos. Y el videoclip hace referencia también a una película bastante famosa y de nicho, la cual es Metrópolis de 1972. De hecho, todo este ambiente futurista, más bien, sí, futurista y de ciencia ficción, lo toman de esta película Metrópolis. De hecho, todo el metraje de este video son pedacitos de esta gran película. Y ya no te sigo platicando más, nos vamos a un corte y disfruta, como no tienes una idea, esto que se llama Radio Gaga. Y lo escuchas, obviamente, en frecuencia análoga.

0: No te pares todavía, que aún no se termina Frecuencia Análoga. 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
2: El reloj sigue avanzando. Ya son las 12:32.
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1: Y volvemos. Volvemos con más música. ¿Qué tal? ¿Qué te pareció? Lo que estuvimos escuchando anteriormente antes del corte fue Radio Gaga de Queen. Hoy estamos hablando acerca de su álbum de regreso, o sea, que llevó otra vez a Queen a los escenarios, el cual es The Works. Recuerda que todos los álbumes que estás escuchando aquí en Frecuencia Análoga son totalmente traídos en vinilo. De hecho, la edición que te traigo el día de hoy es una edición mexicana de 1984. De hecho, una versión de época que se conserva muy bien hasta el día de hoy para tener los años que tiene. Ya te enseñaré fotos en Instagram para que tú lo cheques y pues veas cómo es una edición mexicana de este gran álbum. Entonces, ¿qué te está pareciendo el álbum The Works? Házmelo saber en las redes sociales de Frecuencia Análoga, frecuencia-análoga. Radio Gaga para mí es una de mis canciones favoritas. De hecho, yo la pondría en un top 3 de canciones de Queen. Para mí, Radio Gaga también es un éxito que se ha convertido parte de mi vida y que me influenció para hacer este programa de radio, que lo hago con todo el cariño y corazón del mundo. Pero bueno, ya esta es otra historia. Vámonos con más música. Entonces, te digo, es imposible dejarte algo bueno para el final, porque todas las canciones son muy buenas. Pero vámonos con esta canción que es muy... ¿cómo te diré? Es muy humana. De hecho, es muy... pues sí, como The Earth Song. O sea, muy así de todos somos amigos. Todos vamos por un mundo unido. Y te estoy hablando de Is This The World We Created. Esta canción fue compuesta entre Freddie Mercury y Brian May. Es la canción más corta y desnuda del disco. ¿Por qué te digo esto? Porque solamente es la voz de Brian May y la guitarra de Brian May. Sí, lo dije bien, la voz de Freddie Mercury y la guitarra de Brian May. Bueno, ahí te la dejo. Entonces, es una canción muy humana y bastante cruda, porque habla acerca de, pues, de las catástrofes que se estaban viviendo en ese momento. Y es una canción atemporal, porque siempre va a estar ocurriendo algo que pues te hace preguntar, ¿en realidad este es el mundo que vivimos? Entonces, vamos a escuchar Is This The World We Created, y lo escuchas en Frecuencia Análoga.

Y regresamos con más música. Lo que estuviste escuchando anteriormente es Is This The World We Created. De hecho, la versión en vivo de esta canción fue un golpe. ¿Y por qué te digo como un golpe? Porque en 1985, en su gran presentación de Live Aid, ya se había acabado su presentación icónica en la tarde. En la noche se volvió a presentar nada más Freddie Mercury y Brian May. Y con todo esto de la hambruna en África y con la ayuda que querían hacer con este evento benéfico, Is This The World We Created, pues fue como anillo al dedo y fue un éxito total. Después de esta presentación, pues claro, se disparó el número de ventas de este disco y claro, del sencillo Is This The World We Created. Pero vámonos con más música, con algo un poquito más alegre. De hecho, es muy buen hincapié hablar de Live Aid, ya que la versión en vivo de esta canción es un boom. Algo que de verdad me despeinó los pelos de la cara, así. Hammer to Fall. Esta canción no es muy conocida dentro de la discografía de Queen, pero si la escuchas tú en vivo es glorioso, ¿eh? Y de verdad te pone de buenas, te pone a saltar, te pone a decir, yo, gracias Diosito por vivir. Y de eso se trata la canción. Hammer to Fall te invita a que alguien, a que tú tomes el martillo y tú golpees la vida, no que alguien más lo haga por ti. Ve por tus sueños y vámonos con esta canción que se titula Hammer to Fall. Esta fue escrita por Brian May y lo escuchas en Frecuencia Análoga.

Regresamos a frecuencia análoga. Lamentablemente ya mero nos vamos, pero no te preocupes, chavito. Recuerda que siempre estamos aquí de 12 a 1 de la tarde los jueves. Entonces, ¿de qué te preocupas, mijo? Aquí siempre me vas a tener. Entonces, quiero que me digas qué te ha parecido The Works y más esta canción que fue Hammer to Fall, que a mí en lo personal también es de mis favoritas, más su versión en vivo, que es lo que te estaba explicando anteriormente. Y de hecho, también un contraste bastante, caótico entre lo que te dije anteriormente y lo que te voy a decir, es de que Brian May se inspira... para hacer esta canción, Hammer to Fall, en la creciente paranoia de la Guerra Fría, ya que pues en algún tiempo, pues una bomba iba a caer y la metáfora es el martillo. Entonces también es muy, muy contradictorio lo que te dije, pero cada quien le da su esencia, su ánimo, que para mí, y yo creo que también para parte de Queen, no es esta... pues esta alegoría de acerca de la Guerra Fría, sino más bien es como seguir adelante con la vida y ahora sí que tú tomar el martillo, que era el control de tu vida, y seguirla. Bueno, entonces seguimos con más música. Como te había dicho, pues lamentablemente ya mero nos vamos, pero tú no te preocupes, aquí seguimos contigo los jueves de 12 a 1 de la tarde. Pero vamos a hablar de una de las canciones más icónicas que tiene Queen. Y no, yo no digo canción, más bien yo digo videoclip icónico. Y tú ya más o menos sabrás cuál es, porque hasta incluso los funaron a mis tíos. Así es, estamos hablando de I Want to Break Free. Sí, es una canción que está padrísima, está muy chicles bomba, como dice la chaviza. Lamentablemente, La gente de Estados Unidos no la supo apreciar y ahorita te digo por qué. I Want to Break Free, la escribió el bajista de la banda, que es John Deacon, y la escribe como, pues nada más porque ya se sentía pues presionado dentro de la banda y quería nada más un tiempo libre, un I Want to Break Free. Entonces empieza pues ahora sí que a escribirla, la escribe pues como la rutina de un hombre común que ocupa nada más un rato libre de sus pasatiempos y seguir con su vida. Entonces la escribe, se las muestra a los chavos, todos quedan encantados. De hecho, John Deacon es una de las joyas escondidas que tiene Queen dentro de la agrupación, porque imagínate, escribió Another One Bites the Dust, una canción que es iconísima también de la banda y es como que ese elemento que te sorprende porque no sabes qué es lo nuevo que va a sacar después. Entonces John Deacon es ahora sí que la joya oculta de Queen, porque todo, hay ocasiones en las que varias canciones se las atribuimos a Freddie Mercury, Brian May, Roger Taylor, pero muy pocas a John Deacon, pero esta en específico es autoría total de John Deacon. Pero bueno, entonces te venía platicando, pues lo hace con la perspectiva de un hombre común que ocupa un tiempo libre del trabajo. Entonces empieza a discutirlo con los chicos, y se les ocurre hacer el videoclip de la canción. Entonces piensan, ¿no? Pues ya más o menos nuestros videos pues han estado en lo cotidiano de estarnos grabando, tocando, estas escenas pues de rock, ¿no? Ya, tú ya sabes de cuáles me refiero. Entonces empiezan a divagar, la neta. Y en una de esas se les ocurre hacer una parodia a una serie de televisión británica que se llamó Coronation Street, en el cual pues era un grupo de mujeres las cuales protagonizaban esta, pues sí, esta serie. Entonces se les hace muy chistoso pues imitarlos, parodiar a esta serie. Entonces pues empiezan a vestir de mujer. Roger Taylor se viste de una colegiala. Freddie Mercury se viste de, pues ahora sí, de la ama de casa, de la familia. John Deacon se viste de una abuela enojona. Y Brian May de una señora ahí dejada.
O sea, a grandes rasgos también, yo te lo estoy explicando a mis palabras, pero es así como va el videoclip. Entonces, inicia con el icónico movimiento de la aspiradora de Freddie Mercury, y pues ahora sí que fue muy chistoso para ellos, ¿no? Entonces, el videoclip fue todo un éxito en Inglaterra, o sea, ahí sí entendieron la referencia, porque claro, pues era chiste local. Pero cuando llega a MTV, allá en Estados Unidos, canceladísimo salieron mis tíos, porque pensaron que era una propaganda LGBT, porque pues salían transvestidos mis muchachos de Queen. Entonces empezaron a darle también este sentido de que I want to break free, pues era liberarse de pues sí, pues liberarse y ser parte de lo que uno es, que es parte de la comunidad gay. Es a lo que ellos se referían en los Estados Unidos, y pues vetaron de todas las radios a Queen con esta canción, porque creían que era propaganda gay, pero pues todo lo contrario. O sea, Freddie Mercury era gay, era bien sabido, pero pues no se trataba de eso en ese momento. Lo tomaron a mal mis queridos amigos de Estados Unidos. Entonces, los funan, lamentablemente, por este chiste que hacen mis queridos amigos de Queen. Y pues fue, al día de hoy, pues es un ¿cómo se llama? Un videoclip icónico, y también la canción, no se diga. Pero bueno, ya no te voy a explicar más. La verdad, es un honor para mí traerte pues discos que a mí me gustan. Y pues lo que vamos a estar escuchando es I Want to Break Free. Mi nombre es Enrique el Niño Rana. Recuerda que estamos totalmente para servirte en nuestras redes sociales, frecuencia-análoga. Te espero en el siguiente programa, que es el siguiente jueves de 12 a 1 de la tarde. Y esto es I Want to Break Free, y lo escuchas en Frecuencia Análoga. Bye.

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1: En este momento, la una en punto.
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10: Muy buenas tardes tengan todas y todos ustedes. Bienvenidos una vez más a Ciencia a tu Alcance. Mi nombre es Gabriela Hermosillo y les doy la más cordial bienvenida a este espacio en donde, pues como ustedes lo escuchaban, tratamos y hacemos un esfuerzo muy importante y ahora sí, nunca mejor dicho, como dijo la mosca, ya me incluí yo, de poner la ciencia en términos simples, en términos más comprensibles y en términos fáciles para todos y cada uno de ustedes. Así que muchísimas gracias por sintonizarnos. Tenemos un programa muy, pero muy interesante. Vamos a estar platicando sobre las abejas. Así es, ese pequeño insectito que para muchos resulta a veces aterrador, pero la verdad es que es una belleza por todo lo que representa para nuestro ecosistema. Y precisamente para platicar de este tema tan apasionante, y me imagino que para él es muchísimo más apasionante todavía, nos acompaña el maestro en ciencias Rafael Casillas Peñuelas, profesor investigador del Centro de Ciencias Agropecuarias. Bienvenido, maestro, y muchísimas gracias de verdad por hacernos el honor hoy de estar aquí con nosotros.
11: Gaby, muchas gracias por la invitación y gracias por este espacio para platicar de este mundo tan fascinante que es el mundo de las abejas.
10: Y yo decía que para muchas personas es aterrador porque nos quedamos con datos muy muy cortos, muy simples, como que las abejas pican y tienen veneno y pueden provocar ciertas alergias, y a algunos seres humanos que son muy alérgicos, pues obviamente sí les traen consecuencias muy graves. Pero las abejas es un mundo de verdad fascinante, ¿no?
11: Es sumamente interesante para los que estamos metidos en este medio, que ya hace muchas, varias décadas que estamos metidos en este ambiente apícola. Te puedo decir que como decía Einstein, ¿no? Si llegaran a desaparecer las abejas, Apis mellifera, no tendríamos para comer o no tendremos alimentos para subsistir la humanidad. Entonces, juegan un papel bien importante. Te platico, por ejemplo, uno de los temas más importantes, y yo creo que la gente desconoce mucho, es el tema de la polinización. Sale, las abejitas van, visitan flor, de flor en flor, van llenando su cuerpo de granos de polen, que finalmente esos granos de polen, y al visitar tantas flores, la la flor dice, yo me quiero fecundar con este grano de polen para finalmente obtener un producto, un fruto, una hortaliza, un pasto, que finalmente eso impacta directamente en el sector pecuario y en el sector humano, ¿no? Entonces, el papel más importante, creo yo, que aparte de dar miel, entre tantos, es la polinización.
10: Es crucial, sin duda, este asunto de la polinización. Y bueno, el maestro Rafael Casillas, precisamente, tiene una investigación que se titula Abejas pequeñas guardianas de nuestro ecosistema, en donde me imagino abarca todos estos aspectos relevantes del mundo de las abejas.
11: Es correcto, Gaby. Fíjate que hay varias líneas de investigación, están abiertas, que hemos estado trabajando directamente con el sector productivo. También quiero reconocer el equipo de trabajo con el que estamos trabajando, con compañeros doctores del Centro de Investigación en Óptica, donde hemos estado dejando unos resultados muy interesantes científicamente hablando, de por ejemplo caracterizar las mieles, ¿no? Esas mieles hemos estado trabajando ya muchos años para sentar bases científicas de decir, ¿sabes qué? Las características de una miel de mezquite, de una miel de aceitilla, de una miel de azar, de una miel de la península de Yucatán, tienen estas características y se han comportado de manera similar durante 6 o 7 años de estudio. Y eso es muy interesante porque ningún país a nivel mundial lo está haciendo. Entonces nosotros por técnicas, por ejemplo técnicas espectroscópicas, segundos armónicos, se está trabajando en ello, pero esas bases ya están publicadas y entonces estamos publicando en revistas de alto impacto donde ya nos tienen catalogados, donde el grupo de investigación de miel a nivel México está aquí en Aguascalientes.
10: Wow, súper, súper interesante. Es verdaderamente un orgullo cuando podemos platicar con investigadores de la Universidad Autónoma de Aguascalientes, porque para muchas personas a veces se tiene la idea de que somos una universidad que está en crecimiento, que somos recientes o relativamente jóvenes, que apenas tenemos 50 años en comparación quizás con universidades con toda una, digamos ya, trayectoria. Pero la verdad es que la Universidad Autónoma de Aguascalientes, en materia de investigación específicamente hablando, porque bueno, la verdad en muchos otros ámbitos es también muy competitiva, pero el tema de la investigación, pues no le pedimos nada a nadie, tenemos investigadores de gran calidad, con gran talento y súper entregados con temas que van siendo punta de lanza a nivel nacional y a veces hasta internacional.
11: Efectivamente, y también, el aporte que hemos dado a nivel mundial al estar trabajando con empresas del ramo, ¿sí? Te puedo decir que hay empresas donde se hicieron diseños aquí en Aguascalientes que salieron de pláticas, de charlas, de estar trabajando, de las necesidades que tiene finalmente el usuario, tanto las abejas como los empresarios o los apicultores, ¿sí? Hay resultados donde podemos tener más de 52 patentes con empresas que hemos estado trabajando y se ha estado patentando ante el Instituto Mexicano de la Propiedad Intelectual, y finalmente los beneficios son para ellas y para el apicultor, ¿no? Entonces, es algo muy interesante que se ha innovado, que al estar teniendo experiencias con apicultores a nivel mundial de muchas partes, sí, oye, tengo una necesidad, vamos trabajando, vamos modificando y vamos mejorando. Y esos son los resultados que se han entregado, ¿no? Entonces, esos resultados, sí, han dado la vuelta al mundo y ahorita puedo decir que tenemos esos resultados en más de 20, 25 países donde son usuarios finales de las investigaciones que se han generado aquí en la universidad.
10: Pues eso es justamente lo que buscamos aquí en Ciencia a tu Alcance, darle a conocer al público estos logros, este trabajo tan interesante. Y qué bueno que sea la Universidad Autónoma de Aguascalientes la que levante muy, muy en alto este estandarte de la investigación. Quiero también agradecer y saludar en los controles técnicos a Checo Pacheco, a los chicos y colaboradores de ahí de Servicio Social y Prácticas Profesionales, quienes nos asisten en las cuestiones técnicas. Recuerden que estamos transmitiendo a través del 94.5 de FM, pero también en el streaming radio.ua.mx. y en el Facebook Live de Radio UAA. Así que saludamos a todos los que nos sintonizan a través de cualquiera de estos medios y les ponemos a su disposición nuestro WhatsApp para que si tiene alguna pregunta, alguna solicitud, alguna sugerencia, algo que nos quiera compartir, aprovechando que nos acompaña el maestro Rafael Casillas Peñuelas, quien es experto en las abejas, pues está a su disposición en el 449-912-1588. Y bueno, pues aprovecho para pedirle a Chequito si nos manda la capsulita precisamente que tiene que ver con el tema del día de hoy, las abejas.
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4: Las abejas son pequeños insectos que desempeñan un papel fundamental en la biodiversidad y en la producción de alimentos. Sin ellas, muchas especies de plantas y árboles desaparecerían, afectando negativamente el medio ambiente y la vida humana. No son los únicos polinizadores, pero sí son polinizadores clave. Transfieren el polen de una flor a otra, esencial para la reproducción de muchas especies de plantas. La polinización es vital para el mantenimiento de la biodiversidad en la Tierra, ya que de ella depende la reproducción de cerca del 90% de las plantas con flor. Por ello, las abejas, al ser los insectos polinizadores más predominantes en el mundo, son fundamentales para el desarrollo de la agricultura. La Organización para la Agricultura y la Alimentación de las Naciones Unidas, FAO, dice que hay 100 especies de cultivos que proporcionan el 90% de los alimentos en todo el mundo, y 71 de ellos son polinizados por las abejas. Gracias a estos pequeños insectos, tenemos mayor disponibilidad de productos agrícolas como el aguacate, jitomate, mango, fresa, limón y forrajes para la alimentación del ganado. Además, las abejas son una de las mejores opciones como control biológico de plagas. Esto se debe a que el hongo denominado BBTSR7, un agente inofensivo para plantas, humanos y abejas, es capaz de controlar numerosas enfermedades. Se adhiere a las patas de estos animales y lo distribuye en todo el cultivo, lo que neutraliza parásitos y bacterias. Por todos los beneficios que brindan las abejas a la agricultura, es importante reconocer la importancia que tienen en el desarrollo de la vida humana, pues sin ellas no tendríamos los alimentos necesarios para subsistir ni la gran biodiversidad de productos agrícolas con la que contamos.
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10: Bien, pues ahí está precisamente esta información que nos platicaba ya el maestro Casillas Peñuelas en relación a pues esta importante labor que llevan a cabo las abejas y que es verdaderamente crucial para la existencia de la humanidad, que es la polinización y bueno, pues la importancia en general de las abejas. Y entre más conozco de las abejas, maestro, más me sorprendo, más me maravillo, porque de verdad son así de pequeñitas. Y además las vemos a todas iguales. Yo le preguntaba cuántos tipos o cuántas especies de abejas hay. Usted me dice infinidad, ¿no?
11: Melipona bichi, que nos puede llegar a producir un litro y medio de miel al año por colmenita. En cambio, Apis mellifera, bien cuidada y bien atendida, nos puede llegar a dar hasta 35-40 kilos de miel por año. Entonces, conviene más la explotación de Apis mellifera que las abejas nativas o abejas sin aguijón, ¿sí? Nada más por ponerte un ejemplo.
10: Oye, maestro, a lo mejor me estoy adelantando, pero en lo que refiere a su investigación, me imagino que tendrá que ver con esta cuestión de que en últimos años hemos escuchado recurrentemente el tema de que están pues en peligro de extinción y que pues obviamente es algo preocupante por el tema que ya escuchábamos de la polinización. ¿Qué pasaría o qué está pasando, qué está provocando? Usted decía, si tenemos un manejo de las abejas con ciertas características, entonces nos van a dar cierta producción. O sea, esta relación del humano con la abeja es completamente natural. El problema es que nos estamos sobrepasando o ¿qué está pasando? Explíquenos.
11: Bueno, hay un fenómeno que se le conoce como elevación de las colmenas. Tú llegas a los apiarios y de repente ya no encuentras abejas. Hay dos teorías muy importantes. Una es que cada vez la exigencia en la producción de los alimentos es más estricta. Queremos mayor cantidad de producción de alimentos, mayor volumen, ¿sí? Pero también encontramos plagas e insectos que necesitan vivir. Entonces, al utilizar o tener insectos que dañan esos cultivos o merman las producciones, la utilización de insecticidas, de pesticidas, de herbicidas, sí, para controlar y tener esos volúmenes de producción, afectan directamente. ¿Por qué? Porque la abeja se va a alimentar y es totalmente, sí, va a estar trabajando para obtener el néctar de las flores. El néctar es la recompensa floral que le dan a los visitadores, sí, que en este caso es la abejita. Pueden llegar mariposas, moscas, pero...
10: O sea, si hay otro tipo de polinizador.
11: Claro, hay otro, pero el más eficiente es Apis. ¿Por qué? Porque su conformación bucal tiene unas características especiales para meter la glosa o la lengua a los nectarios de la flor, ¿sale? Y sacarlo y llenar su saco de miel, ¿sale? Esa es la recompensa que la flor le da por irla a visitar. ¿Por qué? Porque finalmente ellas quieren que el polen que tiene esa florecita se propague, ¿sale? Y entonces, ¿qué es lo que pasa? Al momento de ellos estar visitando, hacen dos efectos. Ahora, también tenemos otra especie, por ejemplo, los abejorros. El abejorro se le conoce como un insecto vibrador. Y entonces, en los invernaderos, son muy efectivos. Y tenemos mayor eficiencia de polinización que la Apis mellifera. ¿Por qué? Porque el abejorro es más grande, vibra, sale y se impregna más de granos de polen. Entonces, vamos viendo qué especies podemos utilizar. En el aguacate se utiliza mucho un megaquílido, que es también una abejita natural, pero debido a la conformación penetra más a las anteras de las flores y tienen una mayor efectividad en la polinización. Entonces, esos son los estudios muchas veces que se van trabajando, pero dependiendo de la actividad apícola a la que nosotros queremos destinarnos, ¿sí?, o como apicultores queremos dedicarnos, pues utilizamos una genética de abejas. ¿Sale? Si queremos dedicarnos a la polinización, si queremos dedicarnos a la producción de miel, si queremos dedicar a la producción de polen, si queremos dedicarnos a la producción de jalea real, si queremos dedicarnos a la producción de veneno de abeja, entonces vamos viendo qué línea genética podemos estar trabajando y esas son las investigaciones que se ofertan al mundo, ¿no?
10: Y bueno, eso es la maravilla también de la investigación, ¿no? O sea, el cómo llegar a todo esto que nos dijo en 2 minutos el maestro Casillas, pues ha tomado muchísimo tiempo de investigación, porque además me imagino que es observar el comportamiento de las abejas, desde entender desde ahí que son, además entiendo, unos animalitos muy organizados, muy estructurados y muy inteligentes.
11: En el ámbito ya apícola, en el ámbito de los insectos, se les conoce como superorganismos. Tienen una capacidad de termorregularse. Si, por ejemplo, estamos a bajas temperaturas, hablando en países nórdicos donde tenemos menos 40 grados centígrados, tú metes un termómetro y siempre va a haber una temperatura interna de la colmena de 36 grados centígrados. Al contrario, si tú llegas a un desierto...
10: Quiero ser una abeja, definitivamente.
11: Si tú llegas a un desierto y la temperatura está a 50, 55 grados centígrados, tienen la capacidad de termorregular y extractar el calor presente y tirar agua dentro de la colmena para termorregular, para finalmente tener una temperatura de 36 grados centígrados. Y eso, esa termorregulación se le conoce como superorganismos. Ahora, también hay otro punto bien importante, que la abeja, hay un mecanismo de comportamiento que se le llama, o que viene dado por la hormona juvenil, donde la abejita, al momento que nace, tiene mayor desarrollado sus glándulas hipofaríngeas o salivales, que es cuando producen mayor cantidad de jalea real, ¿sale? Pero posteriormente desarrollan las glándulas de la cera y posteriormente cuidan a las abejas, se dedican a almacenar y finalmente al término de, o al, a la... senectud de su vida, es cuando desarrollan más la toxicidad en las glándulas del veneno y por eso se le conocen como abejas guardianas. Entonces, hay una serie de actividades en el transcurso de su vida que van pasando y todas esas etapas las tienen que cubrir y es algo bien interesante.
10: Y acorde a las necesidades, obviamente, del momento y la etapa de desarrollo.
11: Efectivamente, de la época del año, de la época de desarrollo, de si llueve, no llueve, cómo está, hace frío, hace calor, y eso es bien interesante.
10: Sumamente interesante. ¿Cómo ha sido posible, usted como investigador propiamente, maestro Rafael, tener este acercamiento con animalitos tan pequeñitos, con insectos tan chiquititos, que además hay que decirlo, pues hay que tener ciertos cuidados por esto de las picaduras y las alergias? Para poderlas investigar, ¿cómo ha sido esta investigación que usted ha estado realizando?
11: Pues fíjate que nosotros desde pequeños siempre, nosotros somos tercera generación de apicultores.

0: Él tiró un semillero, o dejó un semillero muy interesante, porque él fue alumno de don Chava Cuellar, que fue uno de los fundadores del Centro de Ciencias Agropecuarias, amante de las abejas. Sale, don Rito fue su técnico y de ahí permeó, y ahorita pues, te puedo decir nombres, se me van a ir muchos, pero de los más importantes, pues el médico Enrique Hernández Ayala, sí, Joaquín Martínez, el mismo Rafa Limón, que es criador de reinas a nivel nacional y a nivel internacional reconocido. De ahí, por ejemplo, está David Casas, que es el director general de la empresa de Equinox. De ahí también ha permeado muchos con otras empresas apícolas del estado, empresas donde se hace equipo apícola de protección, equipo apícola de acero inoxidable. Está, por ejemplo, Apimat, Apimax. Y es algo bien interesante que somos un estado muy pequeño, pero amante de las abejas.
1: ¿Y por qué le decía esto, maestro Rafael? Porque a final de cuentas, la investigación nos ha permitido también llegar a conocer esta situación que están pasando tan complicada las abejas y que nos complica la existencia a los seres humanos, ¿no? Y que esta área o este soporte de la investigación permite que se realice esta actividad con mucho respeto, precisamente para que las abejas no se encuentren en un punto en el que haya que este riesgo de que desaparezcan, ¿no?
0: Definitivo, ¿no? Y bueno, pues ahí entra una conciencia, como te decía, los grandes cultivos, las grandes producciones de hortalizas, de forrajes, de alimentos, pues quieren una eficiencia. Entonces, si a ti te dicen, oye, esta semilla de maíz debe de dar 90, 95, 110 toneladas por hectárea, ellos van a cumplir ese objetivo. Pero finalmente, si llega una plaga, no lo van a cumplir. Entonces ellos fumigan y se llevan insectos buenos, insectos malos. Te estoy hablando, por ejemplo, de frutales. Entonces llegan ellos, aparece una plaga, ellos fumigan, y entonces esa visita que van a hacer finalmente todos los insectos, ahí se mueren los insectos buenos y malos, y eso repercute directamente. Pero lo más grave es que los insectos que regresan, en este caso las abejas que regresan a la colmena, traen una carga muy alta de insecticidas que finalmente la inoculan dentro de la colmena, finalmente se deposita en la cera. Al momento que nosotros extraemos esa cera, jamás va a haber una filtración de esos compuestos químicos, y por lo tanto cada vez se va haciendo más concentrado, y dicen las abejitas, ¿sabes qué? Yo me voy, y enjambro, ¿sale? Y entonces eso afecta directamente. Entonces hay muchos factores donde tenemos que estar trabajando, y precisamente al estar en una institución educativa de alto impacto como lo que estamos nosotros haciendo aquí, podemos apoyar a los apicultores y esos beneficios podérselos transmitir a ellos. ¿Por qué? Porque los beneficios son tanto para las abejas, sí, los apicultores y finalmente la humanidad, porque vivimos de ello, ¿sí? El consumir miel, el consumir polen, el consumir propóleo, el consumir el veneno, ese es el beneficio indirecto que nosotros vamos a tener. El consumir jalea real, ¿sí? Es un alimento de los más ricos de la naturaleza, y volteamos a ver, por ejemplo, a la miel. La miel es un producto que jamás se va a caducar, y es el único alimento que ha llegado a durar por milenios.
1: ¿Y qué beneficios, por ejemplo, para el ser humano representa consumir productos pues que los originan las abejas? Por ejemplo, la miel, la jalea real, todos estos que nos menciona.
0: Pues primeramente es el aporte tanto de vitaminas, de enzimas, y finalmente no entra a la mano del hombre. Sale ahora. Hay un tema muy delicado ahorita en la actualidad, que es el fraude alimentario. Entonces, hay gente que te compra un frasco de miel o te vende un frasco de miel a 50 pesos, pero el costo de producción son 120, 130 pesos. ¿Qué estamos comprando? Normalmente compramos jarabes de alta fructosa, que no es nada de miel, ¿sí? Ahorita, por ejemplo, China estuvo vendiendo mucha miel a nivel mundial y traía unos costos de producción sumamente bajos, que lamentablemente o lastimosamente se pasaron todos los controles de calidad, ¿sí? Pero finalmente una de las técnicas fue descubierta donde no era miel, era jarabe de arroz, ¿sí? Y adulterado. ¿Cómo le hacen? Es impresionante el tema de fraude, ¿no? Pero finalmente lo vamos a encontrar ahí. Entonces, es culturizar a la gente, platicarle a la gente, ser un proveedor confiable para poder decir, mira, él tiene colmenas, él produce miel, él produce jalea, y finalmente es lo que te pueda estar vendiendo, pero no está adulterado. Y eso marca mucho la diferencia. ¿Por qué? Porque no nada más en miel. Podemos encontrar quesos que no son quesos.
1: Claro.
0: Sí, carne que no es carne. Barritas de surimi que dicen que es cangrejo y no lo es. Entonces, ahorita, jugos. Sí, ahorita el tema de la producción de jugos naturales, pues tú agarras vitamina C, agarras ácido ascórbico, ácido cítrico, mezclas.

0: colorantes, y finalmente hay empresas que te venden jugo de piña, jugo de naranja, y jamás ha entrado una naranja y una piña a su establecimiento. Entonces, es algo muy delicado que tenemos que cuidar nosotros, porque yo siempre digo que somos lo que comemos y hay que cuidar lo que estamos ingiriendo.
1: Totalmente. Qué interesante que ponga acento en este asunto, porque hay que tener mucho cuidado lo que consumimos. En el tema específico de la miel, ¿hay alguna manera de identificar?
0: Definitivo. Aquí la gente, casi la mayoría de la gente piensa, y es una manera muy errónea de lo que piensan. Una miel cuando está cristalizada o solidificada es una miel de buena calidad. Es una miel que tiene todas sus enzimas, sus vitaminas. Sí, nosotros le llamamos cristalización. Y es una miel que no ha sufrido ningún tratamiento térmico, y esa es una miel genuina. Pero la mayor parte de la gente quiere ver mieles líquidas. Sale que es muy raro encontrarlas en el mercado. Entonces, o las adulteras con alta fructosa, o las sobrecalientas, y finalmente es la miel que vas a encontrar en el mercado. Y es totalmente lo contrario. Los mercados europeos, por ejemplo, ven una miel cristalizada o una miel, le llaman ellos cremosa, sale y es la primera que van a comprar. Sí, a las 10 de la mañana, 11 de la mañana, a su hora del té, van a endulzar su té, su pan tostado con mantequilla. Ellos ya saben el consumo y por eso tienen un consumo arriba de 5 kilos per cápita. Mientras nosotros, los mexicanos, tenemos consumos de 200, 250 gramos, un poquito más. ¿Sale? Entonces, saben del valor de consumir productos naturales y sobre todo los productos derivados de las abejas.
1: Sumamente interesante todo lo que nos platica maestro Rafael Casillas. Lamentablemente el tiempo en radio, usted lo sabe, es muy corto, pero nos quedan todavía un par de minutitos, pero me gustaría ir a conocer un dato curioso sobre las abejas, que la verdad hay muchísimos. Me estoy acordando de otro que les voy a comentar después de escuchar este, y a lo mejor por ahí el maestro Casillas también tendrá algunos otros curiosos que comentarnos, porque de verdad, qué mundo tan maravillante, tan fascinante este, el de las abejas. Vamos al dato curioso y regresamos para seguir platicando con el maestro Rafael Casillas Peñuelas, investigador del Centro de Ciencias Agropecuarias.
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3: Las abejas son capaces de reconocer a los humanos. Aunque parezca sorprendente, las abejas son capaces de reconocer y recordar rostros humanos. Esto ha sido demostrado en experimentos en los que se les ha enseñado a asociar un rostro humano con una recompensa de alimento. A través de una rutina de entrenamiento, estos insectos pueden aprender a reconocer patrones faciales, dejando atrás la idea de que este tipo de habilidad era exclusiva de los mamíferos.
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1: Pues, ¿qué les parece este datito de las abejas que pudieron hacer un estudio donde les daban una recompensa de un alimento y pudieron confirmar que efectivamente reconocían rostros humanos? Sumamente inteligentes, ya lo decíamos. Y también escuché, bueno, leía en mi corta investigación relacionada con las abejas, que no sé si en todas las especies o en todos los tipos de abejas, pero hay unas que como que su cerebro funciona al revés, es decir, como que en vez de envejecer va rejuveneciendo, y entonces ahí están enfocándose en estudios para prevenir el Alzheimer, por ejemplo.
0: Totalmente, y bueno, junto con ello, no es que podemos hablar mucho, maestra, pero uno de los datos también ahorita, el US Army en Estados Unidos está utilizando abejas para detectar bombas también. Entonces, es el mundo fascinante.
1: Que son matemáticas, además.
0: Al doctor Carl von Fitch, sí, a él le dieron el premio Nobel por identificar. Si ustedes o la fuente de néctar está arriba de 100 metros, hay una danza especial para indicarle a sus abejas, pero científicamente comprobado con el ángulo, tomando como eje el sol, te pueden decir 15 grados, 18 grados, 25 grados, a qué ángulo de abertura de la colmena encuentran el alimento. Y es algo muy interesante que posteriormente lo podemos estar platicando, maestra.
1: Que no, definitivamente que para hablar de las abejas esto da para muchísimo más. Yo decía, el tiempo en radio lamentablemente es muy corto. Y bueno, pues ya para despedirnos, me gustaría, maestro, dejar al público que nos hace el favor de escucharnos con un mensaje de cómo podemos nosotros ayudar a que las abejas continúen realizando este papel tan noble, tan importante y tan desinteresado por la humanidad, ya que a lo mejor yo puedo decir, ay, pero yo no tengo ninguna hortaliza que fumigue o mi hortaliza es orgánica, pero como ser
4: humano. 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
5: El reloj sigue avanzando. Ya es 1:30.
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0: un análisis filosófico realizado por estudiantes de la licenciatura de filosofía. ¿Qué tal? Muy buenas a todos. Estamos en un nuevo episodio más de Luciérnaga.
1: A la comodidad.
0: Uno tiene que estar cómodo aquí en su casa.
1: Desde la comodidad de su casa.
0: Claro, pues estamos grabando en vacaciones. Hoy es 16 de julio. Uh-huh. Ahora sí, no como el episodio pasado.
1: Se me cruzaron, es que me proyecté demasiado que se me cruzaron los claves.
0: Las claves del Bancomer. Bueno, estamos en vacaciones, 18 de julio, 16 de julio. No, estamos bien mal con las fechas. Y no sé si te pasa, Clever, a mí sí, que me aburro en vacaciones.
1: No me digas. Claro que sí.
0: Pues sí. Pues el episodio de hoy es justo dedicado a una pregunta existencial que todos llegamos a pasar. Yo creo que todos nos llegamos a preguntar, incluso en nuestras horas de aburrimiento, que es, ¿por qué nos aburrimos?
1: Nos aburrimos. Porque no hay nada que hacer. Se acabó el episodio, muchas gracias.
0: Bueno, nos vemos el próximo. No, pero, o sea, viéndolo de una forma más profunda, ¿por qué nos aburrimos, no? A ver, muchas veces el aburrimiento parece una emoción negativa. Uh-huh. Pero muchos filósofos, que es a lo que nos dedicamos, consideran que es una experiencia fundamental para saber quiénes somos. Por ejemplo, en teoría, Heidegger propone que el aburrimiento profundo es el momento en el que el mundo pierde significado y nos confronta con nuestra existencia. Bueno, yo pienso que no exactamente el mundo deja de tener significado. Significado no es como que aparecen y desaparecen así. Pero sí creo que nos enfrenta mucho con el hecho de estar existiendo de forma activa y consciente. No se nos olvida que somos seres así, que piensan, que tienen cabecita, que andan en las nubes. Pero el aburrimiento nos trae de vuelta a este estado primigenio de conciencia. Como cuando eres un bebé y te miras las manos y dices, estoy vivo.
1: Al espejo.
0: Lo mismo tiene que ser el aburrimiento, ¿no? Pascal decía que gran parte de los problemas humanos provienen justo de la incapacidad de permanecer solos y aburridos.
1: Ok.
0: Y por último, en la actualidad creo que es casi imposible quedarnos aburridos.
1: Seguro.
0: Fíjate que con tanto entretenimiento inmediato, o hay de dos. O realmente te estás enfrentando con tu existencia porque sientes que las cosas perdieron significado, o tú eres el que quiere estar aburrido.
1: Supongo que por la idea de los placeres inmediatos, ¿no?
0: Sí.
1: Por ejemplo, a mí, no sé si a ti te pasa, que tanto si estoy viendo el teléfono, como si estoy viendo el laptop, como si estoy viendo la televisión. Bueno, la televisión, servicios de streaming.
0: La tele.
1: Los placeres son inmediatos, ¿no? Como que tengo ganas de ver esto, lo ves y ya. O sea, como que llegar a los placeres de antes, como escribir, leer, salir a caminar. Como que esos ya no son tan activos o ya no están tan relevantes como antes. Entonces, por eso yo creo que el aburrimiento llega, ¿no? Por la idea de que esos placeres inmediatos aparecen y desaparecen.
0: Pero siento que el aburrimiento debe tener algo más profundo que solo eso. Porque a veces te aburres haciendo cosas significativas.
1: ¿Sí?
0: O sea, cosas que realmente deberían de mantener entretenido. Son placeres inmediatos. O incluso cosas que pueden parecer placenteras, pero que después de un rato dices, chuta, estoy aburrido. Entonces, creo que no solamente viene de que haya placer como tan instantáneo que se nos vaya, sino que tiene que ver con una incomodidad, con el hecho de ser quienes somos en ese momento. Una especie de búsqueda existencial por querer devenir en otra cosa. Me recuerda un poco a la idea de Kierkegaard, de Quique, que decía que la angustia llegaba cuando sentíamos que no nos reconocíamos a nosotros mismos por lo que éramos, ¿no?
1: Vale.
0: Siento que el aburrimiento llega cuando sientes que tu propio ser te parece ser interesante.
1: ¿Eso suele llegar en momentos en los cuales estamos aburridos?
0: Ajá, cuando estás aburrido es porque tú has llegado a la conclusión lógica, bueno, no lógica, a la conclusión de que tú no eres interesante, que nada de lo que está alrededor tuyo lo es por osmosis.
1: Pero he de entender que son, es de manera implícita, ¿no? Porque si fuera directa.
0: No,
1: de crisis.
0: Sí, de manera implícita. Como que algo dentro de ti te dice, qué aburrido es ser yo. Porque no hay nada interesante. Porque no estás haciendo nada que te termine por llenar del todo. Hay gente que preferiría sufrir y padecer desgracias solo porque les gusta el drama. El drama en la vida.
1: Bueno, sí, pero pues,
0: yo creo que luego como que el problema de los medios de comunicación actuales y del entretenimiento es que promueven vidas que son tan lejanas a la vida normal, a la vida casi contemplativa que es en realidad, que hace que, claro, que llegar a la conclusión de que tu vida es aburrida sea súper fácil, ¿no? Pero precisamente porque las vidas no están hechas para hacer un programa de televisión. Mucho menos una biopic. Hace poquito se le ve a Michael Jackson. Te apuesto que la mitad no fue así.
1: ¿De lo que fue, de lo que se vio en la película?
0: Ajá, o sea, te aseguro que la película dura 2 horas algo, ¿no?
1: 2 horas.
0: 2 horas. 2 horas de la vida de un señor que vivió 50 y tantos.
1: 50.
0: 50 años. ¿Tú crees que en esos 50 años no hubo 4 o 6 años en los que de plano no hizo nada?
1: No necesariamente no nada, pero sí que dijeras, ah,
0: nada interesante como para que lo vayas en una película.
1: Pues no es más, yo creo que es más la idea de qué relevante, nada más.
0: Yo pienso que toda la gente tenemos momentos que si los pusiéramos en un libro,
1: así,
0: en una película, diríamos,
1: como 70 hojas en blanco.
0: Ajá, ¿no? Y los medios nos hacen querer buscar vidas apasionadas,
1: así,
0: llenas de emoción, y la verdad es que no.
1: Eso suele pasar, por ejemplo, como cuando lo que hablábamos en el programa de Se os va el tren. ¿Qué es eso? O sea, nosotros estamos viendo lo que ellos quieren que veamos, algo superficial. Esa gente también es igual que nosotros. Se aburre, tiene pasatiempos aburridos. Bueno, no. Tiene pasatiempos en los cuales se puede sentir aburrido. Y al igual que nosotros.
0: Y por eso siento que el aburrimiento también tiene que ver con una falla en la expectativa.
1: Ok.
0: ¿No? La expectativa sería sentirse de otra forma anímicamente frente al suceso.
1: Bueno,
0: ¿no? Por ejemplo, haces gimnasio, vas todos los días, ¿no? Y a lo mejor estás triste porque te pasa algo malo o así, ¿no? Y de repente se te hace cansado estar ahí en el gimnasio y te aburres. No necesariamente tiene que ver con que la actividad sea aburrida en sí misma, sino que tú tienes una expectativa de cómo sentirte frente a cierta actividad que no se está cumpliendo. Y por eso te aburres, ¿no? Como cuando te invitan a hacer un plan y tú dices, va a ser súper divertido. Y no se está logrando esa idea de diversión que tienes en tu mente. Por lo que se te hace aburrido. Hay una falla en la expectativa constante.
1: Mucha idealización.
0: Sí, ¿no? Como que, además, no necesariamente tiene que ser una idealización, sino que es inevitable que vamos a esperar cosas de una cosa u otra. Sin embargo, cuando no suceden, podríamos tratar de perseguir una respuesta diferente al aburrimiento, ¿no? Como cambiar la situación para que sea más ad hoc a lo que quieres.
1: Fíjate. Creo que esta parte del aburrimiento en cuanto a la expectativa es más compleja. Porque, por ejemplo, yo me puedo aburrir de una situación que sé que es divertida.
0: Sí, es como lo que te decía, que como el ejemplo del gimnasio. El gimnasio no es aburrido en sí mismo.
1: No, pero algo que de por medio, o sea, no digo que no digas aburrido el gimnasio, sino que es repetitivo las cosas que haces hasta el punto en el que te puedas sentir agotado.
0: Ah, bueno, claro, esas otras, el desencanto que llega con la repetición.
1: Sí. Yo hablaba más de lugares como, por ejemplo, cuando sabes que las cosas están siendo divertidas y sale, por ejemplo, pueden salir de que, ah, el único aburrido soy yo. Exactamente.
0: Distinto.
1: Exactamente, distinto. O sea, de alguna manera hay momentos en los cuales las cosas están saliendo bien. No es que tuvieras una expectativa, sino que realmente estás pasando por cosas bastante buenas, bastante amenas, bastante chidas. De alguna forma tú le estás haciendo dar a tu cabeza que no te la estás pasando bien y te estás aburriendo.
0: O sea, como que hay un convencimiento. Uh-huh. De que no hay que pasárnosla bien.
1: Ajá.
0: Bueno, pues ya esos son traumas mayores del psicólogo. No es cierto. No, siento que es como... Pero eso tiene que ver más con cosas externas, no con la actividad en sí, ¿no? Digamos, si estás triste porque se acaba de morir un familiar, alguien muy cercano tuyo, rompiste una relación, etc. Claro que te va a costar divertirte, ¿no? Pero es que no estás aburrido, estás triste. Siento que ahí está la diferencia. No estás aburrido, estás triste. Y si estás triste, te cuesta disfrutar. El aburrimiento y la diversión, una cura al otro. No puedes estar divertido y aburrido. Imposible. Pero sí puede estar triste y aburrido. O triste y divertido, ¿no? O sea, bueno, triste y divertido está raro, pero sí puede estar triste en un ambiente divertido.
1: Uh-huh.
0: Pero no puede estar aburrido en un ambiente divertido.
1: Se supone que no.
0: Y te estás divirtiendo, pues.
1: Ah, bueno, eso es la clave.
0: Yo creo que ahí está la cosa, ¿sabes? En ese tipo de casos no estás aburrido, estás triste.
1: Pero te digo, ya sería mucho, ya no sería la idea de estar triste, sino una persona que sí quiere sentir distinta y decir, no, yo no me
0: estoy... Y está bien, pues, o sea, al final a la gente no le divierte lo mismo. La gente tiene sus formas
1: ahí, entonces,
0: de diversión, ¿no? Pero vete, o sea, si no te diviertes, pues vete a divertir en otra cosa. ¿Por qué nos aburrimos, entonces?
1: ¿Tú por qué te llegas a aburrir?
0: Yo me llego a aburrir cuando pienso que podría estar haciendo algo...
1: ¿Productivo?
0: No productivo, algo más divertido. O al menos más ameno.
1: Vale.
0: Pero siento que el aburrimiento normalmente no es así de consciente. Cuando tú estás aburrido, normalmente haces un montón de cosas antes que llegar a la realización de estoy aburrido. Hay gente que se pone a dar vueltas, a salir al parque. Hay gente que se pone a comer por aburrimiento.
1: Que se duerme.
0: Que se duerme antes de darse cuenta que está aburrido realmente, ¿no? Cuando llegas al punto en el que dices, claro, estoy aburrido, ya es un punto súper más lejano, o sea, súper más profundo de lo que significa estar aburrido. Siento que ese aburrimiento sí llega a partir de esta realización de que no hay nada interesante en este mundo, ¿no? Pero bueno, chicos, yo creo que con esto vamos a irnos al corte musical, ¿verdad? ¿Con qué canción nos vamos a ir, Clever? Qué buena pregunta. No es cierto, es una bromita. Nos vamos a ir con Drain You de Nirvana.
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0: luciérnaga.
1: Hola, ¿qué tal?
0: Para que lo quede mi gente.
1: Estamos de vuelta. Estamos de vuelta en luciérnaga. Les comentamos. Estamos platicando sobre el aburrimiento. En este aburrido programa de hoy. No es cierto.
0: Tiradera para nosotros.
1: En este mismos. Divertido programa.
0: Así, qué alegres que estamos. Qué alegres que estamos.
1: Así es. Nada. El día de hoy hablamos sobre el aburrimiento. Un poco de reflexiones. El programa es ¿por qué nos aburrimos? Uh-huh. No sabemos muy bien todavía. Sin embargo, en eso estamos. Clever, te tengo dinámica.
0: Échala.
1: No es cierto. Bueno.
0: Se acabó el programa.
1: No, la dinámica es esta. Es aburrimiento. Solamente estás triste.
0: Solamente estoy triste.
1: Sí.
0: Probablemente la segunda respuesta la podemos encontrar.
1: Aburrimiento o solo estás triste. Que por ejemplo, un síntoma de la depresión es... ¿cómo se llama? ¿Abstimia o algo así? Que es justo no querer hacer nada. Que no necesariamente es aburrimiento, sino es como este deseo de no hacer nada o incapacidad de hacer algo, ¿no? Ok. ¿Aburrimiento o estás triste, Clever? Un domingo a las 6 de la tarde.
0: Y... a ver, siempre me encuentro imágenes de este tipo. Un saludo a todas las personas que están teniendo... un domingo de novios, pero es una mentadita. No, yo por lo general, los domingos... A ver, yo no tolero los domingos. Yo soy una persona que odia los domingos. Mientras yo esté vivo, los domingos tienen un hater.
1: Ok.
0: Pero porque yo estoy bien aburrido, porque las cosas que suelo hacer en mi semana, las hago entre semana. El sábado es mi día de descanso pleno, y el domingo, que se supone que es el verdadero día de descanso, en vez de ser descanso, es el día en que no hago nada. Y no lo hago porque esté triste, porque si estuviera triste, créeme que haría otras cosas, como por ejemplo llorar. No lo hago. Entonces yo creo que... No, en mi caso sí sería por mero aburrimiento.
1: Es que se tiene esta idea, como la canción de The Strokes, Why Are Sundays So Depressing? Se tiene que el domingo es un día deprimente, ¿no? Siento que, regresando a la idea de Heidegger con el aburrimiento, el domingo es un día en el cual ya no te queda más que enfrentarte a ti mismo y a tus pensamientos, ¿no?
0: Uf.
1: Entonces, a las 6 de la tarde, un domingo. A las 6 de la tarde ya cerraron todos. Porque el día siguiente hay escuela, hay clases. Los negocios cierran temprano. Porque el día siguiente la rutina. Estás tú solo en tu cuarto. Todos tus amigos están con sus familias. Y te pones a reflexionar. Y hay de dos: o te das cuenta de que tu vida es genial y te diviertes y dices, bueno, pero no hay nada que hacer, te aburres. O te das cuenta que tu vida no lo es y te deprimes. Entonces, un domingo a las 6 de la tarde, ¿estás aburrido o solo estás triste?
0: Ah, sigue diciendo que estoy... No.
1: Ok. La primera hora de clases. A ver, para los que no sean de la carrera de filosofía es en la tarde. Esto quiere decir que un miércoles a las 3 de la tarde.
0: Bastante clavado.
1: Bastante clavado.
0: A ver, depende de mucho, ¿sabes? Depende de mucho de cómo llegue yo, de cómo llegue el profesor. Incluso de cómo está el día. Porque al final de cuentas, yo no me aburro. Juro que yo no me aburro cuando el día está nublado. Porque el día nublado es el día más... Cuando no está nublado y no llueve, es un día tranquilo para mí. Porque no necesariamente tengo que sobrevivir al calor. Tengo que sobrevivir a otras cosas como el sudor.
1: A mí eso se me hacen los días más aburridos de todo.
0: Créeme que se me hace más aburrido a mí el día en que está soleado. Estoy sudando, no tengo nada que hacer. Y es un miércoles a las 3 de la tarde en donde tengo que llegar a mi clase.
1: Pero eso es lo padre, porque tienes un montón de problemas, los cuales los vas a esquivar para que se te quite el aburrimiento. Yo creo que la gente tiene muy pocos problemas, por eso se aburre. ¿Cómo ves? Esa es mi tesis de este episodio.
0: Pues nos vamos. La tesis de Gael nos dice que tienes que estar deprimente.
1: Sí, de verdad. La gente que no tiene problemas se la pasa triste.
0: ¿O triste?
1: Sí.
0: Okay. Si tienes problemas,
1: hay dos países. Menos. Hay dos países. Noruega. Noruega es primer mundo. Tienen seguro de vida social. Viven en un country. No, son primer mundo. Tienen seguro social bueno. Su gobierno no roba tanto. Tienen un montón de petróleo. Le venden petróleo a IKEA y a Suecia, ¿no?
0: IKEA.
1: Y sin embargo, ¿sabes cuál es la música que más se produce en Noruega? Black metal.
0: Black metal.
1: Black metal. Metal depresivo. Metal triste. Hay un subgénero del metal que se llama suicidal black metal. Ahí les va la contraparte. Cuba y Puerto Rico. Pobres, fueron colonias un tiempo. Tienen bloqueos comerciales. Con una sociedad empobrecida. Sin seguro médico. Que valga la pena y sea digno, ¿no?
0: Gentrificación.
1: Gentrificados. Supertalados, con cambio climático, ¿no?
0: Apagones.
1: Apagones, hambruna, etcétera, etcétera. Y van e inventan la salsa.
0: ¿Qué?
1: Llega Marc Anthony, vivir la vida, la.
0: No, sí, sí.
1: Y pero, cáncer. Y Marc Anthony tiene cáncer.
0: Pero no, por ejemplo, ahí sí.
1: Cerebral, creo, o algo
0: ahí sí,
1: así.
0: Ahí sí puede haber un tema bastante interesante. Que es, sí, la salsa es uno de los géneros más movidos acá.
1: Más movidos, más felices.
0: Sin embargo, si nos vamos a las letras. Sí, es una que otra deprimente.
1: No, es música de recesión, la salsa. Porque es música feliz en momentos tristes.
0: No, porque también hablan de momentos tristes. Por ejemplo,
1: El Gran Varón.
0: No, una de esas, por ejemplo, pero por ejemplo, El Día de Mi Suerte de Willy Colón y Héctor Lavoe. Hablan de la vida de Héctor Lavoe, por ejemplo. Bueno, Juanito Limaña.
1: Pronto llegará.
0: Hay muchas canciones. Yo diría, de hecho, es una analogía de cómo dentro de géneros bastante alegres puedes seguir proyectando cosas tristes y seguir siendo feliz a la postre.
1: Yo digo que, obviamente, mi tesis es. Y está errónea, pero lo que sí me llevo es que el aburrimiento es universal. Se aburren la gente en Noruega, que tiene todavía resulta, y la gente en Puerto Rico y en Cuba, que la tienen un poco más jodidilla.
0: Todos nos aburrimos por igual.
1: Pero hay formas de quitarnos ese aburrimiento.
0: Escucha a Luciérnaga, te vas a desaburrir.
1: Te vas a desaburrir aquí. Escuché a Willy Colón. A Black Metal también, está bien.
0: No, yo creo que hay una curar tan sencilla porque hay muchas curas. Hay muchas cosas para el aburrimiento.
1: Sí, una de ellas es dejar de tener expectativas tontas sobre tu vida.
0: Exacto. O sea, como que tienes que hacer las cosas que te gustan porque tú quieres y no necesariamente porque digas, ah, es que así voy a ser más alegre. No.
1: No, o sea, no tienes que hacer todo lo chicle bomba.
0: Tampoco te dé que te dé fomo de que no estés haciendo las cosas que a las otras personas le estén divirtiendo. Ay, es que ellos salen de fiesta y yo no salgo, soy más depresivo. No. No.
1: No, solo estás triste.
0: Solo estás triste, al parecer.
1: Solo estás triste, no estás aburrido, estás triste.
0: Puedes hacer mejores cosas.
1: Ve al psicólogo, sal a que te dé el sol. De verdad.
0: El sol. ¿Eh? El cortisol lo tienes muy.
1: Sí,
0: muy
1: sí, arriba. Sí. A veces ayuda que te dé el sol. Sí, estamos en la dinámica. Están tristes, están aburridos, sí. ¿Qué otra situación te sientes que quedas como en ese limbo de estar aburrido, de estar triste?
0: Por lo general. Cuando tú sales, cuando sales solo.
1: ¿Solo? Sobre todo, bueno, a dónde vayas. Y no importa dónde vayas, ¿no? Como que estás siempre brincando entre estás triste, estás aburrido o estás bien.
0: Por lo general es cuando sales a que al cine, que a comer solo, que a dar la vuelta, no sé. Pero tú solo.
1: Pero eso está padre, pues.
0: Sí, sí, sí.
1: Pero como casi.
0: O sea, uno lo hace porque. Ah, es que me dijeron que con eso me voy a sentir mejor. Pero lo que a uno le sirve, no le sirve a todos.
1: Este típico de tener una cita contigo.
0: Justo.
1: De culés.
0: Estás triste.
1: Estás triste. Si saliste tú solo porque tienes una cita contigo mismo, estás triste. Si saliste tú solo porque se te antojó una hamburguesa y no había quien te acompañara y tú quisiste ir por tu hamburguesa.
0: Bien.
1: Bien.
0: Tú muy bien.
1: Es mi Chad.
0: Ídolo. Piden un saludo.
1: Por cierto, ya se acabó el mundial, ¿no?
0: No, espérate, hoy estamos aquí.
1: A 16 de julio.
0: No, el domingo es el mundial.
1: Ah, sí, cierto. La gran final. Alemania-Inglaterra.
0: El de tres desde la mitad de la cancha.
1: Para el que no sepa, estamos grabando esto un 2 de junio. Entonces, si latino, ahí me avisan.
0: México contra.
1: México va a quedar eliminado por Marruecos.
0: México va a llegar al quinto partido. Ya lo dije.
1: Hoy. Nos vamos a aburrir cuando eso no pase.
0: No, de hecho, nos vamos a aburrir cuando pase.
1: Ok. O vamos a estar tristes.
0: Porque estamos a la expectativa de que no va a suceder.
1: Exacto. Y yo creo que con eso.
0: Con esto.
1: No, hay que dar una reflexión para que la gente no se aburra de este programa, ¿no? La reflexión es: ¿por qué nos aburrimos? Porque la vida pierde un poco de significado a veces. Y tenemos que volver a encontrarlo en cosas que sean significativas para nosotros y para los demás. Nos aburrimos porque tenemos expectativas sobre lo que es una buena vida a partir de lo que los medios nos han explicado que es. Sin embargo, no necesariamente todo eso tiene que ver con la vida ideal. Y por último, si latino al mundial, me pasan mi dinero de mi quiniela. Y
0: gambling, no.
1: Nos vemos el siguiente episodio. ¿Cuáles son nuestras redes sociales, por cierto?
0: Facebook, Luciérnaga CM. Instagram, Luciérnaga Oficial.
1: Allá abajo les pongo mi PayPal y nos vemos el próximo jueves. Hasta la próxima.
0: Bye.
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0: muy buenas tardes. Ale, buenas tardes.
1: Buenas tardes, Gaby. ¿Qué tal?
0: ¿Cómo estás?
1: Excelente. Esperando la pregunta.
0: Ahí va la pregunta, pero va para Diana Oros, okay, y para Morgan González.
1: Va.
0: ¿Sí?
2: ¿Sí? Sí.
0: Muy bien. Y para todos los que nos escuchan igual. ¿Qué imágenes están dentro de su historia de vida?
1: Se pasó de lanza, maestra Pérez.
2: Impacto de pregunta.
0: Sí. ¿Te parece?
2: Sí, fue como dejar caer una bomba.
1: Sí. Es que a veces me viene como un montón de imágenes como todas.
0: ¿Cuáles?
1: Pues diría que las primeras que se vienen a la mente son de las personas que me acompañan en mi día a día.
0: Muy bien.
1: Pues obviamente mis papás. Uh-huh. Mis hermanos, mis amigos. Un saludo especial para Oscar si está viendo esto. Lo quiero mucho. Se viene, yo sé que lo digo mucho, se viene mi perro, pero neta, yo lo amo.
0: Tu perro.
1: Mi perro.
0: ¿Cómo se llama?
1: Bombón. Un saludo, Bombón. Y uh-huh. También se me viene a la mente como estas historias que creo yo, pero pues las imágenes que hago, no los mini cómics que hago.
0: Ah,
1: se me viene a la
0: ¿De
1: mente.
0: ¿De qué tratan?
1: Es que de muchas. No puedo hacer que mi cerebro esté en paz, entonces tengo que estar haciendo varias cosas. Uh-huh. Me gusta mucho la fantasía, casi todas tratan de fantasía. Me gusta mucho el género Mahou Shonen. También tratan de ese género de chicas mágicas y cosas así, me encanta.
3: ¿Cómo es ese género, perdón?
1: No lo conozco. Ubican Sailor Moon.
0: Sí.
1: Es ese tipo de género donde chicas obtienen poderes por X razón y luchan contra el mal y todas esas cosas. Ah, sí, no. me encanta. Es la cúspide del buen cine. Casi todo así, pues se va por la fantasía, se va por este sentimiento que yo tengo mucho de si no sirvo, si no le soy útil a la gente, no sirvo como persona. Y lo tiendo a reflejar mucho en mis historias. Y es justo algo que trabajo en mis historias.
0: ¿Y tú crees eso?
1: Es algo
0: que... ¿Lo que acabas de decir tú crees para ti?
1: Es algo que... Tengo un sentimiento que la nada me llega a mí. Pero con pues terapia y todo eso he trabajado. Y mi conciencia dice, a ver, cállate. Eso no es así. A la gente le importas porque le importas y ya. Entonces, pues es algo que se ha ido trabajando. Y justo lo he trabajado también con mis historias. Entonces, es algo importante para mí.
0: Y las dos. Entonces, debes de tener algún material.
1: Ajá. Es que yo siempre tengo que estar haciendo algo.
0: ¿Y tienes todo eso guardado? ¿Lo quieres publicar? ¿Hay algo?
1: Lo publico.
0: ¿A futuro con eso?
1: Lo suelo publicar, pero suelo publicar con imágenes random. Lo que es el cómic completo lo tengo guardado para mí porque siento que ahorita es algo muy personal. Entonces, no lo podría sacar ahorita. Tendría que modificarle algunas cosas, si no me voy a doxear. pero sí, lo tengo ahí, tengo todo guardado.
0: Muy bien. ¿Tú, Diana? ¿Te repito la pregunta?
2: Sí.
0: ¿Qué imágenes están dentro de tu historia de vida?
2: ¿Qué imágenes? Un hotel. Es de lo primero que siempre me llega a la mente cuando me preguntan sobre mi vida. Es que yo viví... que serán como 8 años en un hotel. Mi papá trabajaba de gerente de hotel. Por Poza Rica, Hotel Poza Rica se llamaba, de hecho. Ya no trabaja ahí, pero como era muy peligroso en esos tiempos, no podía salir del hotel. Entonces mi vida era dentro del hotel y los amigos que hacían solían ser pasajeros porque pues eran personas que venían de vacaciones o así, bueno, iban. Entonces, sí, por ejemplo, me gusta mucho la cafetería de cerca de aquí porque venden papas a la francesa y era lo que solía comer cada vez que iba a la alberca del hotel. Entonces hay como pequeños reflejos de mi vida que todavía se siguen yendo de Veracruz y de el hotel y tal, ¿no? Por ejemplo, allá no se festejaba para nada el Halloween, está muy, muy satanizado allá. A mí me encanta el Halloween, me encanta. Y de hecho hacían que los empleados me dieran dulces, iba pasando disfrazada yo solita. Y pues ahí también, otra imagen es Halloween, todo lo que tiene que ver con Halloween, calabazas, murciélagos, todo lo que tenga que ver con Halloween. Y es que cumplo el 10 de octubre y no está cerca de Halloween como tal, pero está en octubre. Y siempre fue algo que me identifiqué mucho. También la luna siempre fue algo que siempre veo. Desde niña siempre la vi. También cuando, pues en mi galería, si se entran a mi galería van a ver puras lunas ahí, desde tomadas con mi teléfono, desde otras personas que me lo llegaron a tomar más profesionalmente, o screenshots de lo que veo por ahí que me gusta la luna. También ya quitando eso, pues ya, es que todo eso del hotel, la luna, todo eso para mí es reflejado en... pues mis personas queridas, la verdad. O sea, por ejemplo, el hotel es mi papá. Las papas a la francesa son mis amigos, que han pasado por el tiempo, nunca los olvido. No he olvidado mi gusto por las papas a la francesa. Son mi
3: obsesión. ¿Eres de Veracruz?
2: Perdón. Soy de Aguascalientes, okay. Pero es que me adoptaron aquí. O sea, aquí nací, aquí me adoptaron y luego me llevaron a vivir a Veracruz porque ahí consiguió papá trabajo. Y porque creo que sí, él sí es de Veracruz. Y ya, pero nos regresamos porque la inseguridad allá sí estaba fea. Y pues sí. Pero sí, básicamente eso, manchas y mi cuarto. Siempre es manchas y mi cuarto, siempre somos él y yo en mi cuartito.
0: ¿Quién es manchas?
2: Manchas es mi perro. Es básicamente mi hijo. De hecho, los perros son casi como de la familia. Por ejemplo, habían dos perritas antes que eran la Canela y la Lady. Fallecieron ya por viejitas. La Lady era la mamá de la Canela. Y para mí la Lady era como mi abuela. La Canela era como mi hermana, algo así. Y Manchas pues fue mi hijo. Entonces es el nieto de mi mamá. Siempre estamos él y yo. Antes era más revoltoso y más animado, pero con el tiempo se volvió igual de flojo que yo. Entonces nos la pasamos en la cama los dos juntos. Y si yo empiezo con mi hiperactividad de ¡corre, Manchas, corre! Él empieza a correr. Pero si ya me aburrí, él también se aburrió. Entonces es algo que se refleja mucho conmigo. Y pues mi cuarto es como parte de mi vida. Ahí lo que vean es a una anécdota. Entonces, todo tiene que ver. Y pues claro, los cuartos son para eso. O sea, en parte son para representarte a ti. Entonces, cuando llego a mi cuarto es toda mi vida. Ahí está reflejada toda mi vida. Y me gusta a veces mostrarlo. Por ejemplo, no, Morgan no ha tenido el beneficio de ir a mi casita.
0: ¡El beneficio!
2: El privilegio. Pero cuando vayan, si gustan, también gracias. Ustedes están invitadas, yo invitaría y los invito a pasar a mi cuarto siempre y comienzo, mira, esto es de esto es de lo otro, esto te cuento que es la historia de tal, ajá, me encanta. Y ya lo demás pues es más familiar, es amistad ya más general, pero siempre tengo como que personitas más especiales como Morgan. Ahorita todos los de mi círculo de ahorita de la universidad para mí son demasiado importantes, entonces sí, es básicamente eso.
0: ¿Y alguna imagen mental? Digo, porque nos están hablando, sí, de personas, de sus mascotas, pero ¿alguna imagen mental que esté dentro de su historia de vida?
1: Tengo que pensar, sí.
2: Burbujas.
0: ¿Por qué burbujas?
2: Siempre...
0: ¿El programa de burbujas o cuál?
1: ¿Saben quién es burbujas, Cali?
3: Pues ella dijo,
1: Pues porque eres la maestra, pero
0: no, bueno.
1: Para que no la refieres, pero.
2: Burbujas porque todo puede llegar a ser momentáneo. Siempre lo he vivido. Nada. O sea, he vivido y por ahorita algo que tengo es que no, nada dura para siempre. O sea, no, pero no significa que deje de ser hermosa. Cuando recién se crea la burbuja es como dentro hay un arco iris y se ve tan mágico y a mí me encanta la magia y es algo que me pone feliz. Y claro, en algún momento se va a derrumbar como castillo de arena, pero está bien, es parte de y mejor aprovecharlo. Entonces es como que algo que cerrando los ojos fue lo primero que me llegó y es algo que siempre me ha representado también, las burbujas.
0: Ya qué interesante.
1: Sí, va a estar difícil de escribir. A mí siempre se me viene a mi mente la imagen de como un ángel, ponle. Pero se tiene que escribir y justo aquí tengo el dibujo, pero póngale, imagínense un ojo, que bueno, un cuerpo humano, pero en lugar de cabeza posee un ojo. Ajá. Y en lugar de brazos posee las alas. Eso es el ángel que yo me imagino. ¿Por qué imagino un ángel? Porque para mí son la representación del amor más puro que hay. No me refiero a amor solo romántico, sino amor a todo lo que es el humano, el planeta, el cosmos. Y eso es lo que siento que me representa. Que por más que pasen cosas, soy muy incapaz de odiar a la gente. O sea, me tienen que tratar horrible para que odie a alguien. Y amo como que me amo a mí, amo a mi familia, amo lo que hago, amo mis historias. Y por eso para mí un ángel es lo que representa eso, ¿no? Porque pues es la representación de amor, de libertad, de todo eso. Y es lo que se me viene a la mente.
3: No cualquiera puede tener esa virtud, ¿eh? De... Hay que aprender de ti. Ahí nos das tips.
1: A veces sí. Hay que aprender a tener odio también.
3: No. No, solo a defender tus
1: también tu por punto eso me de cuesta vista, entender, ¿no? Cuando alguien más odia a otra persona, es como no entiendo por qué. Pero pues,
0: ¿y sus motivos tendrá?
1: Ajá, sus motivos tendrá, claro. Pero me cuesta entender algunos conflictos porque es como se soluciona tan fácil como hablar, pero pues
3: no, simplemente ese odio nada más te afecta a ti, o sea, igual a la otra persona no le afecta nada, que era lo que
0: en veníamos platicando, ¿verdad?
3: Platicamos de, ese es mi problema, o sea, ¿qué? ¿Por qué me conflictúo? Ya, sí. Bye.
2: Hay que aprender a soltar.
0: Sí.
1: Quería hacer good vibes.
0: Bueno, regresamos en un momento. ¿Les parece bien para
3: que
0: sí? A ver si en este inter vamos soltando, sobre todo tú, Ale.
3: No.
0: Regresamos.
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0: Bien, ¿qué otras imágenes tienen ustedes dentro de su historia de vida? De su historia de vida, ¿recuerdan? ¿Les da risa? Cuéntenos.
1: Es que, como está, que, si bloquea tantito
2: está
1: eso.
2: Está muy, ay, ¿cómo se dice esta palabra? O como muy introspectivo, ¿no?
3: Claro, sí.
4: Gaby suele hacer preguntas que te contracturan mentalmente.
2: Sí, sí, me di cuenta en estos 6 meses.
0: Ándale. A ver, esa puede ser una imagen. Que de alguna manera está dentro de tu historia de vida. Ya en esos 6 meses algo sucedió.
2: Yo diría que otra imagen es el fuego. Por sus dos lados, de que el fuego es destrucción, pero pues también es vida, ¿no? El sol es fuego. Me gusta esa dualidad que tiene. Diría que el fuego porque lo que fue mi vida antes de los 12 años, bueno, ponle que hasta los 13, me tocó vivir la inseguridad en México a todo lo que da. Vivía en Zacatecas. Uh-huh. Por eso yo gran parte de mi vida lo identifico con el fuego, el en la madrugada escuchar las balaceras, el saber que de diario secuestraban gente, el escuchar todas esas cosas, pues como niño pues te marca, ¿no? De ay, me puede pasar a mí.
4: Claro, sí. Uh-huh.
2: Entonces y el hecho de vivirlo con compañeros de la escuela, ya no era una historia ajena que tu compañero le pasó. Entonces yo diría que el fuego es una imagen que tengo también. Y no solo por eso, sino también porque el fuego tiene una característica y es que tiende a siempre revivirse. No es como que se extingue, pero si queda una brasa puede volver a surgir. Entonces creo que eso también me gusta, tanto el lado grotesco como el lado más de iluminación que tiene.
0: ¿Tú tendrás alguna otra imagen?
1: Un Diana. Laberinto.
0: ¿Un laberinto?
1: Un laberinto.
0: Uh-huh.
1: En la vida he chocado con muchos muros. A veces es porque alguien me llega y me dice, no es por ese lado. Y yo, que sí es por ese lado, y yo me voy y digo,

0: complicado para mí y a veces estresante el poder entender tanto a veces a la gente como tanto a mí misma. A mí me cuesta muchísimo entenderme a mí misma en ciertos momentos, pero ahí voy.
1: Y aprendiendo.
0: Pues, sí, pues sí. Ahí va.
1: Pues sí.
0: Uno no aprende si no aprende. No, sí, pero pues eso, básicamente un laberinto me parece una buena representación de una imagen que veo en mi cabeza cada vez que pienso en mi vida, porque sí, pues básicamente siento que es así.
1: ¿Tú, Ale?
2: Yo, gracias, ajá, sí.
1: ¿Qué imágenes están dentro?
3: Aquí jugamos todos.
1: Sí. Esa es una buena frase.
2: Este, aquí jugamos tendríamos todos que hacer otro programa ahorita. Fíjense que creo que fortaleza, sí, fortaleza siempre. Bueno, es una palabra, es abstracto, no es una imagen tal cual. Pero parte de mi vida ha sido el superar las cosas y eso te fortalece. Entonces, creo que para mí es eso, Gaby.
1: ¿Sí?
2: Sí.
1: ¿Tú? Uh-huh. Fíjate que la imagen que es, bueno, está dentro de mi historia de vida es las cicatrices. Uh-huh. Y no hablo de las cicatrices acá emocionales, no, las físicas.
2: También.
1: Yo le he dicho a la gente que si vieran mi abdomen parecería como si me hubieran apuñalado. Hay muchas cicatrices y eso a mí me da una idea de que ahí dolió, ahí sanó. O sea, por donde se generó el mal, por ahí se tiene que generar la sanidad. Entonces, para mí las cicatrices, y me son muy, me gustan, me son atractivas, me son bonitas, únicas, porque ninguna cicatriz es idéntica a ninguna. Todas son diferentes en todas las personas y en toda tu parte del cuerpo. Si tuvieras tú una cicatriz o dos más, todas son diferentes y eso las hace únicas. Y eso creo que es dentro de mi historia de vida, porque hay muchas y cada una podría decir, habla de cosas. Recuerdo que una ocasión que estuve hospitalizada le decía yo a la enfermera, ay, me dan ganas de tatuarme una jeringuita así pequeña. Ay, no, fíjate nomás, tatuarme una jeringuita en cada lugar donde me canalizaban o me ponían suero, sí, etcétera. Y me dice, ay, no lo haga, porque viera cómo batallamos con las personas que llegan tatuadas para encontrarles la vena, etcétera. Hay veces que tenemos que hacerlo en lugares donde uno menos se imagina, en el cuello, en el pie. Dije, ay Dios, ahí sí ya me va a doler. No, entonces ya no. No, ya no me voy a poner ni un tatuaje de nada. Pero bueno, para mí son las cicatrices. Y se me hacen bonitas.
2: Sí, bueno, cuenta así como dices su historia, ¿no? Y así como dices, es algo que sanó.
1: Que fíjate, bueno, fíjense, perdón. Cuando, bueno, he ido a la playa, que ya no voy, pero me ponía yo mi traje de baño, que era prácticamente un bikini. La gente volteaba a verme el abdomen así como que, así que, ¿qué pasó ahí? O sea, así como, pues sí, no son nada gratas para el resto, pero, ah, caray, ¿qué pasó ahí? Entonces es cuando me doy cuenta, digo, ah, caray, creo que la gente, una cicatriz de alguna manera le refleja a las personas algo desagradable. Y la historia que hay detrás, que cada quien se puede hacer una historia. Pero, bueno, no sé, a lo mejor genera.
0: Sí, hay cicatrices un poco grotescas.
1: Sí, son de esas. Son de esas.
2: Y así como dices, te imaginas por lo que tal vez pasaste, o sea, que se ven aparatosas. Uh-huh. A mí en lo personal no me gusta enseñar mis cicatrices, también tengo ahí unas que otras, ya sabes. Pero pues ese imaginarte, ¿no? ¿Qué te pasó esto? O sea,
1: eso es como que lo que más duele, ¿no?
2: Ay, pobre.
1: Exacto, eso sí es lo que más duele. Ah, caray, le pasó y haces que esto y cosas. Pero a ver, pues aquí está.
2: Pues sí. Sí, claro. Sí, no sí, tendríamos claro que admirar más bien
0: como lo que pasó, sino es como que ya sanó.
1: Ándale.
2: Exacto, eso.
1: Cambiar. Porque también las marcas marcan.
0: Ah, claro.
1: O sea, eso me marca y me da un antes y un después y toda una historia. Sí, que claro, ahora estoy pensando, ¿verdad? Pero ya no la jeringuita. Sí, llegué a pensar, no, ahorita no. Tatuarme la fecha de cada una de las cicatrices. No, pero no, ya no.
2: No, Gaby,
1: no,
2: imagínate.
1: No, serían muchas. Pero no, ya, dejar pasar. Pues esos son como que las imágenes que lo van construyendo a uno. No sé. ¿Alguna otra que tengan ustedes? Hasta, ¿por qué no? Una palabra.
2: Sí, la mía fue fortaleza, ¿no? O sea, no es una imagen tal cual. Mi niñez siempre estuvo en lo que piensan ustedes, mi niñez siempre

0: estuvo marcado por las muñecas, entonces para mí también es algo muy muy bonito. Yo era la durante cinco muñecas? Años,
1: sí.
0: Durante cinco años yo fui la única niña, y a pesar que jugaba con mis hermanos y todo, pues siempre era como mis muñecas, ¿no? Ya era los trastecitos y me encantaba jugar, y con mi mamá también jugaba. Entonces para mí fue muy bonito, muy muy bonito esa parte. A ver, cuéntenos ahora ustedes.
2: Bueno, pues si se pueden palabras, entonces una palabra tal vez sería recuerdos. Uh-huh. Siempre mi mente está en el pasado. He conocido gente que no le gusta vivir en el pasado, que en verdad parece que lo evitan. Ni siquiera es como de, ay, yo cuando tenía 11 me caí. No, cero. Y yo me la paso como reproduciendo una película de toda mi vida, de lo que me acuerdo también, porque pues con la mala memoria que me cargo, pues tampoco me ayuda mucho. Pero hay ciertas memorias que sí me acuerdo.
1: Ay, ay, ay.
2: Y sí, por ejemplo, son desde tanto cosas bonitas como muñecas. O sea, hay veces que me da el golpe de recuerdo de
1: realidad.
2: ¿Tenías esta muñeca? Y yo, sí, cierto, ¿cómo era? Y empiezo a buscarla en Google y me paso horas buscando a la muñeca en Google, de muñeca con pelo azul. Y hay veces que no he encontrado y hay veces que sí. También de cosas, de malos momentos, de discusiones tanto con mis padres, o de recuerdos como el recordar a mis perritas que tenía, o amistades, el cómo acabó. Y comienzo a sobrepensar el por qué acabó así.
1: En sobrepensar.
2: Pudo haberse evitado, y comienzo el y si nunca lo hubiera hablado, y si me evitaba todo este sufrimiento que he estado pasando, y si mejor no lo dejaba pasar, y si mejor... Tal, entonces empiezo con arrepentimientos y empiezo tal vez con... Sí, por ejemplo, me pegan a las 3 de la mañana. Sí, me pega bien feo eso.
1: ¡Válgame Dios!
2: Y me quedo de que me he desvelado días de que por lo mismo, y entonces nomás me quedo ahí en la cama así pensando de esto, ¿por qué pasó? ¿Por qué? Y él empieza la pregunta, ¿por qué? ¿Por qué? Y él, y si esto, y si lo otro, y empieza a fregarme muchísimo. Pero pues es algo que no puedo evitar decir que es... Y mi vida, pues, o sea, sí, es algo que representa soltar mucho mi vida, sí. Los recuerdos son...
1: Soltar.
2: Y sí, todavía estoy aprendiendo a soltar, pero todavía cuesta. Sí,
1: todavía claro. Te falta mucho.
2: Sí.
1: Para ti, Morgan.
3: Ay, es que esto es medio cringe, pero pues... Es que, o sea, si venimos con palabras, se viene una palabra que muchos dirán, ay, ¿por qué esa palabra? Que es la palabra de resignarte, una persona resignada. ¿Por qué digo que es cringe? Porque se me viene a la mente un personaje de un anime que me encanta. Me gusta esa palabra porque más que de, ay, ya fue, ya no voy a hacer nada. Me gusta más el lado, ya fue, ya no lo puedo cambiar, voy a hacer otra cosa. Por eso me gusta la palabra resignación, por eso siento que me representa. Por eso me gusta ese personaje de ese anime. Porque es de que el personaje de su vida está pal pico, pero se levanta y dice, ay, pues ya mi vida es así, voy a hacer otras cosas, ¿no? Entonces, justo esa palabra y ese personaje siento que me representan. Y me encanta.
0: Híjole, pues no pudimos cerrar mejor, Morgan, ¿verdad? Con ese tip. Entonces, Gaby, pues.
1: Pues al contrario, muchas gracias a ustedes.
3: No, gracias a ustedes por invitarnos.
1: Por revelar cosas. Y pues bueno, la pregunta para todos es: ¿qué imágenes están dentro de tu historia de vida? Saludos y buenas tardes.
3: Adiós.
1: Adiós, Ale.
3: Bye.
2: Cuídense.
3: Bye.

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1: En tu sintonía universitaria, las 2:30.
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1: Entre pensamientos y melodías, nuestro reloj marca las 3:30.
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0: 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En este momento, las 4 en punto.
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2: Berthe Morisot es una pintora francesa de las grandes artistas impresionistas. Su obra participó en la primera exposición impresionista con Monet, Cézanne, Renoir y Degas. Habitualmente pintaba con pasteles, acuarelas y carboncillo, y a muy pequeña escala.
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0: Hola fanáticos, yo soy Fátima.
1: Yo soy Luis Arturo.
0: Y bienvenidos a un nuevo Fanáticos del Fandom. Luis Arturo, este programa no tenemos filtro, no...
1: No hay filtro, no hay censura.
0: Directo a la yugular.
1: Clasificación D, están advertidos. Sí. Hay Radio UA y todo, cualquier... sobre aviso no hay engaño de lo que pueda escucharse en los próximos minutos.
0: No, sí lo van a poder escuchar, No se vayan a... No, pero el día de hoy hablamos de una de las series que vino a transformar las historias de superhéroes. Vamos a hablar de The Boys y vamos a la antesala.
2: La antesala.

Hola, yo soy Demi. Y hay series que entretienen. Y luego están las series que cambian la conversación. Hoy hablamos de The Voice, la serie que tomó una de las preguntas más incómodas de la cultura pop. ¿Qué pasaría si los superhéroes fueran las personas más peligrosas del planeta? Cuando se estrenó en 2019, el mundo estaba lleno de historias donde los héroes siempre salvaban el día. Entonces llegó The Voice, violenta, incómoda, satírica y completamente dispuesta a destruir todo lo que creíamos saber sobre los superhéroes. Porque aquí los poderes no representaban esperanza. Representaban poder. Y el poder, cuando nadie lo controla, puede convertirse en algo aterrador. Lo interesante es que el impacto de la serie fue mucho más allá de la televisión. Durante años, personajes como Homelander, Butcher, Starlight y Soldier Boy se convirtieron en fenómenos de Internet. Los memes inundaron TikTok. Las teorías dominaron Reddit. Las frases de los personajes se volvieron parte de la conversación digital. Y quizá lo más sorprendente es que muchas personas comenzaron a ver la serie como algo más que una historia de superhéroes. La interpretaron como una crítica a las celebridades, a las corporaciones, a la política, a la cultura de la fama y al poder mediático. Porque The Voice entendió algo muy simple. A veces los monstruos no vienen de otro planeta. A veces aparecen en televisión. Y después de 5 temporadas, llegó el final. Un cierre que enfrentó finalmente a Homelander y Billy Butcher, resolviendo la rivalidad que impulsó la serie durante años. Pero como suele ocurrir con los fenómenos culturales, las reacciones fueron divididas. Algunos fans celebraron que la historia cerrara los principales conflictos y le diera un desenlace emocional a sus personajes favoritos. Otros sintieron que la temporada avanzó demasiado rápido y que el final no alcanzó el nivel de expectativa construido durante años de espera. Y quizá eso demuestra algo importante, que The Voice dejó de ser una serie hace mucho tiempo. Se convirtió en una conversación, en un fenómeno cultural, en una comunidad de personas discutiendo qué significa realmente el poder cuando nadie pone límites. Porque más allá de la sangre, la violencia y los momentos imposibles, la verdadera pregunta de The Voice siempre fue otra. ¿Qué haríamos nosotros si tuviéramos tanto poder? Yo soy Demi. Y si algo nos enseñó The Voice, es que los héroes perfectos no existen. Pero los monstruos con buena publicidad, sí.

0: Fanáticos, hablamos de The Voice. The Voice la serie, no The Voice el reality show.
1: No, de mis muchachos. Sí, mis muchachos.
0: De los muchachos. Y bueno, para este programa pues tenemos una invitada a la cual quiero mucho y que ha sido parte de los inicios de Fanáticos del Fandom, Evelyn Villalpando. Bienvenida.
2: Regresé, volví después de como 5 o 6 años.
0: Estás de regreso.
2: Y estoy de regreso en Fanáticos, pero esta vez como fanática.
0: Así es. Siempre lo fuiste. Fuiste una gran fanática. Y Evelyn, platícanos cómo, cuándo y por qué te enganchaste a The Voice. ¿Qué fue lo que viste?
2: Yo no la conocí luego que salió. Yo la conocí ya cuando iba a salir la segunda temporada. Ajá. Y de hecho, gracias a The Voice fue que contraté Amazon Prime. Ah, solamente por The Voice, porque yo nada más veía Netflix. Y gracias a The Voice comencé este.
1: O sea que ya vas a cancelar tu cuenta, ni modo.
2: Ya no está.
1: Ya no hay nada que ver.
2: Ya para qué la quiero. No, me la recomendó un novio que en ese entonces tenía. Y la vi, o sea, vi la primera temporada, todavía no salía la segunda, y yo dije, necesito que mi familia vea esto. O sea, por mí, mi hermano, mi papá y mi mamá también se quedaron enganchados con la serie. Uh-huh. Y ya de ahí
0: dijiste, reunión familiar, sí, primer episodio.
2: Dije, tienen que ver esto, porque además se me hizo como bien innovadora todas las críticas como que estaban haciendo ahí con la serie. Uh-huh. Porque en ese entonces me acuerdo que estaba súper de moda todo lo de superhéroes de Marvel y así, y entonces llegó, sí, The Voice y fue como de con permiso.
0: Sí, creo que es viene a revolucionar, ¿no? Lo escuchábamos ahorita en la cápsula, pues este universo de superhéroes.
1: Sí, pues es que digo, hay que entender o recordar que The Voice se estrena casi justo después de meses después del estreno de Endgame. Entonces estaba, digamos que pues en el culmen así de, o sea, había alcanzado su pico más alto el cine de superhéroes, ¿no? El consumo mediático de superhéroes, con pues todo lo que vino a revolucionar en la manera en que consumimos estos personajes Marvel, ¿no? El MCU. Entonces, dicen The Voice, que si bien ya tenía pues sus varios añitos el cómic, pero esta versión audiovisual llega en esta época en la que no tenían, o sea, The Voice imagina un mundo donde todos le rinden el culto al superhéroe, ¿no? Los superhéroes son reales en ese universo y todo el mundo le rinde culto. Y cuando Amazon saca la serie, pues no tiene que imaginar cómo sería ese mundo, porque todo el mundo le estábamos rindiendo culto a los superhéroes, ¿no? Aunque fueran en la ficción, pero ocupaban un lugar muy importante ya de la cultura pop actual. Y por eso llega, con esta sátira, ¿no? Con esta crítica tan ácida a, bueno, ¿qué pasaría si realmente ya lo escuchamos en la cápsula, ¿no? Si alguien tuviera ese nivel de poder en el mundo, pues cómo sería, ¿no? Uh-huh. ¿Sería realmente tan bueno, con su eje moral como los héroes que vemos de Marvel? ¿O pues sería un patanazo, un completo desgraciado?
2: No. Sí, porque además cuando llega la serie, como que las personas ya también se estaban empezando a cansar de tantas películas de superhéroes que estaban saliendo. Entonces, uh-huh, cuando salió fue como de otra serie de superhéroes. Pero acá lo interesante es que The Voice no hace superhéroes o no hace héroes, sino que son humanos con poderes. O sea, no, nadie toma ese papel de salvador o nadie toma ese papel de héroe, sino que solamente son personas como tratando de sobrevivir al capitalismo.
0: Uh-huh. Aparte de eso, ¿no? O sea, siento que la crítica desde pues la primera temporada es más allá de obviamente los superhéroes y qué hace una persona con tanto poder. Es como lo capitaliza, ¿no? Y como, uh-huh, obviamente todas estas corporaciones pues son las que van a sacar jugo de ello. Y yo cuando veía pues esta primera temporada en donde se veía así como de cómo hacían las películas y todo lo que, o sea, cómo pues sí mercantilizaban todo esto de los superhéroes, uh-huh, y cómo jugaban con ello y obviamente hacían que que sí, o sea, se aprovechaban del fandom, del amor que le tenían. Pero obviamente pues está todo este lado oscuro, ¿no? Que creo que algo que a mí me impactó así en el primer episodio pues es la muerte de Robin, ¿no? O
2: sea, en los primeros, en el primer minuto.
0: que ahí te das cuenta pues de que sí son preguntas que ya teníamos, ¿no? Que decíamos, uh-huh, bueno, ¿qué pasa pues con todo el daño colateral que hay en estas super batallas y todo? Uh-huh. Y entonces ahí lo ves como de cerca. Creo que eso fue también una de las cosas por las que empezó como a popularizarse esta serie y empezaron a correrse la voz, ¿no? Como de hay que verla. Uh-huh.
1: Sí, pues tiene que ver, o sea, ahorita como decía Evelyn, o sea, este hartazgo también, entonces, uh-huh, tanto el fandom que ya estaba fatigado de los superhéroes, como la gente a lo mejor a la que nunca le ha entrado como ese universo, pues conectó con esta serie, porque era realmente, de hecho, hay por ahí algunas entrevistas donde, esto está así a nivel de rumor, a mí no me consta, pero que decían que las ilustraciones del cómic como tal, pues eran hasta cierto punto feas la estética, uh-huh, y es porque el creador del cómic, o sea, decía, pues es que a mí nunca me gustaron realmente los superhéroes, entonces yo por eso quería hacer una crítica, inclusive desde lo visual, uh-huh, que no se viera, o sea, que se viera un poco como grotesco el trazo, uh-huh, y todo, que no fueran superhéroes bonitos, como como en DC o en Marvel, ¿no? Entonces, ahora yo creo que lo que está muy interesante es al final, digo, ya uno que después pues recorre las 5 temporadas y tú te das cuenta que esa gran pregunta de qué pasaría, ¿no? Lo que queda en la ficción es qué pasaría si una persona, bueno, ya ni tan en la ficción, pero si una persona tuviera ese nivel de poder, ¿no? Pero nos damos cuenta que al final pues existe, ¿no? O sea, Vought existe realmente, N cantidad de corporaciones, digo, ahí es una la que rige todo. En el mundo real pues hay más de una, pero igual son así contadísimas, claro, que tienen ese nivel de poder, y por eso pues son las que pues desgastan los recursos, generan las brechas de desigualdad, etc, ¿no? Entonces todo ese realmente The Voice, yo creo que es poco lo que hay como de ficción, realmente lo que queda como a nivel de ficción pues es el tono con el que lo manejan, que sí, pues es un humor negro acidísimo.
2: O sea, porque también si tú llegas como pensando en ver la serie y ver muchas batallas así súper épicas, pues no, o sea, tampoco, uh-huh, es The Boys, sino que como dice, uh-huh, Luis Arturo, es más como una sátira como entre la realidad, uh-huh, y la ficción. Y incluso, o sea, creo que critica varios aspectos como de la vida cotidiana, pero incluso también, o sea, siento que está más enfocado a Estados Unidos y como a Hollywood de Donald Trump y todo eso, sí, pero por ejemplo, también podemos ver cómo las personas luego idealizamos como muchísimo también a las personas que son famosas a tal punto, o sea, no solo nosotros, sino que también como el entorno o las empresas las tratan ya a tal punto que son como objetos y dejan como de ser ellas mismas. No sé si recuerdan el caso de Maeve, de Queen Maeve, uh-huh, de que, o sea, ella ya estaba como tan metida dentro de todo esto que llegó un punto en el que ya ni siquiera sabía quién era, o sea, no sé si recuerdan que ella ya ni siquiera salía a la vida real vestida como ella misma, sino que ella seguía siendo como superhéroe todo el tiempo.
1: Sí, no, y se hasta, quitan los trajes.
2: Ajá, sí. Y hasta después fue cuando volvió como en sí, y pues ya al final fue como de ay, adiós, ahí los dejo.
0: Y vamos a seguir platicando, por supuesto, sobre este corporativo y, uh-huh, y los muchachos y The Boys de la banda, pero vamos a nuestro primer momento musical, que uno diría, bueno, una serie tan violenta y con este corte, obviamente, para un público adulto, pues bueno, ¿qué tiene que estar ahí las Spice Girls? Pues bueno,
1: tienen todo que ver.
0: Tienen todo que ver. Vamos a escuchar Wannabe.

0: Ahí está Wanna Be de las Spice Girls, que decía, solas son qué, o sea, como sí, no, no funcionan, ¿no? Pero juntas son
1: las, pero juntas son Spice, las Spice Girls, ¿no? Y entonces eran las pláticas motivacionales de Butcher.
0: Así es.
1: Para unir a los muchachos.
0: Y algo, ya que estábamos platicando acerca de BOT, que es esta como corporación de los superhéroes, ¿qué tanto creen que hace como referencia, ¿no? A la vida real, en cuestión, por ejemplo, de esto de crear como una, pues sí, una campaña, ¿no? O sea, uh-huh, como para lanzar superhéroes, hasta el hecho de cómo limpian como la imagen, obviamente, uh-huh, de ellos. Al final, bueno, The Boys es una sátira, pero
1: cualquier parecido con la
0: cualquier
1: realidad.
0: Cualquier parecido, ajá.
2: Es mera coincidencia. Ah.
0: Sí. O hasta para manipular a las masas, ¿no? También cómo funciona, uh-huh, pues, y cómo va evolucionando, obviamente, hasta convertirse ya.
2: Sí, de hecho, hay un episodio que inicia como con un mini cortometraje. No sé si lo recuerden, de un ciudadano que es súper fan de Stormfront y consumió un montón de contenido de ella. Y era cuando estaba dando como estos discursos de odio hacia los superterroristas, uh-huh, y el tipo como que consume tanto este contenido que después se imagina que una persona cercana como, uh-huh, ahí de su entorno es un superterrorista y al final lo termina asesinando, pero justo por miedo, o sea, por miedo de que de todo eso que están infundando como en las, uh-huh, personas.
1: Uh-huh. Sí, pues es que yo creo que sí es una gran crítica a la cultura gringa, a la cultura estadounidense. Sí. O sea, al final, en muchos sentidos, desde el consumo del entretenimiento y la cultura pop que ya platicábamos, como en este nivel, o sea, al final, lo sabemos, ¿no? Por mucho, los gobiernos de Estados Unidos pues han gobernado el miedo, ¿no? Ha sido como una herramienta, uh-huh, uh-huh, para el control de las masas, para también pues enaltecer, ¿no? Los movimientos de, pues ahorita digo, para muestra un botón, ¿no? Uh-huh. ¿Cuántos grupos de odio hay, ¿no? En Estados, claro, Unidos.
2: Sí, por ejemplo, uh-huh, podría ser como un reflejo de que los superterroristas, inmigrantes. Así, ¿sí?, de que, ay, uh-huh, no, odienlos a todos los super, sí, a todos los inmigrantes. Y entonces se genera este odio. ¿Cuántas noticias no ha habido de Estados Unidos, claro, de que golpean a gente negra? O incluso de que los están encerrando porque no son, uh-huh, americanos. Uh-huh. Y americanos, justo eso. Sí.

0: Eso va nuestra oveja negra. Vamos a escucharlo.
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2: The Voice ya no solo está parodiando al gobierno de Estados Unidos, sino que ahora hasta predice lo que van a hacer. En este nuevo episodio vemos una alucinación de Homelander, en la que ve a Madeline Stilwell, la mujer a la que veía como madre, una relación medio extraña que tenían. Y en esta alucinación, Madeline le dice a Homelander que es importante el poder del amor, que a Jesús lo aman. Y le hace la pregunta, ¿por qué aman a Jesús más que a ti si tú salvas a más personas? Esto es una calca literalmente de algo que acaba de pasar hace 2 días en Estados Unidos. Donald Trump colocó una fotografía generada con inteligencia artificial de él como Jesucristo, en lo que parece ser curando a una persona enferma, con la bandera de Estados Unidos de fondo, con personas adorándolo. Y fue bastante criticado porque se comparó con Jesús, muy similar a lo que acaba de hacer Homelander. La cosa es que este episodio de The Boys fue escrito hace 2 años. Creo que ni siquiera estaba Donald Trump en su segundo periodo en la presidencia de Estados Unidos cuando esto ocurrió. The Boys ya pasó a otro plano, al plano en el que puede predecir lo que va a hacer este gobierno, lo que van a hacer los gobiernos que son más o menos similares. Otra vez la realidad superó a la ficción, y lo curioso es que pasó con 2 días de diferencia. Están todavía en Estados Unidos metidos en esa polémica. Mucha gente que apoyó a Donald Trump está enojadísima con él por compararse con Jesucristo, lo cual The Boys predijo. Pareciera que los gobiernos están tomando nota con cada episodio de The Boys que sale para ver qué nueva locura van a realizar. Parece que The Boys es un manual que pretenden seguir. Y lo interesante es que las comparaciones con el gobierno de Estados Unidos, que sabemos que es al que parodia, a veces también quedan con otros gobiernos. O como cuando dijeron que un video fue creado con inteligencia artificial siendo real, algo que también pasó aquí en México. ¿Crees que Homelander es igual a Donald Trump?
0: Pues la verdad, más que sátira, al final terminó siendo, terminó como adelantándose a lo que iba a pasar. Y tenemos pues todas estas cosas, como lo que se menciona de la estatua, lo de la Biblia, ¿no? Uh-huh. Que estábamos viendo, o sea, cómo Homelander tiene su Biblia y ahora Donald Trump tiene, o sea, como esta versión, ¿no? Sacó como su propia edición.
3: Exacto.
0: Por así decirlo, y ya. Sí dice Donald Trump, obviamente no escribió él lo que está ahí, pero ya te vende así como de mi edición de la Biblia.
3: Sí, pues el showrunner Eric Kripke decía que, que a él le parecía, o sea, así como arriesgado el argumento de esta última temporada, en donde pues ya llegaba como a este nivel de endoseamiento, de locura Homelander, de autoproclamarse Dios, ¿no? Uh-huh. Y decía, pues no sabía cómo lo iba a tomar el público, pero nunca se imaginó que en este segundo periodo de Trump se le iba a adelantar por 2 días al anuncio, a la anunciación spoileo. Y cosas que se ven reflejadas luego en la serie, sí. También pasó con esta imagen que subió Trump. Conocemos cómo se porta el presidente de Estados Unidos, y esta imagen ha sido, si no la única, de los muy pocos tweets, que ya ni siquiera tuiteaba, ya tiene su propia red social también, pero de las muy pocas publicaciones que sí bajó. Y eso se ve en la quinta temporada. O sea, al final podrás autoproclamarte lo que sea, pero autoproclamarte Jesús, pues los grupos religiosos, ahí sí, y mucho en la cultura pues estadounidense, que es cristiana, pues le cuesta como pues sí, no te puedes meter con lo que sea, pero ya autoproclamarte Mesías.
4: Una serie puede hacerlo, pero ya la realidad, ya, por favor.
0: Sí, no es tan divertido ya. Ajá. Verlo en el plano.
4: Ya verlo en la vida real es como de muy sí. Surrealista.
0: Sí, no, ya ha superado a la ficción. Y fanáticos, vamos a un corte. Vamos a escuchar nuestra segunda canción, que es una canción de Blondie, interpretada una parte por Soldier Boy. Y esto es Rapture.

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2: El reloj sigue avanzando. Ya son las 4:29 minutos.
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3: It's not, but that's what I tell people. The memes from this show and this character have been, they're my favorite. There was an Ashley, look at me, that turned into a song on TikTok and went all over the place. My favorite is, I blew my cheeks out in one. And the kids today, with their tech wizardry, made my cheeks enormous like a hot air balloon, and it's almost like the worse I look, the happier I am.
4: Estamos de regreso, fanáticos, hablando de la serie The Boys, y escuchábamos ahorita a iba a decir Homelander, pero el actor se me olvidó el nombre.
5: Anthony Starr.
4: Hablando acerca de sus memes, porque al final pues Homelander nos regaló, aparte de ser un gran villano, creo que es de los mejores villanos que hemos visto en televisión en los últimos años. Uh-huh. Pues bueno, dejó grandes memes, y entonces él habla de que dice, a mí me gustan y ha hecho como varias entrevistas, siempre le preguntan, y ha recreado sus memes uh-huh. en televisión. Entonces sí, es divertido ver, obviamente, ya estas entrevistas fuera de la serie, ¿no? Después de tener este personaje tan, pues, tan malvado, ver y decir, ay, qué bueno que no es así el actor en la vida real.
6: Pero realmente es malvado, o sea, yo me pregunto como de, solamente era una persona que estaba como muy, ajá. O sea, quítale el poder y quién es, o sea, no es nadie.
4: Sí.
5: Eso, ahí entramos ahí, a la discusión de los personajes.
4: Siguiente, sí. Ajá. Y yo, siguiente pregunta. Siguiente tema de debate. No, pero sí me gustaría que platicaran acerca de esta evolución de los personajes, ¿no? O sea, he leído así como justo esto que mencionas, Evelyn, de cómo pues Homelander obviamente es el villano, ¿no? Obviamente uh-huh. es malo, y obviamente todo lo que hace está mal, pero quién es, ¿no? Sin su poder. Uh-huh. Y también Butcher, si se convierte en lo que pues al final él juraba destruir, ¿no? Como en uh-huh. este monstruo. Entonces, por favor.
6: Sí. Sí, o sea, por ejemplo, yo recuerdo que la primera temporada que vi The Boys, Homelander, yo dije, es un villano, pero villano, uh-huh. O sea, del nivel loco malo, ¿sabes? Uh-huh. Pero ya después, conforme vi, o sea, que fue avanzando la serie y temporadas, yo dije, no, es que este ni siquiera es malo, o sea, es, o sea, sí es malvado, pero porque el poder se lo permite, ¿me explico? Uh-huh. O sea, quítaselo y es solamente un loco más, sí, una persona, pues, que está ahí toda traumada más, ¿no? Uh-huh. Pero realmente no... Ay, no sé, se me vino a la mente la película del castillo vagabundo. Ajá. Cuando la viejita, bueno, cuando la señora, la bruja calamidad, uh-huh. le quitan los poderes y se hace como una viejita toda apachurrada, así, que sí sigue teniendo como estas ideas de, como de querer, no sé, al príncipe, pero realmente ya no puede hacer nada porque pues solamente es una viejita indefensa al final de todo, ¿no? Siento que pasa lo mismo con Homelander. O sea, tiene tanto poder, pero cuando se lo quitan se hace una viejita indefensa.
5: Sí, pues es que yo creo que lo interesante de la serie es que, digo, ya que la recorre uno completa, te das cuenta, en realidad no hay héroes ni villanos. O sea, Homelander pues es el antagonista, pero depende ahí también pues de qué lado te pongas, ¿sabes? Si estás del lado de los muchachos, sí. Estás del lado de los Seven, porque al final todos, absolutamente todos, están dañados, y Homelander pues es un, yo lo decía, o sea, digo, a lo mejor un poco simplificando, ¿no? Todo lo que es este personaje, que es muy complejo, tiene muchas capas, y a mí me gusta mucho de un antagonista eso, uh-huh. ¿no? Es cuando se vuelve interesante, que no soy malo porque soy malo, sino uh-huh. realmente tiene él un detrás de un porqué, ¿no? Hace las cosas que hace. Uh-huh. Y es un, ya ahorita que usaba referencias, yo me acuerdo del que se volvió meme, ¿no? Cuando sacaban en la de Black Panther, que salía Tenoch Huerta, ¿no? Namor, y entonces, ¿por qué te llamas Namor? Es que soy el niño sin amor. Homelander es el niño sin amor. O sea, sí. Al final Homelander es un niño al que le faltaron sus papás. Sí. No, nunca tuvo papás. Y entonces él busca todo el tiempo la aprobación, el amor, y después en algún punto lo busca con su hijo y en algún punto lo busca con sus jefes, ¿no? Y está todo el tiempo, y con su fandom, ¿no? Entonces todo el tiempo está buscando eso y él eso es lo que persigue. Pero el problema es que pues sí está medio cucú porque nunca es suficiente, ¿no? Y llega un punto en el que más de un personaje se lo dice. Le dice, es que tú, y bueno, es así, al final creo que Sister Sage, la que le dice, tú vas a llegar a un punto en el que por mucho que tengas todo, absolutamente el poder absoluto y el control absoluto, de todos modos, vas a seguir estando insatisfecho. Uh-huh. Porque tienes como un pozo sin fondo ahí emocional.
4: Porque él no se ama a sí mismo.
6: Sí, justo, incluso sí. Había una escena como cuando se rompían los espejos, ¿no? Y él mismo se decía como frases de odio, así de que realmente ni siquiera él se amaba, pero sí buscaba el amor en otra parte.
4: Por eso es importante amarse, ¿no?
5: Y por eso yo creo, sí. y aquí podremos tocar ese tema que yo sé que Evelyn quiere hablar de sus personajes. Ajá. Por eso para mí en la serie me parecen tan importantes la figura de French y Kimiko, porque creo que de todos, o sea, inclusive por encima de Hughie es como la esperanza.
6: Sí.
5: Pero el tema del amor son French y Kimiko. Y es todo lo que le falta, no solamente a Homelander, sino a Butcher, porque Butcher también pues es un niño muy roto también. O sea, al final ahí vemos que son niños, infancias rotas y que por eso se vuelven pues malos,
6: pues,
5: ¿no?
6: Sí.
5: A Homelander no tuvo esa figura y Butcher tiene un padre abusivo que es el que lo vuelve pues como es, ¿no? Con el carácter, con la forma de ser que tiene. Y entonces ahí es donde entran French y Kimiko.
6: Sí, ay, no sé por dónde empezar. No sé. Sí, es que son mis personajes favoritos. Pero sí, o sea, me parece interesante que también la serie rompe como la dinámica de la imagen. Por ejemplo, Homelander se ve como, pues, el bueno cuando realmente es el malo, ¿no?
4: Sí.
6: Y, por ejemplo, French, podrías verlo en la primera temporada de que pantalones flojos, camiseta, o sea, literal un maleante, pero con el corazón de pollito.
4: Sí.
6: O sea, en cuanto ves que está con Kimiko, es como de que clic. Uh-huh. Y era lo que me molestaba como del final o de la cuarta temporada, como que fueron evolucionando mal, no sé, por así decirlo, de que la serie se convirtió justo en lo que deseó, bueno, en lo que no.
5: Lo que criticaba.
6: Lo que juró destruir. Porque yo les comentaba de que en la segunda temporada estaban criticando la inclusión forzada o cómo explotaban la imagen de la comunidad LGBT. Pero después en la cuarta temporada hacen lo mismo con Frenchy, porque además nunca se dio como un, ay, ¿cómo se dice? Un pie como para decir de que, ay, sí, es que soy bisexual. O sea, se sabía, pero no. O sea, él siempre estuvo enamorado de Kimiko. Y ya después en esa temporada fue como de, tengo un novio. Pero
4: de
6: fue
4: la
6: como,
4: nada.
6: De la nada. Y Kimiko es desamor de hermanos. Entonces como de, no manches, una temporada atrás estaban, o sea, porque tenían este match súper bonito de que los dos se sentían monstruos, ¿no? O sea, en eso se había quedado la temporada pasada, de que Kimiko se sentía un monstruo por lo que le habían hecho, pero realmente cuando le quitan los poderes, ella se sigue sintiendo un monstruo. O sea, se da cuenta de que el problema ni siquiera eran los poderes o lo que le habían hecho, sino que era ella misma. Y Frenchy justamente, él también sentía eso cuando había, que por su culpa se habían muerto los nietos de
5: Madeline.
6: Entonces él cargaba con este peso y también Kimiko cargaba como con todo eso, y al final como que entre los dos se encuentran ese equilibrio de que, o sea, no somos monstruos, ¿sabes? O sea, podemos estar juntos o acompañarnos, o es como un amor de acompañamiento, ¿sabes? Como de no opaco a la otra persona, sino como que se acompañan o se complementan mutuamente. Y después pasa la cuarta temporada y son amor de hermanos, y luego le dan otra trama a este Frenchy que yo digo, ¿para qué se la dan? O sea, ¿por qué tan innecesaria de que ahora haya matado una familia, a otra familia? O sea, ya sabíamos que era un asesino, pero sí, de por sí apenas ya estaba superando el trauma de los nietos, y ahora le meten de que mató a la familia de su novio, y es como de, ¿cómo, para qué? Y luego que después él se va y que se da a las autoridades, y ¡ay, no! No, esa trama estuvo súper fea. y ya después hasta el final nos dan lo que queremos, ¿verdad? De que por fin Kimiko y Frenchy juntos. Y luego esa escena final de la cuarta temporada cuando Kimiko grita, porque era lo que estábamos hablando, de que había un spin-off de Gen B y una de las chicas puede controlar la mente. Y le dice algo a Frenchy en el oído y Kimiko grita y es como de, ¡ah! O sea, pues ¿qué le dijo, no? O sea, uno se queda así como de, no sé, yo me imaginaba que se iba a poner del bando de ellos, o se lo iban a jalar como para allá y los iban a poner en contra, no sé, yo me imaginé cosas así y pues no, o sea, realmente
5: solamente no se lo llegó separaron a nada. En ese momento.
6: Y ya después, pues al final, pues que ya saben lo que sucede. Y yo, que matan a Frenchy. Yeah. Y en mi mente eso nunca pasó. En mi mente nunca lo mataron.
4: Yo no lo quedé en mi mente.
6: Ajá, y están juntos. Sí, es que no sé, siento como que al inicio la relación entre ellos era como mi favorita, o sea, la dinámica preferida. Y ya para el final, como que ya no supieron qué hacer con ellos. En sí siento que pasó con toda la serie en general, como que llegaron a un punto en el que ya le estaban alargando tanto que ya no saben qué hacer. Igual y hasta hubiera podido terminar en la tercera temporada con Soldier Boy quitándole los poderes a Homelander, que justo así le quitaron los poderes en la última temporada, que fue esta Kimiko que mágicamente se le apareció Frenchy. O sea, son cosas que uno dice, The Boy se hubiera burlado de esas cosas que ellos hicieron para el final de la temporada. Sí. Y pues qué necesidad, o sea, como que tenían tantos elementos y al final se sacaron unas bajo la manga y yo digo, ¿para qué si tenías tantas cosas? Sí. ¿Para qué si tenías tantas cosas a tu favor, tantos elementos que podías utilizar para que al final un capítulo anterior hayas sacado tu gas y listo, vámonos? Sí.
5: Que ahí creo que la última, o sea, dicen ahí como hubo ahí unos chispazos, solamente unos chispazos de genialidad en la última temporada. Y uno de esos, en el sentido de la sátira, que fíjate que pocos han comentado, pero hay una figura de un guionista, es el tipo el topo que hace que comía tierra, ese era su superpoder. Y entonces está hablando de, hacen referencia a que él, yo escribí el guión de la última película de no sé qué superhéroe. Y entonces dicen, ah, fue una porquería. Y entonces dice, es que no se dan cuenta lo difícil que es escribir un final. Tienes que cerrar muchos arcos. No vas a dejar a la gente satisfecha. Y eso sucede como el primer, segundo capítulo de la última temporada. Sí. Entonces dije, bueno, de los últimos ahí. Sí, se están justificando así de, no van a estar satisfechos porque no es fácil cerrar en 8 capítulos una trama que, bueno, ellos mismos fueron abriendo. Sí. Pero, yo creo que tenemos que ahora sí centrarnos un poco más en hablar del final, pero antes vamos al último momento musical.
4: Al último momento musical, que pues no podíamos cerrar con otra canción que no fuera de Billy Joel.
5: Así es.
4: Y es You're Only Human.
6: Además estuvo bien raro que Kimiko hablara así nomás.

0: Ahí está esta canción que pues al final Billy Joe es como...
1: Es un personaje más.
0: Pero nos estamos acercando al final y tenemos que hablar justamente del final de esta serie. ¿Qué opinaron? O sea, ya hemos como hablado un poco a lo largo del programa, pero ahora sí ya centrándonos. Terminó bien, terminó mal. Hay un fandom dividido ahí, ¿no? Uh-huh. Que aquí lo tengo enfrente, el fandom dividido. No, pero sí hay a quien dice: a mí sí me gustó y yo sí disfruté la quinta temporada y no le cambiaría nada. Y hay quien dice: a mí no me gustó. Hay quien también dice: no, estaba mejor el del cómic. Entonces, ¿qué opinan de este final?
2: O sea, yo creo que sí cerraron bien los arcos de cada personaje. O sea, yo sí me imaginaba... O sea, fue muy satisfactorio ver a Homelander sin sus poderes y viendo cómo Butcher se lo friega así. También igual sin poderes como de... O sea, estuvo muy, muy pro ese final. O ese cierre. Pero... O sea, pero no la manera en la que llegaron a... ¿Sí? O sea, por ejemplo, era lo que estábamos comentando ahorita de que Kimiko... O sea, estuvo genial que hablara. O sea, todos esperábamos que ella hablara. Pero... Nada más apareció hablando y ya, o sea, fue como bien extraño que nada más apareciera y ya estuviera hablando haciendo chistes. Fue como muy random, no sé, a mí me parecía que su personalidad había como cambiado. Pero ya después, conforme fue avanzando la serie, me fui acostumbrando. Pero siento que fue eso, fue como muy de repente el cambio. Uh-huh. Igual, como con Homelander, o sea, siento que un episodio atrás se quedó de que... Se veía como súper poderoso porque le inyectaron
1: el B1
2: y entonces tú dijiste, ya valió.
1: Es que muchas cosas no sirvieron para nada al final. Ajá. O sea, el B1 dicen, no hubo diferencia en que se lo hubieran inyectado.
2: Ajá,
1: ¿no?
2: De hecho, creo que batallaron un poquito más en la pelea de la tercera temporada cuando se lo agarraron entre Butcher, creo que no me acuerdo si estaba también Huey, sí. Ajá, y se empezaron a pelear como con él. Soldier y al final Homelander se asusta y se va volando. Y yo digo, ¿por qué no hizo eso? O sea, ¿por qué no se asustó y se fue volando como esa vez? ¿Sabes? Uh-huh. O sea, siento que hubo más batallas, ¿sabes? Que los últimos cinco minutos en los que lo mataron como súper rápido. O sea, siento que pudieron haber batallado un poquito más. O, por ejemplo, su hijo, Ryan, o sea, de que nos estuvieron prometiendo toda la serie de que a lo mejor él iba a ser la persona que pudiera derrotarlo a su papá, que a lo mejor yo ya sabía como que Butcher era el que lo iba a matar, ¿saben? O sea, uno ya lo veía venir. A lo mejor él sí iba a tener algo que ver, pero todos esperamos que Butcher fuera el que le diera el mate final. Pero, por ejemplo, Ryan también como que... Era bueno, o sea, era bueno porque su mamá pues era como un ángel, o sea, era como un personaje muy bueno. Pero después se lo llevó Homelander y todos teníamos como esta duda de, ¿se va a hacer malo como él o va a seguir como los pasos de Becca, ¿no? Pero porque había como chispas, o sea, de que él quería ser bueno, pero después Homelander como que...
1: Lo torcía.
2: Ajá, lo torcía y él empezaba a sentir satisfacción al ver lo que se podía hacer con el poder que él tenía. Y había esos momentos en que tú decías, ay, como que chance sí se hace malo. Porque incluso al final de la, creo que fue de la cuarta temporada, fue cuando mató a esta, ay, se me olvida su nombre.
1: ¿Al final de la cuarta temporada?
2: Sí, a la señora que le ayuda a Butcher.
1: Ah, sí, sí. Bueno, que es al final de la quien, a Madeline. Sí.
2: Bueno, pero...
1: Finalmente la karma de la banda de Divas.
2: Pero digamos que era como su abuelita, o sea, lo cuidó una temporada completa. Y entonces fue así como de que la mató así nomás porque se lo iba a llevar otra vez. Y fue como de, o sea, se entiende el coraje. Pero ahí tú dices, se está volviendo malo, ¿no? O sea, a lo mejor estaba como esta discrepancia entre es bueno o malo. Y estaba bien interesante ese como arco
1: Mallory,
2: que podía...
1: Grace Mallory, ya Madeline. Grace Mallory.
2: Sí. Y estaba interesante como esa dinámica de que se va a hacer bueno, se va a hacer malo, y de la nada en la última temporada ya se hizo bueno y ya. O sea, ya no hizo nada dudoso, pues.
0: Sí.
2: Y entonces fue así como de, ay, a mí me hubiera gustado más como que nos dejaran más en duda de que sí iba a estar del lado de Homelander, porque al final de cuentas es su papá, ¿sabes? O sea, uno sabe que aunque tus papás sean malos, sí, hay algo que te une a ellos, ¿sabes? Porque después de todo, Homelander sí lo quería, o sea, era malo, obviamente, pero sí lo quería, y o sea, y él también sabía que lo quería, entonces sí es así como que, ay, pues hay que echarnos a mi papá, no hay pedo, entonces es como de, no...
0: Sí, no iba como con lo que ya habían construido.
2: Ajá. Por ejemplo, o de Butcher, Ya ven que la última temporada también se quedó de que estaba todo psiquis, o sea, bien loco, de que sí. mató a esta, ya también se me olvidó el nombre de esta mujer, pero de la chica que explotaba las cabezas, y que al final la termina de que masacrando sin necesidad, y porque él también entendió, porque él tenía fe en que hubiera bondad en los superhéroes, pero cuando ve a su hijo, que no es cierto, o sea, que es un superhéroe más... malvado, que cuando tiene poder, pues ya, ya valió. Él también como que se rompe algo dentro de él, ¿sí? Y después en la quinta temporada ya aparece otra vez siendo como el Butcher de siempre. Entonces como de, entonces, ¿para qué me hiciste que me emocionara viéndolo acá todo loco? O sea, sí, yo me imaginaba que iba a seguir como esa línea de ya, o sea, al nivel a lo mejor de Homelander, de que ya estaba todo deschavetado, ¿no? No sé, algo así. Y también como que, ¿para qué va? Y ¿qué más? ¿Qué más yo dije? Ay, no. Pues lo del final de Químico, de que se le aparece French y que luego de la nada ella ya tiene los poderes de Soldier Boy. Y yo digo, ¿cómo, para qué? O sea, nomás hubieran usado a Soldier Boy, ¿no? Pues si ya estaba ahí, ¿para qué darle los poderes a Químico? ¿Me explico?
0: Sí.
2: Porque de todas maneras Soldier Boy no era como que amara tanto a Homelander. O sea, podrían convencerlo de ponerse en su contra y ya estaba.
0: Pero ¿para qué?
2: Pero ¿para qué hacer todo lo demás? Ajá.
0: Sí, siento que tenían a lo mejor como, o sea, tenían para dar como este, o sea, seguir desarrollando esto que habían construido, ajá. pero al final no llegó a
2: exacto, ningún punto, ¿no? O por ejemplo, la manera en la que matan a Homelander es como de que pudieron quitarle el gen B con esta Marie Moreau, o pudieron usar a Ryan, o sea, tenían un montón de cosas como para, o el virus, ¿saben? O sea, tenían un montón de elementos para matarlo y usaron como la más fácil, que se inventaron un episodio antes.
1: Sí, ahí por ejemplo yo me quedo con, bueno, les decía, a mí, yo soy de los que a mí no me desagradó el final, pero también porque yo vi la serie de corrido, ¿no? O sea, contaba hace ratito fuera del aire que, y de hecho hasta que terminó, ya conocía yo The Boys, había leído algo del cómic, pues se volvió parte de la cultura pop por los memes y todo, pero hasta que terminó, o sea, hasta que salió el aire el último episodio, me decidí yo ya por fin a ver, ahí echen sus cuentas, me la eché muy rápido las 5 temporadas, maratón, y me la eché en maratón toda la serie, y entonces eso me hizo a lo mejor que, y también a lo mejor conociendo el desenlace, sin saber cómo llegaban a ese final, pero conociendo el desenlace, pues no me resultó tan insatisfactorio. Entiendo, por ejemplo, así como a Evelyn y todo el fandom, que se quedó como muy frustrado con el final, y ahí yo me quedaría, y cito, porque no vayan a funar como a pelis de la semana, pero lo vi, lo dijo Ibarreche, no es algo que me estoy inventando yo, que decía que The Voice tiene como dos finales. O sea, el final es el final de la serie en la que se fue convirtiendo, ¿no? Que perdió un poco como de esta magia que tenía la sátira. Y si nos quedamos como en el arco perfecto, la serie terminaría en la tercera temporada con esa escena donde, que es el meme que te gusta, así que donde todo el mundo empieza a alabar a Homelander por asesinar a alguien. Y vemos cómo ahí Ryan, o sea, de hecho termina creo que justo ahí la temporada enfocando a Ryan y sonriendo, como viendo las posibilidades que tenían, así como exacto. El futuro Homelander. Ahí pudo haber terminado The Voice y hubiera terminado así en el pico más alto de.
0: Sería recordada como tal vez de las mejores series.
2: Sí. Porque, justo eso que les comentaba de Ryan, o sea, siento que también era un personaje con mucho potencial, pero bueno.
0: Pero lo desaprovecharon.
2: Lo desaprovecharon por completo. Todos los personajes de Gen B, si no los querían usar, entonces, o sea, pues no hubieran. Sí, o sea, hubieran hecho la serie, pero aparte.
0: ¿Para qué la ligaron?
2: No ligada a The Boys.
1: Pues es que ahí dicen que en realidad dicen, Amazon es el verdadero bot, porque terminó vendiéndonos todo lo que quiso y consumimos todo lo que quisimos y sus spin-offs. Y,
0: de hecho, hasta decían. Decían que el final era, decían, es que al final es una burla también, entonces por eso está así de malo, ¿no? Pero no creo quién salió a decir eso. Y decían, no, ya se están justificando porque saben que los vamos a funar.
2: Sí, ya.
1: Y vamos a seguir consumiendo porque no se nos olvide que ya esa ya se terminó de filmar y se va a estrenar Bot Rises, que es la precuela, ¿no? Del origen de Soldier Boy, y está en producción porque esa no se ha anunciado que sea cancelado, The Voice México, que parecía un meme pero no es real, producida por Diego Luna y Gael García.
2: Ay, no.
1: Va a salir The Voice México ¿Cómo? ¿Dónde? ¿Forma parte del mismo universo? ¿Es un remake mexicano? ¿Qué va a pasar? No sabemos. Dios. Yo me acuerdo que solamente, precisamente en Gen B, es donde en la segunda temporada de Gen B hay una mención ahí que dice, no, es que trabajaba para Bot México. Solamente hay un episodio así donde Emma hace esa mención así de México.
2: Ay, no.
1: Pero ya o sea que van a seguir, o sea, van a seguir lucrando con eso. Y el fandom, pues ahí vamos a estar.
2: Se convirtieron en lo que juraron destruir.
1: Así es.
2: No, así son las corporaciones. Justo es un reflejo de la sociedad. Ahí lo tienen. Ahí está, claro.
1: Es metalenguaje, entonces bueno, ahí está perfecto así.
0: No puede ser, no puede ser. No. Y así como no puede ser que se nos acabe el tiempo y
1: se nos acabó
0: y yo aquí con una prueba lista, o sea, me engañaron todo este tiempo para no poder hacerla. Nos vamos a quedar
1: tendremos que hacer parte 2.
0: Tendremos que hacer parte 2, una parte solo, un bloque solo dedicado a
1: ya ves el, a la prueba. Va a venir el spin-off de este programa.
2: Sí, cierto, la prueba.
0: Sí.
2: No, ay, no, yo sí quería jugar. Hay que hacerlo.
0: Vas a tener que regresar, Belín, a otro programa.
1: Ya, bueno, lo hacemos en Facebook. Estamos en Facebook. @ fanáticos del fandom. Así para es. Nuestro público ahí de Radio UA, conéctense.
0: Nos quedemos en Facebook haciendo la prueba. Pero muchas gracias, Evelyn, por venir a este programa. Siempre eres bienvenida.
2: Gracias por invitarme. Y yo encantada aquí de estar hablando de mis series favoritas.
0: Así es. Y esperamos tenerte próximamente en nuevo Fanáticos del Fandom. Luis Arturo, gracias.
1: Gracias, Fátima.
0: Gracias a Oswald Rodríguez en los controles. Yo soy Fátima y nos escuchamos el siguiente jueves en un nuevo Fanáticos del Fandom.
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1: En este momento, las 5 en punto.
2: 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Hacia 1570 se empezaron a construir los primeros presidios, que eran campamentos de soldados destinados a resguardar las fronteras. Se levantaron en Portezuelo, en Guanajuato, y Ojuelos, que está en el actual Jalisco. Luego se edificaron bocas en San Luis Potosí y Ciénega Grande, dentro del área que luego llegó a ser parte de la Alcaldía Mayor de Aguascalientes. En febrero de 1535 obtuvo el escudo de armas, que lo hacía noble para siempre. Tapia hijo y Tapia nieto fueron responsables de la primera incursión en la frontera chichimeca, así como de su control y la posterior pacificación. 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
3: Bienvenidos a un nuevo episodio de El Acervo, el espacio de Radio UA destinado a compartir con ustedes los tesoros que resguarda la fonoteca del edificio 14. Hoy viajaremos nuevamente a Londres a la década de los 70 para uno de los lanzamientos más importantes en la historia del rock. ¿Estás listo para escuchar a Led Zeppelin? ¡Comencemos! El álbum sin título de Led Zeppelin, conocido coloquialmente como Led Zeppelin 4, es el cuarto álbum de estudio de la banda de rock Led Zeppelin, lanzado el 8 de noviembre de 1971 por Atlantic Records. Fue producido por Jimmy Page, guitarrista de la banda, y grabado entre diciembre del 70 y febrero del 71. Contiene las canciones Black Dog, Rock and Roll y Stairway to Heaven,

Led Zeppelin fue una de las bandas más importantes e influyentes de la historia del rock. Se formó en Londres en 1968 y estaba integrada por Jimmy Page en la guitarra, Robert Plant como vocalista, John Paul Jones en el bajo y teclados y John Bonham en la batería. La banda mezclaba blues, hard rock, folk, música psicodélica y hasta influencias celtas o árabes, creando un sonido súper pesado y experimental para su época. Mucha gente los considera pioneros del hard rock y del heavy metal. Lo que hacía especial a Led Zeppelin era que no solo tenían canciones pesadas, sino también canciones acústicas, largas improvisaciones y una estética misteriosa. Mientras otras bandas buscaban lanzar sencillos para la radio, ellos se enfocaban muchísimo en los álbumes completos y en la experiencia de los conciertos. Su cuarto disco, conocido como Led Zeppelin 4, incluye Stairway to Heaven, considerada una de las canciones más famosas del rock. También eran conocidos por la intensidad de sus conciertos. John Bonham es considerado por muchísimas personas como uno de los mejores bateristas de la historia, y Jimmy Page se volvió una figura icónica de la guitarra eléctrica. En comunidades de fans y músicos todavía existe muchísimo debate sobre si Led Zeppelin es la mejor banda de rock de la historia, justamente por el impacto que tuvieron en generaciones enteras de artistas. Aunque el álbum es principalmente conocido como Led Zeppelin 4, para mantener la numeración de sus álbumes anteriores, también recibe otros nombres como So-So, Runes, Four Symbols, Four o incluso Untitled. Jimmy Page decidió editar el disco sin título o nombre alguno en la tapa, ni siquiera el nombre del grupo, después de la fría recepción por parte de la crítica al tercer álbum de estudio de la banda, Led Zeppelin 3. Por razones de continuidad se entiende a llamarlo Led Zeppelin 4, aunque en su versión original no había absolutamente nada escrito en el disco que permitiese identificarlo, salvo la frase Produced by Jimmy Page, o sea, producido por Jimmy Page, en la funda interior. En 2003, en una edición especial, la revista Rolling Stone posicionó el álbum en el puesto 69 de su lista de los 500 mejores álbumes de todos los tiempos. El disco fue lanzado al mercado en noviembre de 1971 y vendió 15 millones de copias en poco tiempo, estableciendo al grupo como una de las bandas más vendidas de la década. Con el tiempo, ha llegado a vender 37 millones de copias, siendo el álbum más vendido de la banda y convirtiéndose a su vez en el tercer álbum más vendido de los años 70. Solo por detrás de The Dark Side of the Moon y The Wall, ambos de Pink Floyd. En cuanto a la portada, en esta ocasión conectó más con los gustos del grupo, según comentaba Jimmy Page. Robert y yo ideamos el diseño del 4. Robert había comprado la lámina que aparece en la portada en una chatarrería en Reading. Entonces se nos ocurrió la idea de que la imagen, el hombre con la leña, representase lo antiguo de un edificio derruido, con lo nuevo surgiendo por detrás. En una de las casas que se ve al fondo de la foto aparece un cartel blanco con este mensaje: alguien muere de hambre cada día. Se intentó que las letras fueran más visibles, pero el resultado es el que aparece. La ilustración del interior, elegida especialmente por Page, fue realizada por Barrington Colby Mom y representa al ermitaño del tarot, una figura que, según Page, representa autosuficiencia y sabiduría. En la funda del disco aparecía la letra de la canción Stairway to Heaven y unos símbolos únicos a modo de firma de cada uno de los integrantes de la banda. El símbolo de Jimmy Page se desconoce exactamente lo que significa, ya que el propio Page se ha mostrado reacio a revelarlo. Ha sido asociado con el ocultismo, aunque también puede significar la representación de la chispa creativa de conciencia divina que existe en cada individuo, enlazándole con la fuente del origen de la vida y haciéndole co-creador del mundo. Representa el deseo de vivir y la energía vital del individuo. El símbolo de John Paul Jones es una trinqueta que simboliza el cuerpo, la mente y el alma. El símbolo de John Bonham es un símbolo temprano de la Santísima Trinidad. Cada círculo tiene su propio centro, por lo cual están completos en sí mismos. Al mismo tiempo, cada uno tiene una gran porción en común con los demás círculos. Aunque solo la parte central está cubierta por los tres círculos, en esa porción hay un nuevo centro que es el corazón verdadero de la figura. Y por último, por Robert Plant, la pluma es el símbolo de la deidad egipcia Mat, diosa de la verdad, la justicia y la armonía cósmica. Vamos a dejarlos con una de las favoritas de este álbum, Black Dog.

Las canciones del álbum muestran muchísima variedad musical. Empieza con Black Dog, una canción pesada y llena de riffs complejos donde la voz de Robert Plant y la guitarra de Jimmy Page se responden constantemente. Después viene Rock and Roll, un homenaje al rock clásico de los años 50, súper energética y rápida. Una de las canciones más famosas es Stairway to Heaven, que comienza como una balada acústica y poco a poco se convierte en una canción épica de rock. Es considerada una de las canciones más importantes e influyentes de todos los tiempos, y durante décadas fue una de las más pedidas en estaciones de radio de rock. La letra tiene muchísimas interpretaciones porque habla de temas espirituales, misterio y búsqueda personal. El disco también tiene canciones con influencias folk y acústicas, como Going to California, inspirada parcialmente en la escena musical hippie de California y en artistas como Joni Mitchell. Otra canción importante es The Battle of Evermore, donde colaboró Sandy Denny, una cantante folk británica. La canción tiene un ambiente medieval y fantástico, muy inspirado por la literatura y el misticismo que le gustaba mucho a la banda. Por otro lado, When the Lips Breaks cierra el álbum con un sonido muchísimo más oscuro y pesado. La batería de John Bonham en esa canción se volvió legendaria, porque fue grabada en una escalera enorme para crear un eco natural muy poderoso. Muchísimos artistas de hip hop, rock y electrónica han sampleado ese ritmo desde entonces. Algunos datos curiosos del álbum. La banda quitó el nombre y hasta el logo porque estaban cansados de la crítica musical y querían que la gente juzgara solo la música. Y por su parte, la disquera pensó que lanzar un álbum sin nombre era una pésima idea. Incluso le dijeron a Jim Page que podría ser suicidio profesional. Pero la banda insistió y terminó siendo uno de los discos más vendidos de la historia. Parte del álbum fue grabado en una casa vieja y no en un estudio tradicional. Eso hizo que el sonido se sintiera más libre, experimental y atmosférico. La banda podía tocar horas improvisando ideas. The Battle of Evermore fue la única canción de Led Zeppelin con una vocalista invitada, Sandy Denny. Su participación fue tan especial que incluso recibió su propio símbolo dentro del álbum. La portada del señor cargando ramas estuvo rodeada de misterio durante décadas. Mucha gente pensaba que era una pintura, pero en 2023 descubrieron que el hombre realmente existió y se llamaba Lud Lang, un trabajador rural fotografiado en el siglo XIX. Stairway to Heaven casi nunca salió como sencillo. La banda quería que la canción se escuchara dentro del álbum completo y no como una canción comercial individual. Aún así, terminó convirtiéndose en una de las canciones más famosas de la historia del rock. Vamos con la siguiente canción, The Battle of Evermore.

Actualmente, Led Zeppelin 4 es visto como uno de los álbumes más importantes e influyentes de la historia del rock. Muchísimas personas lo consideran el punto máximo creativo de la banda porque logró mezclar hard rock, blues, folk y sonidos experimentales de una forma súper innovadora para los años 70. Canciones como Stairway to Heaven, Black

no antes de entrar en una etapa de desgaste musical como les pasó a otros grupos. El final de la banda fue bastante trágico. En septiembre de 1980, el baterista John Bonham murió accidentalmente después de un día de consumo excesivo, mientras la banda se preparaba para una nueva gira en Estados Unidos. Su muerte impactó muchísimo al mundo del rock porque Bonham era considerado una pieza esencial del sonido de Led Zeppelin. Después de eso, Page, Robert Plant y John Paul Jones decidieron no continuar con otro baterista. En su comunicado oficial dijeron que no podían seguir como eran sin Bonham. La decisión hizo que mucha gente respetara todavía más a la banda, porque prefirieron terminar antes que reemplazar a alguien considerado irreemplazable. Aunque hubo reuniones especiales años después, como el famoso concierto de 2007 con Jason Bonham, hijo de John, la banda nunca volvió oficialmente. Así cerramos nuestro recorrido por la historia y las grandes canciones del cuarto álbum de la banda, Led Zeppelin. Terminamos el episodio de hoy. Te esperamos el próximo jueves en punto de las 17 horas, con retransmisión los lunes a las 23 horas. Soy Andrea Santa Cruz y nos escucharemos en una próxima entrega de El Acervo, el espacio donde redescubrimos grandes joyas desde la fonoteca de Radio UA. 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Viene una de las canciones que todos conocen, Stairway to Heaven.

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1: A cada minuto, contigo. Son las 5:30.
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12: Muy buenas tardes, amigos, amigas, amigues de Código Cultura. Les damos la más cordial de las bienvenidas. Y recuerden que estamos en este programa que es, es transmitido por el Instituto Cultural, Instituto Municipal Aguascalentense para la Cultura, y que gracias al auspicio de Radio Universidad transmitimos aquí todos los jueves de 5:30 a 6:30 de la tarde. Un agradecimiento y a Osvaldo Rodríguez, que hace la magia para que usted pueda escucharnos de manera completa en donde nos esté escuchando. Y bueno, el día de hoy me da también mucho gusto tener nuevamente invitado a un amigo del IMAC. Él es José Miguel Alcántara, que es un artista visual, ya lo hemos presentado en varias ocasiones, integrante del Taller de Gráfica Nacional, y que pues siempre nos da mucho gusto que aquí nos acompañe.
13: Gracias, es para mí un gusto estar aquí con toda la comunidad, universitaria y con toda la sociedad.
12: Con toda la banda y con toda la sociedad.
13: Con toda la bandita.
12: Así es. El día de hoy precisamente queremos aprovechar la presencia de José Miguel precisamente para hablar un tema que pues siempre es importante, ¿no? Cómo el arte o acercarnos a las expresiones artísticas, pues sin duda alguna nos sensibiliza un poco más, nos puede dar mayor orden, nos puede dar muchas habilidades que nos pueden ayudar en nuestra vida cotidiana, ¿no? Y que muchas veces el arte también ha funcionado como un instrumento importante para la llamada cultura de paz o para, expresar, es como un elemento muy tangible de la diversidad, de expresiones, no solamente de los lenguajes artísticos o culturales, sino también de las diversas expresiones dentro de cada uno de los lenguajes, ¿no? En lo visual, en lo auditivo, sí. En todo.
13: Sí, creo que mencionaba un artista que se llama John Berger que la vista llega antes que la palabra, y creo que hay muchas cosas que antes de poderlas decir, podemos expresarlas y expresarlas de mejor manera que por medio de las artes, que a veces tratarlas de decir de manera verbal. No quiero decir que con esto la parte como de expresarte directamente con otra persona sea menor, sino que a veces no puedes decirlo de alguna manera y encuentras otras formas de expresarlo, y para eso ha funcionado, yo creo, que el arte. No precisamente, no siempre sirve para vender obra, ¿no?, sino precisamente a veces para poder expresar lo que tú sientes, lo que tú estás viviendo.
12: Así es, pues precisamente, digo, ya lo comentábamos en algún programa anterior, precisamente pues el arte sirve para reflejar o para manifestar, para dar testimonio de lo que está viviendo una sociedad, de lo que está viendo, uh-huh. Y bueno, muchas veces también para expresar pues sentimientos como muy personalistas de la persona creadora, ¿no?
13: Sí, claro. Hace un tiempo tuve la oportunidad de trabajar en comunidades y me llamaba, bueno, tanto en comunidades como en varias colonias de aquí de la región de Aguascalientes, y creo que los niños tienen como mucha sensibilidad en esos aspectos. Les pedía siempre un ejercicio de cuál es el momento más alegre, más de más felicidad en tu vida, que disfrutes en tu día a día. Y los niños, sin decírtelo, te representaban como el cerro, el lago, y representaban tal vez una barca con ellos, con sus padres, pescando. Y dices, bueno, ¿cómo pueden captar con la vista y representarlo de esa manera? Creo que es una de las primeras, tal vez, principios pictóricos de cómo interpretamos la realidad para poder llevarlo al lienzo y expresar lo que sentimos, ¿no?
12: O cómo representamos una evocación, ¿no? Porque, digo, no sé cuántos niños, niñas hayan tenido la oportunidad de irse a pescar con su padre, ¿no?
13: Claro.
12: Digo, yo a título personal, digo, alguna vez acompañé, pues más bien en mi adolescencia, a mis papás en un campamento, y yo recuerdo que esa vez pescamos ahí a la orilla de la presa, ¿no? Pero pues no recuerdo nunca haberme subido a una barca con mi papá, ¿no? Pero bueno, seguramente es una evocación o algún pensamiento idílico, ¿no?
13: Sí, claro. Y bueno, creo que tanto aprendes tanto de los niños, cómo te representan su felicidad, y cómo dentro del mismo ecosistema en el que convivimos viven la realidad de manera distinta. Porque dentro de la ciudad yo les preguntaba a los niños, ¿cómo vives la felicidad? Y ellos, los de aquí, de los niños de la, tal vez de la, precisamente voy a decir que unas colonias, que la colonia España, que aquí de la colonia México, te decían, no, pues mi momento más feliz era cuando juego videojuegos con mi papá. Pero sí, siempre esa situación de relacionarte afectivamente con alguien, ¿no?
12: Con tus seres queridos, ¿no?
13: Sí.
12: Pues sí. Bueno, vamos a continuar con este tema, pero antes vamos a hacer una pequeña pausa musical y vamos a escuchar una canción reciente de Natalia Lafourcade y eso que se llama Pajarito Colibrí.

0: Muy bien, estamos de vuelta aquí en su programa Código Cultura y nuevamente agradezco a José Miguel Alcántara que nos está acompañando el día de hoy y que estamos pues platicando sobre estos temas. Estamos hablando acerca de cómo el arte nos puede ayudar a pues a tener mejores habilidades, a generar una cultura de paz, entre otras cosas. Y bueno, en ese sentido yo creo que es muy importante la dirección que puedan dar precisamente quienes se dedican a promocionar las diferentes disciplinas artísticas, ¿no?
1: Sí. Creo que hay muchos autores que se dedican, que son como super narrativos en esa, sí, en distintos temas en temas artísticos, pero que creo que la situación que plantean es como muy ilustrativa. Y como decimos, esta parte de sanación, de cultura de paz, a veces cuando convivimos con los alumnos, les podemos decir, en alguna, por citar algún ejemplo, tal vez una pintura donde muestras a un maestro rural y dices, bueno, ¿por qué está el maestro rural con los zapatos rotos? Y ya tanto el alumno o la persona que estás tratando te dice, es que creo que ha caminado mucho. Entonces te empiezan a crear una historia del personaje alrededor de y te empiezan a mostrar un poquito de su sentir, de la situación que están mostrando. Les preguntas, ¿tú crees que el personaje debería de, tal vez camina mucho porque tiene que llegar a una comunidad muy lejana? Y dicen, sí, porque, y ya entonces te empiezan a citar como ejemplos relacionados a su vida cotidiana. Uh-huh. Y creo que siempre hay como una, más bien, no creo, sino que existe una retroalimentación en la cual el paciente o el alumno te permite ir desmenuzando un poquito la situación que está viviendo.
0: Sí, te digo, a mí me parece increíble esa capacidad expresiva que tienen niñas y niños, precisamente, y bueno, voy a contar una anécdota. El día de ayer precisamente estábamos en una charla del ACNUR, que es esta agencia de Naciones Unidas dedicada a refugiados, que nos preguntó al público adulto, ¿ustedes conocen la diferencia entre una persona migrante y una persona refugiada? ¿Son lo mismo? Pues yo decía, sí, ¿no? O sea, en el sentido de que las dos personas estaban en un contexto de movilidad, y nos dicen, no, o sea, finalmente la calidad de refugiado es una característica que se le da a alguien que está huyendo de alguna situación y que precisamente, digamos, es acogido por otro estado en calidad de refugiado. Y, por ejemplo, algo súper interesante, puso un video donde le preguntan a niños y a niñas que cuál era la diferencia entre un migrante y una persona refugiada, y lo dijeron con tal naturalidad, o sea, porque para niñas y niños la palabra refugiado es como muy clara, ¿no? Alguien que está huyendo de algún peligro, de algo malo, de algo catastrófico, ya sea por la naturaleza o por la guerra en su país, y que se va a refugiar, y luego dice, ¿a otro país o algo así? Uh-huh. Entonces, me encantó, ¿no? Uh-huh. Porque esta frescura y esta naturalidad con que las infancias interpretan, y que, pues desafortunadamente habría que decirlo, tenemos una cultura como muy adultocentrista aquí en México, y especialmente en zonas conservadoras, como la ciudad en la que vivimos, o el estado en el que vivimos, donde difícilmente se le da la voz a las infancias, y que pues obviamente pues muchas veces ni siquiera tenemos una idea clara de qué es lo que están pensando o qué es lo que están razonando, ¿no? Pero que precisamente considero yo que a través de las diferentes expresiones artísticas tienen esta capacidad de manifestarlo. Y bueno, ahorita cuento una anécdota.
1: Sí, claro. Yo creo que hablando de niños, hace mucho tiempo, hace unos 20 años, Había un en la escuela de danza del Instituto Cultural de aquí de Aguascalientes, había un niño que estaba jugando fútbol. Ahora sí,
0: pues, hablando de fútbol de la temporada, ya saben.
1: Entonces él no iba a hacer el examen para audicionar para el grupo que era como representativo del estado, sino que más bien como que su prima era la que iba a hacer su examen para entrar al grupo del grupo de danza. Entonces lo que me llamó la atención es que el niño ni siquiera iba al examen, y luego dijo, sí me animo, hago el examen, pero fue una decisión que tomó en menos de 5 minutos. De ahí como que se apasionó tanto que terminó en el ballet folclórico de Amalia Hernández, que es como uno de los más importantes de
0: aquí. Pues uno de los más representativos del país.
1: Sí, del país.
0: Sí, del país.
1: Sí, entonces creo que el arte te puede llevar por distintos caminos sin pensarlo, sin tal vez que lo traigas dentro, ¿no?
0: Sí, sin pensarlo. Y bueno, hablando de esta digamos frescura, expresión de la infancia o de niñas y niños, precisamente me estaba acordando hace algún tiempo, cuando iniciaron las unidades de exploración artística en el IMAC, tuvimos ahí un proyecto que tenía que ver con nuevas tecnologías, que precisamente coordinó una gran productora radiofónica, entre otras cosas Sandra Karina Romo, a quien le mandamos un cordial saludo, e hizo eso que se llamó Radio Luciérnagas, donde diferentes niñas y niños pues hablaban acerca de su sentir, lo que querían expresar, ellos mismos ponían las canciones, ellos mismos ponían el tema sobre la mesa, y bueno, fue tan exitoso que esta serie de programas de Radio Luciérnaga ganó un premio. Si no fue nacional, fue inclusive internacional, ¿no? Pero cómo esta capacidad expresiva, digamos, bien conducida, digamos, como en este caso, por una experta como Sandra Karina Romo, pues finalmente llevó inclusive a ganar este premio nacional o internacional.
1: Sí, creo que sí, también precisamente durante la pandemia había como múltiples proyectos que precisamente con los niños, que intentaban como que los niños no soportan mucho tiempo estar como dentro de la casa y no podían salir. Entonces creo que también el cine fue un escaparate para que ellos pudieran ver una película, estar como conviviendo en el aire libre, pero como con sus cuidados respectivos, ¿no?
0: Así es. Sí, pues la pandemia también nos dejó otra gran enseñanza, y bueno, también como esta capacidad de hacer las cosas de manera diferente, cómo surgen muchos podcasts, cómo surgen muchos programas en YouTube. Bueno, en una plataforma de videos digitales, y cómo pues inclusive se puede entrelazar, digamos, a través de la tecnología, con diferentes espacios, sin tener una proximidad física, ¿no? Pues bueno, vamos a una pequeña pausa musical, antes de ir a la pausa institucional, y pues vamos a escuchar una canción que también ha sido interpretada por muchas y muchos mexicanos y personas españolas, pero que la versión original es de este gran cantautor que se llama Joaquín Sabina, y este clásico de él que se llama Y nos dieron las 10. Wow.

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1: En este momento, las 6 en punto.
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7: Muy bien, estamos regresando aquí de la pausa institucional. Recuerden que estamos en Código Cultura, una expresión fresca del quehacer cultural, un programa del Instituto Municipal Aguascalentense para la Cultura y transmitido aquí a través de la frecuencia de 94.5 FM de Radio UAA.